Cordobés y la bienvenida al sábado aquí en el Depor. Con el Cordobés y Cuartetero, che, para las kamikazes que han venido, un gran saludo. Para los fieles de Acosta,

0: pello para la pata, su señora de la Margarita.
1: ¿Qué pasa? ¿Quién es este?
0: Para la chanchona de España que ha venido especialmente

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7: 35 minutos de las 9 de la noche.

0: sabroso, el tema Acaríciame. Y hubo un hombre que no llora, presente como siempre, besos de Maru. Maru, besito grande.
1: Hola, Ledu, buenas noches, ¿cómo andás?
0: Master.
1: Tengas un feliz sábado.
0: Hola,
1: ¿cómo
0: Alfred?
1: Andás, esperando el partido, mirá.
0: Sí, señor.
1: Todo Alfredo Molina, quiero que le mande un saludito a Jessica Fidani y a Iván Bustamante, que estamos esperando acá en la previa del partido.
0: Pero cómo no,
1: si estamos tomando algo.
0: Vamos, Alfredito.
1: Y bueno, esperamos que, sufriendo como sea, bueno, ojalá que se
0: lo aguante, va. Corazón, aguante. Vamos, la selección argentina.
2: Hola, Durán, amigo, hermano, sí, se labura. Para un ratito en el segundo tiempo, para un poquito el movimiento, pero sí, se labura, se suben los precios, todo. Por
0: bien
2: eso
0: ahí
2: lo laburo.
0: Bien ahí.
2: Encima Uber da premio. Ah, así que a laburar hasta las 2, 3 de la mañana.
0: Vamos, Master, buena jornada de laburo. Llegó, llegó aquí en la felicidad de los fines de semana. DJ Armando haciendo una gran fiesta, vamos. Está con Lucía del Valle Clemente, Liliana Rosa Toya y Juliana Clemente y Nelson Clemente. Abrazo grande a los chicos de Mortero. Edu, me parece que después de la 21 no te escucha nada. No, yo coincido. Por eso ahora les voy a poner música. Muy buena música para que sigan disfrutando y después nos vamos a ver toda la selección. Este mazo, como siempre, hermano, muchas gracias. Te doy un abrazo fuerte. Y que sea toda la suerte para nuestra Argentina esta noche. Fernando de Don Bosco, vamos, Fer.
3: ¡Qué temazo, Edu, querido!
0: ¡Gracias, Master! Y les pongo canciones, hago cuando vuelvo a estar la selección, así que disfruten de la selección musical, disfruten de la selección argentina. ¡Vamos, Argentina de mi vida!

0: Muchas gracias, loco.
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0: Ya no vuelvas con estos cracks.
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12 de la noche con un minuto. Vamos a esperar un ratito para alargar el programa, aunque yo ya estoy en el estudio de la radio. Omar Bustos les está hablando como cada fin de semana. Les está acompañando desde el estudio 2 de Radio Suquía. Sucede que Argentina-Suiza han empatado, es decir, que vamos a alargue. Y ojalá, obviamente, podamos estar contentos con el resultado luego del alargue, ¿no? Porque si no se da la diferencia, iremos a penales. Así que bueno, yo también estoy aquí, con ustedes, ansioso por largar el programa. En unos minutos nada más, señoras y señores, 0-2 minutos, estamos en directo en la radio.

todos los temas y con toda la música. Señoras y señores, estoy esperando que finalice el alargue de Argentina a Suiza, porque estamos en empate, y para poder saber si vamos a semifinales, que ojalá sea que sí, que sea positivo el resultado. Mientras aguardamos que finalice el partido, yo les digo que estoy en la radio, estoy en el estudio 2, esperando como ustedes que larguemos nuestro encuentro. El pulgón que está en la sintonía, le mando un abrazo gigante. Marcelo Miguel Aguirre, infaltable. El Tano LF, que también me dice: aquí estoy, hermano. Andrea de Barrio Panamericano, Carlos de Barrio Mafequín. ¿Cuántos amigos, por Dios, cómo están esperando el comienzo?

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0: Muchas gracias, gente.
1: Estamos esperando, estamos aguardando, porque está jugando Argentina el segundo tiempo de la largue, ¿eh? Porque hay empate Argentina-Suiza y no sabemos si pasamos a la semifinal. Dios quiera que sí. Hacemos fuerza y votos para que realmente sea un triunfo y sea una alegría también para el pueblo argentino que tanto lo necesita. Apenas termina el partido, porque está todo el mundo vinculado a las pantallas televisivas, a los dispositivos multimedia, con el partido y con las transmisiones, nosotros vamos a estar ya largando el programa. Estoy en el estudio 2 de Radio Suquía. Los saludaba a las 12 de la noche en punto, porque hay muchos amigos que están aguardando y esperando.

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es la insistencia, es aprovechar esa superioridad numérica para en todo caso perseverar de diversas formas. Y hay un detalle que no es un detalle, es lo más importante, es lo grueso. ¿Cómo se definió contra Egipto? Un centro perfecto de Lautaro y un cabezazo perfecto de Enzo Fernández. ¿Cómo se define hoy, más allá del tercer gol? Un remate perfecto de Julián Álvarez. La jerarquía, la técnica, el pie argentino aparece. Y esto suena en este momento en Kansas City.

0: Argentina. Pero si lo tuvieron contando hasta 7 hace poco. Si estaba 0-2 y faltaban 15. Si Cabo Verde le atacó. Si acá Suiza le dominó el juego mayormente. Si se lo empató y parecía que había más resto, que había un envión. Siempre hay algo. Siempre hay algo cuando hay un equipo ganador, con cabeza. El fútbol no le aparece, no le fluye. Si le aparece es por momentos de las individualidades, justamente para enderezar los resultados. Tantas veces Messi al rescate de la selección, hoy ese remate bárbaro de Julián. Y a todos hay que esperar. A todos hay que esperar. Las características de los jugadores hacen a las características de un equipo. Si a Argentina hay que esperar es porque a cada uno de sus integrantes, sobre todo los campeones del mundo, en algún momento pueden aparecer en su justa dimensión, en su justa calidad. Ahí va de nuevo. Soñado el remate de Julián Álvarez. Soñado. Como le habrán visto alguna vez en esa prueba en Córdoba, como demostró en distintos momentos, en distintas camisetas. Crack absoluto. Del top 5 de delanteros del mundo. Que le rebotara a veces la pelota más largo, que no encontrara su espacio. Vayan al primer tiempo del suplementario y vean el remate que hizo, misma posición, quizás más cerrado, terminó en la segunda bandeja, pero cuando hay calidad, la calidad aparece.
1: En Alargue, Argentina le ganó a Suiza. Señoras y señores, estamos en semifinales del Campeonato Mundial de Fútbol 2026. Estamos en semifinales. ¡Qué alegría! Todo el mundo festejando, todos celebrando.

Estábamos esperando, obviamente, esta resolución. Estábamos esperando este resultado. ¡Qué manera de sufrir! Y bueno, todos los elencos, obviamente, representan a sus países, a sus naciones, y sin lugar a dudas, ponen todo lo mejor. Y los nuestros no están escatimando absolutamente nada. Ya estamos en las semifinales, señoras y señores. No se

Hey, vos. Sí, vos. El que dice, hoy me quedo tranqui. Y a las 12 ya está buscando las zapas más cómodas para romper la pista. 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

Dímelo. Felices. Contentos por el triunfo de Argentina. Por el reencuentro entre nosotros. Desde el Estudio 2 de Radio Suquía, Córdoba, República Argentina. Aquí estoy. Ese soy yo, Omar Bustos, para presentarte desde este momento y hasta las 5 de la mañana. Super, super, super bailable de los sábados. La cita gigante del fin de semana. Ritmo, música, acción, cuartetos, pero por sobre todas las cosas, el reencuentro de amigos con toda la magia de la radio, con toda la felicidad, porque aquí nos damos cita en la 965, en Córdoba, en el país y en el mundo, en directo, cuando el reloj marca las 052 en toda la República Argentina y los corazones estridentes de felicidad. Buenas noches a todos. ¿Cómo están, mis queridos amigos? Los extrañamos un montón. Y yo sé que ustedes también a mí. Es decir, somos inseparables, ¿eh? Claro. De más está decirlo, pero siempre recordarlo. Y ponerle un poquito de fe. No pide mal. Bienvenidos, ¿cómo están? Muy buenas noches para todos. ¡Qué felicidad! Por todos lados, ¿eh? Cuando venía rumbo a la radio, no estaba ni el loro en la calle, ¿eh? No, ni el loro. Todo el mundo abocado, atenido, por supuesto, a lo que el partido deparaba en las señales televisivas, ¿sí? Todo el mundo viendo y ahora festejando, porque la radio siempre llegando en vivo y en directo. La radio, siempre la radio. Tendremos un programa sensacional, como cada fin de semana, ¿eh? Me tomé 15 días, hacía falta descansar un poquito, ¿eh? Yo sé que me han extrañado un montón, nos hemos extrañado mutuamente. Por eso, ya mismo, activamos el WhatsApp de la radio, ¿sí? Mensajitos de WhatsApp, mensajes escritos, cortitos, ahí lo va, en el 3512-150965, ¿notaste? Sí, sí, 3512-150965.

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Todo el mundo mandando mensajitos a esta hora. El abrazo gigante para el querido Peter Maquich. Peter, en Pergamino, en la provincia de Buenos Aires.

0: también en la sintonía, ¿sí? Y el amor resubida. Sasha, los dos allí, escuchando y compartiendo. Gracias, gracias, gracias, con el corazón arriba, fleco.
1: Cuarteto, cuarteto, al estilo de Leonor. Alegría de mi pueblo.
0: Fue uno de los amigos que durante las vacaciones me hizo llegar su mensaje y me dice: te estoy extrañando, te estoy extrañando. Sí. Le digo: ya vuelvo, ya vuelvo.
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0: El abrazo para Carlos de Barrio Panamericano. Andrea de Barrio Observatorio, que también está escuchando el programa. Cariños enormes. La Yeye, la Yeye de Observatorio me dice: bienvenido. Gracias, amiga. Se te quiere con el corazón. Che, ¿cómo están los oyentes? Claro, con toda la música, con todo el ritmo súper bailable de los sábados. Arrancamos, comenzamos. Como debe ser. Como debe ser. Bienvenidos a la trasnoche.
3: 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Todo preparado. 3, 2, 1. Comenzamos.
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0: Con un temazo de lo nuevo.
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0: ¡Qué locura! Un abrazo, Marcelo Miguel Aguirre. Adigazo.
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0: Buenas noches, ¿cómo te va? Víctor te habla de este lado. Gracias por la compañía que nos das los sábados a la noche.
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2: 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Para el Alexi de Suárez.
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0: ella, Manu Fernández, gran amiga, la Fernández.
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0: Argentina sufrió. Julián Álvarez la rescató y ahora jugará una semifinal histórica ante Inglaterra. ¿Eh?
1: Sí.
0: Qué bárbaro, ¿no? ¿Cómo se sufre? ¿Cómo se sufre? El miércoles 15 de julio, por un lugar en la gran final del Mundial 2026. Recordemos entonces, el miércoles 15 de julio, todo el mundo expectante a las 4 de la tarde. El ganador avanzará a la gran final del torneo, mientras que el perdedor disputará el partido por el tercer puesto. Ojalá que nosotros le ganemos a Inglaterra y estemos allá. Elijo creer, ¿qué quiere que les diga? Señoras y señores, chicas y muchachos. ¡Hey! Apertura gigante del super bailable de los sábados, con lo nuevo de Qué Locura. De eso se trata el amor. ¡Qué temazo, por Dios! ¡Qué tema y quién que han clavado! ¡Qué locura! Ulises Bueno con Sin Miedo a Nada. Muy bueno esta versión 2026. Desacatados con ¡Ay, bonita! Los nuevitos. Dale que va. Me tomo yo. Divina tú y tu amor me duele. Carlitos, la buena Jiménez, ella, él y Abusadora. Todos los temas en versión como en el baile. Y le mando un abrazo gigante a un querido amigazo que está escuchando el programa, está compartiendo nuestra.

Río Firpo, de Carlitos Luna y por supuesto de Gianni, ¿eh? Sí, que tienen buenas nuevas, pero no me han permitido comentarlo al aire. No, no, hay

Gracias, gracias, gracias, como siempre, ¿eh? Sí, sí, sí, sí. Hay mucha felicidad que, por supuesto, nosotros estamos aguardando para poder comentarlo, poder compartirlo, sociabilizarlo aquí en nuestro programa, en el Super Bailable de los Sábados. Andrea, de Barrio Primera de Mayo, también que nos dice presente. Peter, le dice sí, Omar. Sí, sí, sí, sí, sí.

los oyentes de toda Córdoba, escuchando y disfrutando en su guía. Recuerden el WhatsApp 3512-150965. En esta noche, de regreso de Omar en su guía. En

impresionante el nivel de audiencia a esta hora. Todos con el programa. A ver de la barra, histórico. Este se llama Tu Boquita. Está en el material que me estamos pidiendo el amigo. El segundo

Camila, Omar, el mozo en programa, feliz con el triunfo de Argentina. Eso me pone súper contento. Mi querida María Estela, le mando un cariño grande y por supuesto todo.

pelado por la selección, por el triunfo, el pelado de la calera en la sintonía del programa. Omarcito arrancando con todo, un gran abrazo. Bien, pelado, bien. Yo a las 12 de la noche lo saludé a todos los oyentes, ¿no? Abrí automáticamente el micrófono, irrumpí en el aire y les digo, estoy aquí, nada más que estoy esperando que termine el partido, porque obviamente la atención estaba en la televisión, en las imágenes y en el evento deportivo. Entonces digo, apenas termine, yo aquí voy a estar esperándolo. Y me metí un par de veces más para que los oyentes no sepan que yo obviamente me he tomado ni el descanso ni que he llegado tarde. Simplemente estoy acá esperando.

0: está por allí. Triunfal, lo de Argentina, Omar. Impresionante, hay fiesta en Córdoba. Hay fiesta en Argentina, me dice Tere. Sí, por supuesto, Tere. Cariños grandes, querida amiga. Los otros días me preguntó Marcito, ¿y cuándo vuelve? ¿Y cuándo vuelve? Yo sé que me estaban extrañando un montón. Créanme que es recíproco. Cuando hay afecto, cuando está esa línea, ese vínculo importante que se llama amistad, obviamente que sentimos hasta parecido. Sí, el Dano Lefe me dice, Omarcito, hermano, Oleve, estoy acá. Claro, si me di cuenta.
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0: Me di cuenta que estaba con la mala. Sí, con la mala noche. El 11-22, presente Omar, aquí escuchando el programa. Vamos, Argentina, vamos, Omar y su guía. María de Los Ángeles me dice, Omar, puede ser.

y feliz por Argentina, Ricardo Congénito Reina. Manolillo en San Vicente.

aquí saltaban todos en la alegría en la casa. Estelita Calandra, Gran Amiga, en la sintonía. Peter, ¿qué tal la versión? Matías de Malermo.

el móvil. A esta hora ha salido el sol en ese móvil. Pensaba que solo pasaba en el estudio 2. Pulgón. Gracias, hermano.

en México. Y disfrutando del programa con la alegría también de la selección. ¿Qué tal, Jampi? ¿Qué se ve? Explícamelo.

temazo, por Dios, mano, que es la ciudad del Tajamar, que nos había pedido. Y por supuesto, no van a faltar, no van a faltar sus canciones aquí en nuestro programa. Suena, suena, suena sabroso. Cuando el reloj indica la 1:52.

0: Gachoso. Y en nuestro programa, antes Gachumba, historia de amor. ¡Qué temazo, por Dios! Tenemos amantes.
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0: Tema nuevo de la LBC pegadito con Enloquecer. Maggie Olave, Los Enganchados, 9:30, Terry. Lo que ha pasado anoche. Y el Loco Amato, sabe que se mueve. Macumba, la gaita de la Cenicienta. En nuestro super bailable de los sábados.
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0: Quiero hacer mención especial, porque el día 6 de julio, coincidentemente con el día del cumpleaños de nuestra querida ciudad de Córdoba, yo he celebrado los 30 años de estar en este aire, en el de Suquía 96.5, que en su momento era la radio de las buenas ondas, luego la radio de la música, luego más que cualquiera. Hoy es la más cordobesa. Los eslogans han ido cambiando, las formas también, los tiempos han ido modificando, y nosotros siempre vigentes. Yo siempre vigente con ustedes, porque concibo y siento que la radio la llevamos también aparte del oído, en nuestra mente y en nuestro corazón. Ese lazo de unión que me ha permitido atravesar ya dos generaciones y vamos por la tercera. 30 años en el aire de Radio Suquía. Gracias a ustedes que me han elegido en

sentir de ustedes, los cordobeses, con todo el corazón. Siempre soy un orgulloso de haber nacido en esta tierra y de permitirme desarrollar con el trabajo y con la posibilidad de Radio Suquía de estar en cada uno de vuestros hogares y lugares.

Señoras y muchachos, señoras y señores, ustedes no saben la emoción que a mí me produce cuando escucho esto que ha pasado a ser desde hace ya numerosísimos años, leitmotiv de...

de otra canción, ¿eh? A mí me suena en algunos compases, muy parecido a una canción de finales de los 70, comienzos de los 80. Muy bueno, ¿eh? Muy bueno, de eso se trata el amor. Saludos y mensaje, Tere Juárez. Gracias por el mensajito, Tere. Está en el 3512150965. Marcos de Barrio Ciudadelo Mar, poneme temas del amor.

¿te acordaste el nombre de mis hijos? Sí, Maximiliano, siempre me acuerdo. Y también de ti, aunque vos no lo creas, hasta en el momento de las oraciones. Por los siglos de los siglos. Amén. Escuchalo, Omar, escuchalo. Es impresionante el programa. Escuchando eso.

de Marcelo de Alvear, me está escribiendo por acá. Me dice algo con los chicos de Mágico Sueño. MCA me dice, sí, Mágico Sueño del Alba. Qué lindo, cómo suenan, por Dios. Ahí nomás, subilo, subilo.

saludos y mensaje 3512150965. Vamos, que hay un montonazo a esta hora. ¿Cómo nos están escuchando y acompañando? Nelsito Clemente, excelente amigo. El programa está que revienta. Sí, sí, sí, sí. Como debe ser, como debe ser. Cariños grandes, amigazo. Pipo de Marcelo, antes de Alvear, algo del bono, Mar, querido. Salió en la apertura del programa, pero siempre en la...

0: lo veo flojito a ustedes, ¿sí?
1: Sí, sí, están flojitos, están flojitos. Vamos, vamos, vamos.
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1: Omar, vos sos el escalón de la radio, me dice Elia Rocha.

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0: Como todos los sábados, Juan de Barrio, Primero de Mayo, Guardia Cooperativa Independencia. Gracias, Omar, por estar con nosotros cada sábado alegrando. Gracias, querido amigo. A vos, ella sabe bien.

metemos algo de Lucas Mañez. Va, digo, opino, Oporto. Ah, no, Oporto. Vino Oporto, digo. A esta hora, uy, qué rico que son las tortas con vino Oporto. Ah, es una preciosura, hijo, con licor. Torta del casamiento, 30 años, Omar, de alegrarme la vida, me dice Zapin. Zapin Albarracín, que se lo quiero un montón. Arriba, amigazo. Dame Luis, dame Luis, dame Luis. Todos los amigos del volante que están en la sintonía de los 965.

0: Elena, el hijo de Dios.
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0: ese sapín. Yo fui en la grabación de la Mona en esas épocas de oro.
1: Bueno, ¿qué? Me ayudará.

llegó Mari del trabajo. Mari, bienvenida, bienvenida al programa. Más saludos y mensajes. Poneme algo de Negrito Videla y no más. Buenas noches, Omar, soy Romy. Quiero mandarle un beso enorme a Carlos, que está escuchando la radio. Dedicarle un tema lento de la Pepa. Decir

bailable. Alejandra Madera, Omar, gracias por ser nuestro cable a tierra. Pero por supuesto, Alejandra, gracias por acompañarme todos los sábados. Diego Díaz, el Dieguito, haciendo Uber en el volante.

0: Marci.
1: Hola, Marcito querido, ¿cómo estás? Felicitaciones, hermano, por 30 años de profesión y por 30 años más. Locutor de locutores.
2: Gracias, gracias, Claudio Arévalo, Claudito. Qué alegría me da saber de vos, amigazo mío. Gracias con el corazón por estar allí. Che, qué lindo. ¿Cómo estamos pasándola en esta trasnoche espectacular? Con toda la música, con todo el ritmo de la...

0: Cate dice cantamos, me pide la Gigi. Gigi, dame un segundo, súbilo, súbilo.
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0: Impecable como siempre, amigo. Marcelo Miguel Aguirre, me está dando el conformado. Desde el Faro de Alta Córdoba, donde está la repetidora de este programa. Oiga, de Yape, felices 30 años, genio. Qué alegría saber que está feliz. Pero por supuesto, imagínense, mi querida amiga, no cualquiera cumple 30 años en el micrófono. Y lleva un par de años más en otro emisor. Ustedes se imaginan. Toda la vida, una entrega, un sacerdocio, la locución.

0: Omar, me ponen la cinta del mandamás del amor.
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0: Belén de Villa Vista me lo ha pedido.

en Zabulón, amigas, amigos, desde Carlos Paz, escuchando y compartiendo. Siempre lo recuerdo a Zabulón, porque se sumó en alguna de las tardes del Música con Todo edición sabatina. Así que siempre fue un motivo de felicidad sumarse y yo tenerlo de oyente. Gracias con todo el corazón, Zabulón. Sema me dice Omar, desde Rivilla, algún clásico del loco. Gracias, saludos. Ha salido el loco, sí, ha salido el loco en el programa, pero siempre hay más. Sí, siempre hay más. De mi amigo personal, Cristian Abel Amato.

0: Maximiliano Maidana. Me dice ella, de sabroso. Sí, ella, ella, tú y él. Jorge Noguera de Santa Fe. Omar, espero que tu descanso haya sido reparador como todos tus programas, que se te extrañaba un montón. Por estos lados, el mejor programa de Córdoba, sin ofender, ¿no? Cuando se dice la verdad, no se ofende, ¿eh? Un abrazo grande, Javier, en Santa Fe de la Veracruz. Gracias, bienvenido, amigo.
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0: No le aflojen al mensaje. 3512-150965. WhatsApp de Radio Suquía. Facebook.com. Me ubican como Omar Bustos, locutor nacional. 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Fácil, rápido, cómodo y económico, para que todo el mundo participe en esta noche.

0: preparamos los próximos temitas. Vamos a todo ritmo. Sí, sí, sí, eso me gusta. Sí, sí, póngalo, póngalo. Nuevito, nuevito, nuevito. Risa cantado, sí, Simón Aguirre.
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0: 2:00 a.m.
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0: 19 minutos.
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0: En el super bailable de los sábados. Edgardo, el choripanero de La Rioja.

0: Fernando Juárez, amigazo el Fer. Con toda la onda, viejo.
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0: Vamos, Argentina. El ingeniero Enzo. Enzo Valiles.

0: sintonía. Un gran y querido amigo, un hermano para mí.
1: Vamos todos, vamos todos.
0: Gastón de Jesús López. Gastón, no te tenía de chef. Y vas con Gise. Escuchando el programa. ¿Qué tal, Gastón, eh?
2: Recordad.
0: Músico. Buen cocinero. Y buen novio también.

0: Roberto Romero. En el bajo, perdón, la chancha del bajo. ¡Un abrazo!
1: ¡Arriba las palmas! ¡Arriba, arriba!
0: ¡Vamos, suéltame!

mi amiga Nati, que vino a acompañarme y a escuchar el programa para estar juntitos en la trasnoche. Me dice Peter, desde Pergamino, en la provincia de Buenos Aires. Una

0: temazo, temazo. Por Fanny y Cicatrices. Qué locura, volverás a mi cama. Quédate hasta el amanecer, Germain. Hasta que duró. Llegamos los chicos de Poneme Vivo y Simón Aguirre. Junto a Desacatados con Te Perdí y Corazón Sin Ganas. Señoras y señores, pausa.
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0: Gira el mundo al revés y el abrazo gigante a un gran y querido amigo. Y cómo me atiende cuando voy al negocio, ¿eh? Sí, él es empleado, ¿no? Él es empleado. Pero me atienden espectacular. Tanto el propietario que me escucha a mí de cuando era adolescente. Y él principalmente también, porque hace la magia, es el que realmente pone el trabajo, los muchachos, ¿no? Los que realmente laburan. Gonza, Gonzalito Vallejo, para él, para su señora, para su nene. Gonza, te aprecio un montón, ¿eh? Gracias, gracias, gracias siempre por esa deferencia para con este locutor nacional y argentino.
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0: Y me dicen el mensaje, felicitaciones por los 30 años que se me pasaron por alto la última vez que tuve el placer de atenderte en el local. Impecable programa como siempre, desde tiempos inmemorables. Sí señor, y la magia está intacta. Arriba todavía.

0: el horario del premio, del punto más alto del fin de semana. Aguanten un poquito, que ya estoy con eso. Sí. Toy en la sintonía. Uy, TCM, te escucho.
1: Pausa, refrescante. Enseguida volvemos junto a Mar Bustos en su Kia. Maestro, acá lo estoy escuchando.
0: Arriba.
1: Un abrazo.
0: Gracias. Toin TCM, que por supuesto son un verdadero suceso en la música popular de Córdoba. Estos dos queridos amigos que siempre tienen presentaciones, shows, y eso me pone muy contento. Ahí nomás, cortito ahí el tiro, como para que lo escuchemos y lo disfrutemos.

0: quiero, qué bien que vendría esta hora. Un cabernet bien helado, sí, sí, sí. Con la bebida líder, por supuesto. Omar, escuchando el programa. Betania, muy bueno, como siempre. Arriba, Betania, te mando un cariño grande. No han pedido modisto, no han pedido modisto, porque, claro, los otros días estuvo engripado. Durante las vacaciones me escribió, dice, estoy engripado. Y digo, no puedo hacer nada, no te puedo mandar para que te tomen la sisa, la botamanga, porque estoy acá en la radio, estoy en casa, digo, no estoy en la radio, estoy, digo, en casa, como por decir, no, estoy fuera del aire, ¿no? Claro, exactamente, estaba en un lugar inhóspito, sin señal de internet. Hacía falta un descanso permanente. El único lugar donde no he ido ha sido el durazno, porque hay que pelarlo, nada más. Y la pelecha es como que me da un poco de alergia, claro. Me da sensibilidad.
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0: ¡Qué cosa de loco, por Dios! Bueno, Ventaria, un cariño.

0: Mira, dice por acá Carlitos, el pal, amigo del genio. ¿Estuviste en Calamuchita? No, no. Estuve, vos sabés, en... No, no te voy a contar nada. No tengo por qué andar revelando yo la vida privada, exactamente. No te imaginás lo que fueron esas noches.
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0: De invierno y sin colcha. No quiero que envidie, para nada. Belén de Villavista, impresionante programa. Gracias, Belén. Cariños grandes, sí.
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0: ¿Quiere modisto usted, Tania?
2: Sí que estamos.
0: Bueno, si usted quiere, yo le mando de acá. Sí. Está el modisto preparado. ¿Dónde es un neceser? ¿Dónde tiene aguja de dal? E hilo perlé. Exactamente. Qué loco, che.
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0: Bueno, señoras y señores, se viene el premio. Omar dice, lo estoy escuchando. Decime la edad. ¿La edad de quién? ¿Del modisto? Creo que andaba en la década de los 6, 60. No, pero es como
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0: un Chevy que está bien cuidado, dicen.

0: si ese capó hablara. Bueno, señoras y señores, se viene el premio sin corte, sin pausa, sí, bien conservado. Sí. Sí, es como el tomate cubeteado. Está bien conservado si usted le pone bien la tapa. Y bueno, ya la ha tenido bien puesta la tapa, entonces, hostia, está bien. ¿Qué me decís, pa, amigo de genio, vos que sos chef? ¿Qué me podés decir? ¿Estará bien conservado el modisto? Bueno, señoras y señores, se viene el premio. Selección sin corte, sin pausas, al estilo Omar y Suquía. ¿Qué deben hacer durante este momento? Mandar mensajitos al 3512-150965. 3512-150965. Facebook.com. Me ubican como Omar Bustos Locutor Nacional. Instagram, @ Omar Bustos Locutor. En cualquiera de las vías de comunicación, ingresen directamente a este estudio mágico, el número 2 de la gran radio de Córdoba, Sí, para que celebremos y festejemos. Manden mensajitos. No se olviden. A las 4 de la mañana, histórico de alta gama. Y a las 6, por nada del mundo, pongan el reloj aquellos que el sueño sabe bien que los abraza, los contiene y los hechiza. A las 6 de la mañana no se pierdan el top recuerdo. Les he preparado hoy una selección que es magnífica. Realmente, es como para destapar... para destapar botellas. No, lo otro no sé si se puede destapar porque se van a quejar, se van a resfriar. Hay un virus que dice que es bastante difícil de poder aniquilar, demora tipo como 10 días, ¿no? Es de la gripe, la influenza, bueno, una cosa mezcladita ahí, pero demora 10 días, así que no, nada de andar destapándose. Señoras y señores, Córdoba lo baila, el país lo festeja. Aquí están, estos son los temas del premio.
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1: Y el Libertador, Barrio Comercial.
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Vallejos y familia. Javier Noguera en Santa Fe. Juan de Primero de Mayo.

0: Leonardo Cuamato en el premio.
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0: Miguel de la Calera.
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0: Mía Alma Bryan y Mac-

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1: Bienvenidos, la LBC en el premio.
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1: Luisito de la Sabatini.

¡Hacemos palmas!

Se los Ninsi. Ya se siente el fuego de Monada. En la pista más grande, en el premio, en su guiadera desbordante, y que viva Argentina.

super éxito. Y debí estar en el premio. Sí, los endiablados que a esta hora están buscando, buscan el sosiego de bailar, de divertirse, de festejar.

felices aquellos que están amando. No bajen la radio por nada del mundo, ¿eh? Ustedes saben el porqué. No hace falta que yo...

0: se va consagrando como productor.
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0: ¡Qué lindo! ¡El Loco Roy! ¡El Loco Roy! ¡Hola, hermano! ¡Bienvenido!
1: ¡Manos arriba!
0: Yo lo empromo, ¿eh?
2: ¡Sí!
0: ¡Vamos arriba! Ya te voy a traer a la Superman.

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Repaso, cañazo. Deni Juárez, salta de alegría. Se escucha desde aquí. Desde aquí. Esos saltitos.

0: los últimos temas.
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0: Vos, Darío, te diste cuenta, le faltan varios caramelos gomita a ese frasco.

El abrazo a Davito Martínez. Me dice, Omar, ¿estás al aire? Sí, sí, estoy al aire. Digo, a ver, me voy a fijar si soy yo. Los últimos temas de este premio. ¿Qué tema y quién? Hay muchos para dedicar con este.

canta la Diabla de Mortero. En su Valencia. En la Lucía del Valle Clemente. Ha quedado el hermano solo, agarrando el wifi con la mano. Nelsito Clemente. ¿O no? Momento.

para Gustavo. Algo que sea visceral.

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2: ¡Sí, señor! Chicas y muchachos, señoras y señores, 4 en punto en la República Argentina, 4 en punto. Impresionante, ¿eh? Impresionante el programa. 9 grados la temperatura en Córdoba capital, la sensación térmica, 8 grados. Hemos ingresado a la quinta hora del programa. Y eso que hemos arrancado hoy un poquito más tarde porque el partido no terminaba. Entonces, claro, estábamos todos mirando lo que ocurría en los Estados Unidos y principalmente alentando para la selección. Luego arrancó el Super Bailable de los sábados y con toda la furia y con toda la alegría. Señoras y señores, ¿qué les pareció el premio? Pueden comentar en el mensajito escrito en el 3512150965. ¡Qué lindo, che, quieta! 3512150965.
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0: Salsito Clemente que me mandaba una placa de no sé qué cosa, que de los 40, no sé, retro. Pero Nelson, querido, vos te das cuenta que estás escuchando, ¿no? Estás acá en Suquía, con Omar en Suquía. Pero claro, hijo, no se confunda ni me confunda, por Dios. No nos confundamos, ¿sí? Disfrutemos del programa. Necesito, no te entiendo. No te entiendo. Vamos a mandar a pelar mandarinas al sol. Cuando se encuentre con las ideas, lo hacemos que vuelva, claro, exactamente. Este locutor, pero se está más pelando a los cerebros, pensando.
1: ¿Qué quiere decir? ¿Qué corno quiere decir?
0: Claro, por Dios. No me confunda ni se confunda. Me lo pregunto y se lo pregunto. Señoras y señores, la música en el programa. Llegaba con Carlitos, la buena Jiménez en el premio. La cita, enhorabuena, mujer y amante. Hola, señora. Te mazo, por Dios. Desacatamos, no puedo fingirlo. La Diabla, dime si eres feliz. LBC, tu fan con otra y dame tu alegría. Versión como en el baile. Cachumba, fugitivo a la soledad al lado tuyo. Con licencia autorizada. Amato, con los magníficos. Impresionante, Amato. Impresionante. Lisandro Márquez, aunque ahora estés con él. Él ha llegado a la ciudad y la nave del olvido. Un gran y exitoso tema que tiene sus años, ¿eh? Sí, tiene sus años. Es una locura ese temazo, por Dios. Monada con anestesiado, hielo y fuego. Los Herreras, ¿quién te dijo? Qué mazo de los Herreras. Damián Córdoba con Uriel Lozano, lo nuevo. Lo que nunca será y le creí. Versiones 2026. Pegadito, 90 minutos. Damián Córdoba con las malparidas. Y Trulalá haciendo carnaval. Es la moda.

quiero mandar un abrazo grande a un gran y querido amigo, como lo es Claudito Toledo, Claudio Jorge María Toledo. Claudio, que lo quiero un montonazo. Claudio, qué parecido los chicos tuyos. Todos, ¿eh? Todos tienen algo. Hay unos que tienen, por supuesto, la ceja, otros tienen la mirada, pero es una cosa de loco. Claudio Toledo, que está más vigente que nunca con su música y que principalmente sigue alegrando a todos los corazones. Grande, Claudito. Te mando un cariño grande, mi gran y querido amigo, que lo estimo un montonazo, montonazo. Sí, hablando de eso, podríamos recordar canciones de Claudio. Claro, sí, entró un labor en el momento de los históricos y alta gama, ¿eh? Si tiene tema, pero... ¿Qué pregunta que está haciendo Marcito Busto? ¿Qué pregunta está haciendo el locutor nacional? No sea un atrevido...

0: viste una cosa de loco. Bueno, señoras y señores, ustedes mandan mensaje 351-215-0965. Facebook, Omar Bustos Locutor Nacional. Instagram, @ Omar Bustos Locutor. Facilísimo para que todo el mundo participe. Se viene esta instancia, este momento. Históricos de alta gama.
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0: Momento de los históricos de alta gama para escuchar canciones que son memorables, pero principalmente recordar grandes épocas. Y no me quiero olvidar de mandarle un abrazo muy especial para Marcos de Barrio Primero de Mayo, que está escuchando y compartiendo nuestro encuentro. Marquitos, un abrazo enorme. Señoras y señores, arrancamos así.

0: callados, acobachados los guardias, como si estuviesen vigilando la Copa de la FIFA. La bomba.
1: La bomba.
0: Versiones como en el baile.

0: Mata. Omar, excelente programa como siempre, para no perder la costumbre. Número uno, me dice, gracias amigazo César, Santa Isabel Segunda y...
1: Bueno, vamos a saludar para la gente del barrio Colonia Lola, los chicos
0: sí, Manolo.
1: Del barrio San Vicente, del barrio San Roque, los chicos del barrio San Martín, de las Magnolias.
0: Sí, de todos los barrios.

0: llegando a Firpo.
1: Pero qué está pasando, que la gente no para de bailar. Pero qué está pasando, que la gente no para de bailar.
0: Yanina de Malagueña.

0: Ahora ustedes, siga, palmas, todos arriba,
1: arriba, arriba, arriba,
0: como tú,
1: Alejandrito Severio, entró.

aquellos que están entregando las armas a esta hora. Mi problema. Perdonen ustedes si suena caseteado, pero es lo mejor que tengo para esta hora.

0: 1999 esta grabación. ¡Sabor! ¡Comadre! ¡Compadre!
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0: La cosa está

Claudio, que le tocaban estas canciones que tenían una letra que tenía obviamente mucho caldo, por decirlo de alguna manera, ¿no? Mucho contenido, y había que bailar, había que cantar y entregar todo. Yo creo que él lo hacía siempre, lo ha hecho con todo el corazón. Mirá, tema complicado como este, no creo. Haz

0: un grande, humildemente, encima con toda su humildad, un grande entre los grandes.
1: Decía mi amigo Fleco.

me duele, gran éxito. Bueno, lo vamos a dejar a Claudio, al tridente, Claudio, Alejandro y Cristian. Y me voy a ir un poquito más atrás, si ustedes me lo permiten. Y si no, lo mismo, me voy a ir un poquito más atrás. Porque hemos encendido las luces, allá el fondue, para escuchar canciones inolvidables. Me voy a ubicar en el año 89.

se escucha, loco Roy. Sí, a vos te pregunto. En Tano LF, en

la chica que solía pararse debajo del aro de Atenas para encontrarse con él en épocas donde no había mensajes de SMS, mucho menos WhatsApp, ni tampoco celular. Es decir, había que mandarse mensajes con alguna otra persona, un intermediario, un celestino, por decirlo de alguna manera, que le transmitiera ese mensajito, ese deseo, esas ganas. No, de manera ferviente, había que contarle a alguien que llevara el mensaje, el emisario, claro. Sé que tú me engañas por debajo.

alegría, con alegría. Omar, sí, está caseteado, pero vale la pena. Me lo dice aquí el 1122, ¿o no? ¿O no, 1122? Esto no tiene, no tiene desperdicio, ¿eh? Estoy rebobinando esos casetes. ¡Qué presión! ¡Qué bárbaro, locutor! Imagínate tú y yo.

351-0965 está en llamas. 351-215-0965, el WhatsApp de su Kia. Te quiero tal y como eres.

0: gente que en este momento se ha largado a lagrimear, ¿eh?
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0: De tantas emociones juntos. Va a hacer falta un desfibrilador urgente, ¿eh? Entre los partidos de Argentina y las emociones de este programa. ¡Ay,

temazo, por Dios, de hombre a hombre. Me dice Iván por aquí, pasame el tema del viejito Ramón Omar querido. Un abrazo grande. Dame un segundo, déjame que busque, que me zambulla.

0: por Dios, el viejito Ramón.
1: Sí.
2: Llega para todos ustedes, mis amigos, Trulacante, este tema que se llama El viejito Ramón.

temazo, temazo. Versión inédita. A ver si les gusta. Esto fue grabado en Rieles Argentinos en el año 1900.

0: esto. Omar, está fácil que se vayan a dormir la gente. De acá, del lado del carro, con esos temas, maestro. Edgardo, el choripanero de La Rioja. Estoy leyendo textualmente el mensaje de Edgardo. Omar, un tema... Y tú duermes, Igari. Sí, todos durmiendo, ¿no? Después de las 7 de la mañana. Hasta las 7 nadie duerme. Nadie se despega de la sintonía. Incluso aquellos que están amando. Recomendación única y exclusiva. Sine qua non, condición sine qua non. No hay que bajar la radio por nada del mundo. ¿Qué temazo? Dice, del Ángel Gary. Y también el profe de violín. Uy, pero hay un montón de temas mejores que el profe de violín. A ver, ¿quién me manda el mensaje este? A ver, ¿qué? Sergio. Sergio, querido, hay una infinidad de temas. Déjeme que yo lo conduzca. Déjeme que yo le muestre el caminito y usted se manda allí por el sendero de la felicidad. ¡Claro, hijo! Hay un montón de canciones que quiero que no dejemos de escuchar. No dejemos de disfrutar. ¿Quién?
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0: ¿Recuerdan este?
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0: La Pepa Entrula.
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0: 1992.
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0: Y sí, hijo.

En esos años de Trula resaltaba el sonido de las congas. Como en otras bandas, por ejemplo, resaltaba el bajo. Cómo extraño esos tiempos, a punto de cumplir los 50, y esos temas fueron con los que de niño me acompañaron. Magnífico programa, amigazo, gracias por estar. Cuando digo resaltaba, era de manera sutil. Con esa cumbia de la Pepa,

0: me descalabraba bailando y todavía lo hago. Y hasta bailo con mis hijas. Gabriel Colazo. Gabrielito, te mando un abrazo grande. Cuide las caderas, cuide las rodillas y los tobillos. Yo a veces cuando veo en la calle, perdón, no voy a hacer un comentario ahí al margen, cuando veo a toda la pendejada, perdón en la expresión chabacana, a todos los más chicos, la pendejada, en short, cuando hace menos de 10 grados, digo, ¿cómo se nota que no saben cuidar las rodillas y los huesos? ¡Claro, exactamente! ¡Hay que cuidar, cuidar todo! ¡Hay que cuidar el mosquitero!
1: Bueno, y en este estamos hablando de Sandro. Vení, Sandro. En el 89 llegaba Sandro. Y su éxito fue este tema que se llama

0: Rudy Lescano. Te lo trajo en primicia don Enrique del Campo, con sus resonancias musicales en la mañana de su Kia. Manolito
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0: Y Trula lo interpretado de esta manera.
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0: ¡Qué temazo, por Dios! ¡Qué temazo!

0: Marcelo Corroy. ¡Qué voz! ¡Qué grande! Javier Carlos, la Pepa. Omar, qué crack. Impresionante, impresionante. Miguel, 298. Un abrazo gigante, mi querido Miguelito. Allí, presente, Gabriel Colazo. Es una locura el programa. Sergio me dice, ¡sí! ¡Qué bárbaro! Yo aquí de guardia escucho esos temas. Me da una sed de la terrible. Sí, yo diría de la rebelde, de la revoltosa.
1: Santa Ángel.

momento, época de trula. Vamos, Omar querido, estamos firmes como todos los fines de semana. Claudito de Villagua, los espectacular el programa. Y gracias por la compañía, Campo. Es un gusto, Claudio. Es un

0: dice la casa de Peter, la de Pergamino. No, yo no entro a esta hora, no.
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0: Porque está Peter.
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0: Tomando algo fresco y no quieren que se lo arrebaten de la mano.
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0: O no, no miento. Omar, qué lindos temas, por Dios. ¿Qué es lo que pasó? Creo que se llamaba. Si puede ser, lo pondrías, Omar. ¿Cuál será? ¿Por qué será? Sí, debe ser, ¿por qué será? De los amores prohibidos. Nos hacen daño tan fácilmente. ¡Qué linda época, por Dios, Omar!

0: cuartetera me salió la nena. ¡Qué cuartetera!
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0: Los temas en su momento.

0: chupete. Ah, no. El vaso a Peter Vaquichos.
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0: No, con estos temas, más de uno queda re manija, ¿eh?

0: recuerdo cuando iban los Diablos Rojos, Rieles, Argentino, Club Racing, el Cavi, me lo dice Sergio. Sergio, ¿de qué barrio sos? Contame, contame.
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0: ¿De qué barrio sos?
1: Sí. Todos queremos bailar.
0: Para que nos podamos ubicar, ¿cuál era tu espectro de acción?
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0: Bueno, señoras y señores, 5:04 p.m. Che, se ha pasado el tiempo. ¿Cómo la están pasando? ¿Lindo? Bueno, a disfrutar, a disfrutar. De eso se trata el programa. Para eso ha vuelto Mar y Suquía después de las vacaciones, para entregarles.
3: Bueno, y en este estamos
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3: de Sandro.
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3: Vení, Sandro. En el 89 llegaba Sandro. Y su éxito fue este tema que se llama
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temazo. ¿Y qué versión, señoras y señores, chicas y muchachos? De todas las edades. Digo de todas las edades porque para los más nuevitos, para los más jovencitos, los más chicos, es descubrir canciones. Este programa tiene esa particularidad. Los programas de Omar Ezzukhia. Voy a ser más extendido en el criterio. Los programas de Omar Ezzukhia tienen eso, ¿no? Aparte de ser emotivos, de ser dedicados, de ser justamente sensibles con todas las sensaciones que tiene la radio y lo más importante que tiene el género radiofónico, ¿no? Que es evocar momentos históricos como lo tenemos y también los nuevos. Entonces nos permitimos manejarnos en el andarivel de la vida. De eso se trata y hace más de 30 años que este Omarcito Bustos motiva, contagia y surta de alegrías a la gran audiencia del país que nos escucha. Hugo Rodríguez de Barrio Empalme. Cuando iba al baile en los colectivos del 85, se salía a las 20:30. Tomábamos el colectivo 146. Ah, en el año 80.

85, ahí está. En 1985, en los 85, ahí digo yo, será en los colectivos 85. Tengo que interpretar, ustedes se habrán dado cuenta, ¿no? Por eso, tempranito le decía a Necito Clemente que me mandaba, no sé qué corno me mandaba, que no entendía. Digo, no me confunda con esas cosas, qué sé yo. Sí, medio difícil. No sé si lo entenderán, pero bueno. Y digo, no nos confunda ni me confundan, exactamente. Bueno. De última, confúndase solo, si quiere, claro, sí, en eso yo ya no me puedo meter. Bueno, atención, Hugo Rodríguez, Barrio Empalme. Cuando iba al baile en los 85, se salía a las 20:30, tomábamos el colectivo 146 de las 12 de octubre hasta San Jerónimo y Maipú. Y en Maipú y Colón, San Jerónimo y Maipú, se ubican San Jerónimo y Maipú. No, tiene que ser, se bajaba en la San Jerónimo. Está bien. Claro, exactamente, ya ahí es altura, es Maipú, claro, más arriba es Chacabuco, muy bien. Y en Maipú y Colón, en Maipú y Olmos, tomábamos los especiales del baile, que empezaba a las 22 y terminaba a la 1 de la mañana. Cortaba re temprano, después empezaban a cortar un poco más tarde. Lo más grandioso era volverse caminando por toda la Avenida Patria y cruzar Barrio Porredón y San Vicente, y llegar a Empalme a la calle Punilla. Todo casi terminaba a las 3. ¿Por qué? Porque, dice, la vieja te levantaba a las 8 para ir a misa. ¡Qué época divina! Sí, a las 8 o había que ir a misa de 10 u 11 de la mañana, de acuerdo al barrio, ¿no es cierto? Y el curita, ¿no? En distintas parroquias o capillas, era el horario de la misa. Había que ir a la misa, sí. Hay una canción del Negro Videla que dice, a misa en la mañana, al cine por la tarde, y luego cha-cha-cha. Claro. Ya lo voy a poner, sí, ya lo voy a buscar. Javier Acuña, programón el de hoy. ¡Arriba, Javier! El Javi que durante la semana me escribió, claro, yo lo extrañaba. Ustedes habrán escuchado en distintas emisiones de hace más o menos 3 semanas, cuando antes que me fuese de vacaciones, un par de días, a tirar la chancleta por ahí. Bueno, y Javier Acuña, yo decía, ¿qué pasará con los Acuña? ¿Qué habrá pasado? Que no tengo novedades. Y le habían cambiado el horario. O sea, entra ya de día, a las 5 de la mañana, 5 y minutos, y se engancha el programa. Y antes de eso, quiero mandarle un abrazo muy especial a Nico Taborda, a los chicos de Locos Online, que también Nico se levanta muy temprano a cumplir con las obligaciones laborales y no maritales, y va escuchando a Omar y su guía, nada más y nada menos. Qué placer, qué lujo que me doy realmente, que ustedes me escuchen, me acompañen y que me elijan cada fin de semana, como hace 30 años en este mismo aire, el de su guía, la gran radio de Córdoba. Entregame el alma, que no sea por pocas monedas, por Dios.

0: Pelín tu aporte, Sergio de John Fresur, ¿eh? Sí, me dice Omar, los escucho desde Barrio Altamira. Claro, estábamos en López y Planes, esquina Río Primero, en Barrio Altamira, sí. Cuando los otros días hice un compilado de alguna foto, porque todas no podían entrar por la cantidad de segundos que tienen las redes sociales, subí varias fotos en distintos momentos y había una de la época del estudio allá en Barrio Altamira. Sí. Se habré ido en el 40 y me volví en el 40 o 45, el que primero pasara. Omar dice, lo peor en los domingos en la misa era ir con resaca al mediodía, porque te obligaban a levantarse y comer con la familia. Era con el dolor de cabeza, la resaca, escuchar, dice, la carrera de TC y escucharlo al curita. Sí, imagínese usted con resaca ya, caía a la iglesia, no se podía ni persinar. Le movía el clériman al cura. Era una cosa de loco. Le movía el termómetro al cura, claro, ¿en qué clériman? Automáticamente. El olor a cubana con Fanta que se había embriagado la noche anterior, o con Fernet, o con vino. Bueno, claro, porque no había tantas bebidas como ahora. Ahora hay muchas que son tipo espumantes o de ese variante. Ya debería preguntarle yo bien a un enólogo para que me comente, digamos, con mayor propiedad la gran diferencia y yo poder transmitírselo a usted en el programa. Porque de eso también se trata la radio, ¿no es cierto? De que todos podamos ir sumando cosas, de sumar y aportar conocimientos y causas en este programa. ¡Claro! Exactamente. Es una fiesta gigante. ¡Oh!
1: Que comienza de esta manera. ¿Para qué sufrir

presentación del gran Manolito Cánova. ¿Para qué sufrir? Cristian Amato canta en los históricos de alta gama.

buena versión, señoras y señores. Versiones como en el baile del programa. 5:28 minutos en la República Argentina. 5:28. Los oyentes que están, les digo, en llama. Me están entrando mensajes. Todos están muy, muy contentos con la selección musical. Dice, a ver, en el club se escuchaba Omar mucho el Negro Videla y un cantante que entró en lugar de Jean Carlos, que cantaba parecido. Nunca me acuerdo el nombre. ¿Quién será? ¿Quién será el dueño de este mundo? En esa época, a cada rato ponían la computadora del Negro. Sí, bueno, fue un tema innovador. Lo que después nosotros vimos, digamos, con el correr de los años, ya con Windows 98, el Negro Videla en el año 87-88 yo lo había visto. O sea, lo que dice la letra de la canción, ¿no? Que la gente se enamoraba a través de una computadora. Los otros días estaba viendo en un programa, un noticiero, bueno, con esto del Mundial, rescatan toda nota y toda persona que cruce justamente por donde está el movilero, y se encuentra principalmente en los Estados Unidos gente de distintas nacionalidades, qué sé yo, un argentino casado con una colombiana, o un brasilero con una argentina, y así, ¿no? Bueno, un crisol de razas, para ser un poquito más genérico. Y le pregunté, ¿cómo se conocieron? Y por la computadora. Claro, exactamente. Y si no es por la computadora, hoy por hoy mucha gente se conoce por las aplicaciones, ¿no? Que no son a veces muy confiables para algunos, para otros sí, qué sé yo, cada uno tiene su punto de vista. No es, nada está mal y nada está bien, ¿no? En un punto, en un mundo, digamos, o en una sociedad tan libre como la nuestra, todas las ofertas y posibilidades son válidas. Hoy por hoy, 2026, ¿no? Estamos ya viéndolo con el diario del lunes. Bueno, atención. No me quiero olvidar, Lucía del Valle Clemente, aguante la suquía, estuvo trabajando, después estuvo con su chiquitita de Dios y ahora se ha integrado al programa. Lucía podría haberse integrado más temprano, perdóneme, no la quiero retar, pero le estoy llamando la atención así subliminalmente, ¿eh? Un abrazo muy grande, Marcelo Miguel Aguirre, te escucho entre dormido. A ver, Aguirre, soy yo, ¿eh? ¿Con quién me confundí? bueno, confúndame con algo como la gente. Sí. Si no me confunda. Por Dios. ¿Aguirre está despierto? Bueno, atención. Este tema, si no hubiese sido por la insistencia del equipo de Taxi Libre de aquellos años, hoy Omarcito Busto lo recuerda 30 años después, como si fuese en aquel momento, no lo hubiese vuelto a grabar Wally. Y tampoco Sabroso, porque él lo había hecho en el grupo anterior. Si no hubiese sido por la insistencia de los Taxi Libre, no hubiese sido realidad. Junto a la lluvia, dedicamos para los capricornianos, Matusalén y Ana.

desplazamos por las distintas épocas en las canciones y éxito. Me has vuelto loco. Tan loco que ni sé dónde estoy.

0: casi, casi que se tilda, ¿eh?
1: Sí. Que no se paren, Ana, que no se paren. Bueno, atención, la temperatura en Córdoba está muy frío. Para aquellos que estén saliendo a trabajar, los que vuelven de la pachanga, es como que está la sangre alborotada.

0: sea, no se siente frío. Los que se levantan a trabajar, sí. Hay uno que está batiendo el café molico a esta hora. Se había guardado un paquete de café. Con el correr de los años, tenga cuidado que no vaya a tener gorgojo. 7 grados 7 la temperatura, la humedad del 84%. Más de un oyente debe decir este hombre está iluminado. Y sí, si no vengo con toda esta alegría, este cargamento de felicidad encima, créanme que sería imposible hacer estas 7 horas dinámicas en vivo. Claro, exacto. Cuando muchos van grabados, nosotros vamos en directo porque nos las aguantamos, claro. 7 grados 7 a esta hora, ¿eh? Está frío, frío, frío. Abríguense. Tomen los recaudos, ¿eh? Sí. Hay que hacer profilaxis. Sí, porque después no se puede andar con el tafirol en la mano. Hay muchos que van a perder un poco la voz, ¿eh? Durante hoy domingo y mañana lunes, porque han gritado los goles, y con la efusividad, con ese candor que le ponen, obviamente pierden bastante la voz, ¿eh? Hay que cuidarse un poco. Más el frío. Sí, no te salva ni tu tío. ¡Fernández! Me dicen, acá estoy, Omarcito Bustos. Fernández temprano, a eso de las 1 de la mañana, cuando terminó el partido, se le había subido a los hombros, no a Cococho, a los hombros a su amado Julián. Yo digo, pobre, ¿no? Después, la cervical, una cosa de loco. ¡Ja! ¡Me has vuelto loco! Señoras y señores, uy, este es un temazo que no me quiero privar de que lo escuchemos aquí en nuestro programa. No me quiero privar de disfrutarlo. Y contagio a todos vosotros de esta manera. ¿Por qué se acaba el amor? Canta Jorge Quevedo. Chévere.
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0: bueno, señoras y señores, o quiero correr peligro. Gran éxito de Carlitos La Mona Jiménez. Ya que estoy, a ver si me permite. Ay, podría ser, sí, un pedacito, aunque sea, el taxista y el ladrón.
1: El tema, me lo comentaron, se llama así, el taxista y el ladrón. Ahí va.

0: Lamón recién llegando de festejar. Estuvimos escuchando con la banda, pero no me da tiempo de escribir. Vamos a la selección argentina. Ramirito, Ramiro de Parque Vélez Sarsfield. Un abrazo gigante. Plantero Ramirito, usted dese el tiempo, dese el tiempo. La vida pasa muy rápida. Y es necesario vivir intensamente cada minuto. Por eso lo hacemos cada fin de semana esto. Esto que disfrutamos con amor y con pasión, ¿eh? Entreteniendo con pasión. Dese el tiempo y escriba. No hace falta que escriba mucho. Más vale corto y eficiente y no tan largo. Y que no tenga sentido. Claro, que no se vaya en vicio, como decían antes, a las plantas. Se han ido en vicio.
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0: A ver este.
1: 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Residencia de América.
0: Cortito, cortito.
1: Ampliación América.
0: Sí, sí, sí.
1: Sachi, Las Palmas. Ahí va. Ayer escribí una carta y te la mandé a ti, amor.
0: Me van a matar con las críticas después. No.

0: torna qua il celular. Con el tema, yo te lo puedo sintetizar.
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0: Desde que existe el smartphone y los relojes integrados, hay mucha gente que ve el mensajito mientras hace otra actividad, ¿eh? ¡Chamoye! ¡Cante más! Este tema me puede, perdónenme. No me quiero quedar con la sed. ¡Fuera! José Ignacio Díaz te dice, ¡genio! ¡Malvado! ¡Malcriador! ¡Malcriador!

0: La Poncha. La Poncha me dice, Omar, feliz domingo. Justo los temas para alargar el día. Vamos todavía, Poncha, que está sobre el colectivo a esta hora escuchando, ¿eh? Sí. Un abrazo gigante para todos los choferes de transporte urbano de pasajeros que están en la sintonía del interurbano y en la terminal. En la terminal de ómnibus Córdoba, la vieja y la nueva. Vente, mazo. Esto es como encontrar la torta. Y digo, bueno, ¿qué hacemos? Y nos sirvamos una porción. Claro, exactamente. Tema completo. Hacemos uno. ¿Qué me dicen? ¿Sí? ¿Qué? ¿No están seguros? Por Julián Álvarez. Hagámoslo. Alguien como tú.
1: Surió de nuevo.
0: Alguien como tú.
2: Alguien como tú.
3: Y arriba las permitamos todos. Vamos al par, ¿verdad?
0: Hasta este momento les ha gustado. No se imaginan lo que viene en la última hora por Radio Suquía. Ya volvemos.

Bueno, por Dios, alguien como tú. Bueno, Tortuga de Villa Corina me ha escrito, me dice: hola Omar querido, hola Tortuga, siempre en su guía con usted. Muy bien, con lo como corresponde. Claro, después de Jean Carlos vino el Turco Hatouf, una voz muy similar. Claro, pero vos sabés, Tortuga, que yo también lo pensé, pero el oyente había dicho en el Negro Videla, y ahí es como que a mí me desconcertó, porque digo, voces parecidas una a la otra, lo único que pensaba, pero claro, estábamos hablando de Trula y no era el Negro Videla. Pero tu dato puede ser porque el oyente se puede haber confundido también. Muy bien, ha estado muy atento, Tortuga, eso lo felicito. Mariano Miranda, por tomar servicio en la línea 22, con mucho sueño, Omar, pero feliz por nuestra selección. Grande Omar y su guía, grande Omarcito, te quiero, amigo. Gracias, Mariano, yo también, amigazo mío, en la 22. Y hay que meterle hoy, ¿eh? Sí. Hay muchos oyentes que se han acostado muy tarde, hay otros que se han ido a festejar al Patio Olmos, otros a otros reductos, algunos que no, obviamente, no han querido comentar. Hay un oyente que le gusta andar en toallones, y en algún momento me parece que estuvo en la sintonía porque se sentía ese olor a perfumina, a víveres, una cosa así. Nunca un zafiro. Ay, perdón, la publicidad me va a cobrar después el Turco. Bueno, nunca hizo perfume para textil, ¿no es cierto? Bueno, pero se sentía así, como un olor así a víveres, una cosa rara. Bueno, y pasó por ahí, sí. Cada uno, obviamente, ha ido a festejar donde más le guste, ¿no? Y de la manera que más le apetezca. ¡Qué preciosura, hermosa, hermosa, por Dios! Por favor, dice Nacido Clemente. ¿Qué será? ¿Hermosa qué?

agradezco los mensajes. Guille, el gringo de Altamira. Omar, buenos días. Arrancando. Un abrazo, hermano. Gringo, te mando un cariño grande, amigazo mío. Que sea una excelente jornada. Juanca de Arroyito. Omar, buen día. ¿Cómo estás? Espléndido. Saludos, hermanos, desde Arroyito, Córdoba. Aldo del Loco Mato, puede ser. Hemos puesto, pero siempre hay un poquito más, Juanca. Sí. Me parece que te has perdido gran parte del programa. ¿Qué? Mepa, ¿eh? Exactamente. ¿Qué onda? Buenos días, Omar, querido. Saludos desde Malagueño. Raúl y Abel, temas de la Mona. Omami, me han mandado, por supuesto, un collage. Una foto que representa prácticamente un collage de facturas. Con crema pastelera. Membrillo, no hay con dulce de leche ahí, son las faltantes, ¿no es cierto? Son, sí, manca una con dulce de leche, école. Víctor de Porredón, muchas gracias por el mensaje también, escuchando y compartiendo nuestro programa. También quiero agradecer el mensajito de Adriana de Barrio Panamericano, que está escuchando y compartiendo. La que no apareció más la noche se anunció temprano, fue la Tesoro, ¿no? Sí, dos veces, y después como desapareció. ¿Dónde estará? ¿Dónde estás, Tesoro, que no te puedo encontrar? Señoras y señores, a las noticias. Varios allanamientos que se han dado en las últimas horas. Estamos ya cronicándolos aquí en nuestro programa. Los operativos están relacionados a la agresión de un menor de edad ocurrido en los últimos días en Punilla. En las últimas horas, personal de la Dirección General

0: de Investigaciones Criminales diligenció una serie de allanamientos en varios puntos de la departamental Punilla relacionado a la agresión a un menor de 15 años. En los procedimientos ordenados por la Fiscalía de Feria de la ciudad de Villa Carlos Paz, a cargo de la doctora Jorgelina Gómez, se logró la detención de un hombre mayor de edad y de dos menores. Asimismo, se procedió al secuestro de 5 teléfonos celulares. Los aprehendidos, con los elementos secuestrados de interés para la causa, fueron trasladados a la sede policial para ser puestos a disposición de la Fiscalía interviniente. Investigan la muerte de dos personas en barrio Villa Retiro. En horas de la mañana del sábado, personal policial junto a un servicio médico se hicieron presentes en la calle Amalia Celia Figueredo de Pietra, al 1600, donde facultativos constataron el deceso de dos hombres que se encontraban en la vía pública junto a partes de una motocicleta. La investigación para determinar las causas del hecho es llevada adelante por la Fiscalía del Departamento 3, turno número 5. Una bebé de 6 meses resultó lesionada en una vivienda de Villa Urquiza. Se la trasladó a un centro médico y tras su asistencia fue dada de alta. En las últimas horas, desde una vivienda de barrio Villa Urquiza hasta el hospital de niños, se trasladó a una bebé de 6 meses de edad con diagnóstico de traumatismo de cráneo. Según se investiga, momentos antes se produjo una discusión entre los padres de la bebé y, en circunstancias a establecer, la madre lesionó accidentalmente a la menor en la cabeza con un palo. Tras ser asistida en el nosocomio en horas de la tarde, se le dio de alta. Policía Caminera informa que se registran nieblas y neblinas en varias rutas de la provincia. Mundial 2026. Messi, tras el sufrido pase a semifinales, dijo: "Fue un triunfo muy duro, sabíamos que iba a ser así". Argentina sufrió, Julián Álvarez la rescató y ahora jugará una semifinal histórica ante Inglaterra. Vivieron los festejos en el patio Olmos tras la clasificación de Argentina. Máxima vigilancia para el caso. En la ciudad de Córdoba, habitantes de diversos barrios suman reclamos contra los ruidos molestos y piden mayor control a la municipalidad. Karina Milei marca la cancha, Santilli negocia, pero la estrategia electoral no se toca. Los datos del tiempo en Córdoba capital. Datos proporcionados por el Observatorio Meteorológico de Córdoba. Temperatura 7 grados 4. La humedad del 90%. El viento sopla del sudeste 4 kilómetros horarios. Visibilidad 10 kilómetros. El cielo está cubierto. Para hoy domingo, nieblas y neblinas en las primeras horas y la máxima podría alcanzar los 16 grados. 20 grados para el lunes, 22 para el martes, al igual que el miércoles, y 26 grados para el jueves. En el país, 6 de la mañana, 7 minutos. 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
1: Este disco cuenta con las voces de Hugo Linares, ex cantante de Tres Almas, y de Raúl Lateño, Raúl Lategano, el Conejo Simón. Los arreglos y el acordeón de Enrique.

Campagnano, Carlos en el bajo y Rafael Morandini en los arreglos y percusión. Señoras y señores, abre Top Recuerdo el conjunto Caribú, de la autoría de Aldo Justin. Así baila

Estamos escuchando a Caribú. Así baila mi negrita. Eso sí, escucha los temas en la radio y no le cambia el dial. 6:11 en la República Argentina. Los saludos y los mensajes que están arribando al programa a través del 3512-150965. José, el pirata de Malagueño. Te estoy escuchando en mi trabajo en Geocycle. En Olcín, planta Yoxina. Un tema de Pirucho, Luis el Diariero. Qué bueno, por Dios. Omarcito Bustos, impresionante, de parte de Adriana, de Barrio Panamericano. Omar, buenas noches. A mis amigos Nacho y Cele, de parte de Pelaki y Fabi, que están escuchando también. A Adrián, de Barrio Primero de Mayo, gracias por el saludo. Y un cariño especial para Lucre de Mendiolaza, que días pasados estuvo festejando su cumpleaños. Daniel Humberto Reina tuvo su máxima satisfacción en el año 1982, con el cual gana su primer disco de...

al Rojo Vivo en 1989, que este es el álbum más vendido de Sebastián y el segundo álbum de cuarteto más vendido en toda la República Argentina. En toda su carrera, Sebastián editó más de 25 trabajos discográficos. De ese material, del Al Rojo Vivo, Pollera Blanca, Camisa Colorada, de Tito Romeo y Bochy Jacopetti. ¡Pollera Blanca!

0: éxito del año 1990, éxito nacional. Les abrirían las puertas en Buenos Aires y obviamente en el mercado discográfico, que sin lugar a dudas significa presentaciones y shows. Sebastián y Movidito, Movidito.
1: Movidito, Movidito, juntito,
0: de Romeo y Acopetti.

comienzo, señoras y señores, nuestro top recuerdo, canciones inolvidables y principalmente momentos que siempre rescatamos a través de distintos temas. Horacio Herman me escribe por aquí, arrancando la mañana. Saludos a Ezequiel Núñez, que me presente, dicen las amigas. Bueno, che, qué bárbaro, ¿no? No pierden posibilidad. Adriana de Barrio Panamericano, un abrazo y felicitaciones, Omar, por este top recuerdo y sus 30 años en Radio Suquía. Muchas gracias, querida amiga. Gracias con el corazón. Esto es Top Recuerdo, donde las canciones recobran vigencia permanentemente. El reloj indica las 6 de la mañana, 18 minutos.

Día Nacional del Cuarteto, el 4 de junio, pero del año 2018, falleció uno de los referentes más emblemáticos, Don Oscar, que tenía 85 años, Oscar Damalle, que se despidió de los escenarios a los 83 con un show en la colonia Tirolesa, tras más de 6 décadas de trayectoria. Había nacido en Las Petacas, provincia de Santa Fe, y a los 20 años se instaló en Córdoba, donde forjó una carrera como cantante cuartetero. Integrando la orquesta de Hugo Forestieri, cantó 4 años en la confitería El Ciervo, autor y creador de las Chichí y también de las Peponas, dos grupos que tenían como factor distintivo estar integradas por voces femeninas. Se caracterizó por su estilo elegante al vestir, con moñito y traje, que mantuvo durante toda su carrera. Don Oscar en Top Recuerdo. De Oscar Horacio Damalle y Víctor Escabuso. La fiesta de los abuelos.

0: Oscar en nuestro top recuerdo, recién las mencionadas, a las peponas, señoras y señores, y le damos lugar, le damos participación como corresponde, de Valdés y Damaye.
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0: gustazo que nos damos en Top Recuerdo. Las peponas, nada más y nada menos, señoras y señores. Y lo tengo en línea a Pablito Lanzallamas Brizuela. Pablito, ¿cómo estás? Buen día.
1: Omarcito, gusto.
0: ¿Qué haces?
1: Chiquitito de Dios, estoy viajando con Tiago, Juancho y todos los chiquititos.
0: Sí.
1: Y la negra Karina. Recién venimos de la CB, un bailazo. Qué lindo escucharte.
0: Gracias.
1: Poner
0: gracias.
1: Estos recuerdo, él ha vuelto a robar de Trulalá.
0: Te
1: vas,
0: te vas.
1: Omarcito Busto, chiquitito de Dios, Radio Suquía 96.5. En Octámbulo, el madrugador de los sábados de la noche. Chiquitito de Dios, la pepona. No, temas. Omarcito,
0: sí,
1: un beso muy grande. Buen domingo para vos y toda tu familia.
0: Igualmente, Pablito, qué enorme felicidad me da recibirte en la llamada telefónica, aquí en nuestro programa y principalmente en este momento tan importante como lo es Top Recuerdo. No te despegues la sintonía porque te vas a sorprender, o mejor dicho, te voy a traer más adelante. Ya te lo anticipo. Te mando un cariño grande. 1990 con Trulalá y a pedido de Pablito. Última placa discográfica de Gary con la agrupación. Ha vuelto a robar. Y en Top Recuerdo. Nuestro Top Recuerdo.

comienzos del año 1991, siguiendo el ritmo de las producciones discográficas de Cuarteto, Gary saca a la venta, mejor dicho, 1990, comienza su época solista. Y obviamente, el tema de punta de aquel material, de la autoría de Jorge Brizuela, Luis Bruchman y Edgar Efraín Fuentes, Te burlaste.

1991 llegaría y el segundo álbum, El Alma que Canta. Su canción promocional, Detrás de la Luna, fue otro éxito rotundo que Gary interpretó no solo en los bailes, sino también en los programas de televisión a los que fue invitado. Y un lento olvidado, pero que deseamos rescatar en nuestro top recuerdo. Voy a pedirle al Señor, de Edgar Fuentes y Emeterio Farías.

graba su tercer disco y la canción que le daba nombre a este fue un verdadero suceso, Ángel. Un tema lento de estilo diferente a los que Gary había interpretado anteriormente. Y le abrió una nueva etapa como cantante de balada. Ángel, Ángel, Ángel. De la autoría de...

0: pausa, ya continuamos en Top Recuerdo.
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0: Con la salida de Roland en el año 1971 es donde el Cuarteto Leo comienza a experimentar una leve caída como producto de ese constante cambio de cantantes. Primero pasa Freddy Vinal, quien graba Alegrando el Corazón. Luego Cachino López, grabando toda esa alegría y cordialidad, entre otros temas. Hasta que se instala definitivamente Lalo Rivera, quien permanecería en el grupo hasta el año 1981, grabando más de 15 discos con el Cuarteto Leo. Entre ellos, ¿quién le pone el cascabel a Leo?

0: señor de los cuartetos. El cuarteto Leo, 1974.
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0: Ponele el cascabel. Y nos vamos al 75, la página de Miguel Helfo, Carlos Rolán y Yamilisa.

estamos saltando en las épocas y en las décadas. Nos ubicamos en el año 1990. Pelusa vuelve a la normalidad con las trompetas y deja el acordeón. Lanza al mercado Nadie Baila Como Tú, donde se destacan sus éxitos Tonta y Te Amo Como La Primera Vez. Y el que vamos a escuchar ahora, de la autoría de Miguel Calderón, Antonio Barrientos y José Luis Derani, Corazón de Cartón. El Rey Pelusa, en Top Recuerdos.

Javier Acuña nos ha escrito por aquí y nos dice, obviamente, que nos desea un excelente descanso. Gracias, mi querido Javier. Y la próxima semana nos reencontraremos por aquí, ¿no? Quedan los últimos minutos. Martín Moyano, el negro, el guardia, escuchando el programa Programón. Y vamos a Argentina. Salud, querido amigo. Ahora hay que prepararse para el miércoles a las 4 de la tarde que jugamos con Reino Unido, ¿no? Guillermo Bustamante. Omar, tomando la guardia. Saludos desde Villa Allende Parque. Bienvenido, Guille. Zapin Albarracín. Me hiciste piantar un lagrimón con ese tema de Don Oscar. Te mando un abrazo, Omar. Buena vida y buena semana. Gracias, Zapin. Cariños grandes también para Mari, para tu señora, que también escucha el programa. Y agradecer también el saludo de Adriana de Barrio Panamericano y de Marcelo Miguel Aguirre, que está en la sintonía, ha tomado ya el objetivo. Lo ha tomado, obviamente, digo, en el buen sentido de la palabra. Se ha presentado, para decirlo con total exactitud. 7 grados 4 décimas, la temperatura, humedad 90%, viento de sudeste 4 kilómetros en la hora, visibilidad 10 kilómetros y el cielo está cubierto en Córdoba capital. Frío, por cierto, bueno, pero estamos en invierno. Momento de seguir presentando canciones en este desfile de los consagrados, de los exitosos, aquí en nuestro top.

recuerdo. Esta banda se inició como Track 1, el cual fue una agrupación integrada por quienes fueron cantantes soporte de Carlitos La Mona Jiménez, es decir, que hacían las previas, ni más ni menos, del cordobés más famoso. La banda estaba formada en un principio por tres cantantes, Marcos, Hugo y Landi. Track 1, que fue presentado en Sociedad a fines del mes de marzo del año 2002, y en muy poco tiempo se convirtieron en la banda revelación del año, puesto que su popularidad aumentaba a un ritmo acelerado. De la autoría de Jiménez, Bainotti y Dani Franco, Por unas monedas, Track 1.

David Bainotti. Es el que está cantando Por unas monedas. Y otro exitazo de aquellos primeros momentos de la banda fue el de la autoría de Jiménez, Hugo Merlo y Luis Tapia. Rapero, cuartetero.

cuartetero. Señoras y señores, la última emoción que recobra vida. 6:53 de la mañana. ¿Cómo se pasa este programa, eh? Rapidísimo, y eso que venimos

desde las 12 de la noche con ustedes, acompañándoles a través de la 965 de la más cordobesa. Es momento de traer a nuestro top recuerdo a Alberto Tosas. Año 1987. 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Ven.

de haberme reencontrado con todos ustedes. El próximo fin de semana estaremos otra vez aquí en la 965, en Suquía, www.suquía.ar, con Super Bailable los sábados, con el gran día y el final a toda orquesta con Top Recuerdo. Buen domingo para todos y a cuidarse el frío. Hasta la vuelta.

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al mundo. Aquí estamos. Hola, domingo. El Día Internacional de la Familia, en el mes del amigo. Por eso estamos aquí, por vos, por tus seres queridos. Estamos arrancando este programa que va caminando despacito, despacito, hasta los 36 años de edad. Con Diego Daniel Montoya, controlando toda la sonoridad que tiene que ver con la puesta en el aire. Quien tiene el placer de hablarte, Armando Miguel, conductor de un gran grupo de colaboradores, cada uno con los distintos temas que forman parte de los contenidos de este espacio, te anunciamos que es una más de... propuestas. Propuestas AM por FM. Arrancamos, código CC, canta.

Y así arrancamos una nueva mañana, la voz de Jessica Llanos cantándole a la Córdoba enamorada. Buenos días para todos. Gracias por estar allí. No alcanzamos a decir la primera palabra que ya comienzan a llegar los saludos. Hola Juancito, hola los tacheros que se están conectando, hola Miriam, hola Carlos, gracias por estar ahí, por ingresar ya nomás en nuestro WhatsApp, pero compartiendo con nosotros este peregrinar dominical. Después de una noche linda, sufrida un poquito, pero bueno, tiempo suplementario, pero las cosas funcionaron para que Argentina ya está en semifinales. Ya vamos a hablar de todo eso, lo que compartíamos en la primera motivación musical, Córdoba enamorada, cantó Jessica.

0: De la radio, hacemos programas bien cuerdos, en noticias, en entrevistas, en diversión, en juego, para volverte loco de energía. Propuestas AM, despertándote cada sábado, cada domingo, con todo por la 96.5, arrancando hoy en este domingo que cada día te acerca más al día del amigo. No te olvides de eso, no te olvides que estamos muy cerquita del día del amigo, así que a motivarte, a prepararte para disfrutar. Estamos haciendo la motivación estando por acá, vos ponelo por allá y entre los dos hacemos fuerza para que este domingo nos levante el espíritu. Tenemos 4 grados de temperatura esta hora. No, perdón, vamos con el especialista, vamos con Miguel Rivera, que nos pinta todo lo que es el clima. Adelante, amigo, buen día.
1: Espacio Meteorológico, Armando, muy buenos días. Hoy, domingo 12 de julio del año 2026. Algunas nubes sobre el horizonte. Asia parcialmente nublado con 3/8 de cielo cubierto, pero soleado todo el día. Va a rendir tributo al calor del día de ayer. Ahora, 7 de la mañana, 4 grados centígrados. Durante el día de hoy, de 3 a 18 grados centígrados, sin probabilidad de precipitaciones, la humedad 70%, el viento en 8 kilómetros por hora, en 2 nudos, sin ráfagas, desde el sur también. Nos acercamos a agosto, usted sabe, vaya preparándose bien el mes de los vientos. Es excelente el aire que respiramos, la visibilidad nos da casi hasta el monumento a Miriam Stifford, 15 kilómetros en línea recta. Le agradecemos, como siempre, permanentemente al Servicio Meteorológico Nacional, a Omicron, proveedores de data meteorológica, a APRI, Administración Provincial de Recursos Hídricos, y a nuestra estación meteorológica El Montañés, la número 3437. Tengan ustedes muy buenos días.
0: Gracias. 7 de la mañana con 13 minutos. Vamos acomodando los tantos, vamos preparando todo para armar un gran programa. Cuando en la ciudad hay mucha gente con ganas de hacer otra cosa. Nos salvamos raspando.

Nos salvamos raspando. Ayer no salían las cosas, pero bueno, en fin, a ponerle pilas al cargador, porque a veces nos quedamos sin energía, pero hay que tener fe que todo lo podemos superar. Ahora, como estamos en vacaciones, tenemos mucha gente que nos visita. Entonces, me permite, señor oyente, usted que está sintonizando la radio, que se está informando por la radio de la actualidad, de la novedad, me permite que le hable un poquito musicalmente de lo que son los valles donde le espera el paraíso terrenal de nuestra querida Córdoba. Le voy a hacer algo más. Le voy a contar una Córdoba morena a la fecha. A ver qué cante ya José Luis Aguirre.

0: Instituto Córdoba Morena, José Luis Aguirre, cantándote desde la 96.5, recorriendo toda Córdoba, la capital, la zona donde están los valles, distintos y hermosos lugares para visitar en este tiempo de vacaciones. ¿Por qué? ¿Por qué hacemos todo esto? Mostrarte y hacerte escuchar música que habitualmente no escuchás en todas las radios. Porque hay mucha música como guardada, como escondida. Vaya uno a saber por qué mezquindad, ¿no? Pero cuando hay cositas bonitas, queremos compartirla. ¿Sabes por qué? Porque somos tus mejores cómplices para informarte, para hacerte un mimo de amistad y ponerte música para acompañarte en todas tus actividades, preparándote para vivir un domingo diferente, distendido, con la alegría de esperar una semifinal que ya está en marcha, ¿eh? Así que, perdón, pero son las 7:21, hay que rebobinar, digo, hay que rebobinar.
1: Y ahora, en la mañana de Propuestas AM, es buen momento para compartir efemérides, los principales sucesos, fechas importantes anotadas en nuestro almanaque de la historia para un día 12 de julio, según consta en nuestro almanaque de la historia. En 1904 nacía Pablo Neruda, poeta, diplomático y político chileno. En 1920 se da la inauguración oficial del Canal de Panamá. En 1923 nacía en La Plata René G. Favaloro, médico cirujano, que fue el primero en realizar una cirugía de revascularización miocárdica, también llamada bypass. En 1930, un tranvía 105 cae al Riachuelo en Buenos Aires con 56 muertos. En 1937 nacía el actor y productor televisivo estadounidense Bill Cosby.
2: ¡Jaque mate! Son cuatro seguidos. Como ves, el hombre se está recuperando.
3: Oye, eres mal perdedor, pero eres peor ganador.
1: En 1944 se cierra el campo de concentración de Auschwitz-Birkenau, en el que había 12.500 judíos, 4.000 de los cuales fueron asesinados en las cámaras de gas. En 1947, conferencia internacional en París para concretar el plan de ayuda de Estados Unidos para la reconstrucción de Europa, el llamado Plan Marshall. En 1948 son liberados los 375.000 prisioneros alemanes en campos ingleses de Oriente Medio. En 1950 nace el músico Eric Carr, baterista de Kiss.

En 1996, el Palacio de Buckingham anuncia el acuerdo de divorcio de los príncipes de Gales, Carlos y Diana. En 1998, Francia vence a Brasil 3-0 y conquista la 16ª Copa Mundial de Fútbol en Saint-Denis, París. En el 2010 moría Olga Guillot, cantante.

y en el 2015 se fugaba de prisión el narcotraficante mexicano Joaquín "El Chapo" Guzmán, jefe del cartel de Sinaloa. Hasta aquí fueron efemérides de un día 12 de julio, anotadas en nuestro almanaque de la historia.

0: 7 de la mañana con 26 minutos, una mañana que promete ser halagadora para toda la gente, para los que están volviendo a casa, porque ha habido noche prolongada con esto de lo que ha sido la calificación de Argentina, porque somos cuarteteros. Claro que sí, estamos entre los cuatro mejores del mundo. Sufrimos, pero ganamos 3-1. Esa sería la síntesis, ¿eh? Sí, señor. Argentina en tiempo suplementario terminó ganando por 3-1 a Suiza. Así se dio la lista. Dale.
1: Chaca, aguantalo, Julián. Sin falta, dale que le ganás. Bien, Julián. Bien, Julián. Bien, Julián. Y ahora tirásela a Martínez. Y vayan de contra ahora. Y liquidémoslo. Tirásela a Thiago. Y andá a Thiago. Y liquidalo a Thiago. Por favor, terminalo, Guayo. Terminalo, Guayo. Terminalo, Guayo. Tapó. Lautaro. Ese toro enamorado del gol. Saben una cosa, mañana se cumplen 123 años del nacimiento de René Favaloro. Y el corazón aguantó, y el corazón latía, y el corazón aguantó, carajo. Argentina liquida. Inglaterra, aguantanos. Inglaterra,
2: vamos Argentina.
0: Ahí se viene, ¿eh? Hay que bancar a Argentina. 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
0: Buenos días, buenos días, buenos días, Juan Alarcón, gracias por saludarnos, muy buen programa nos desea, gracias. Acá está Miriam Reyes, infaltable amiga. Buenos días, Propuestas AM. Anoche jugamos horrorosamente, menos mal que el Dibu estaba mejor. Los suizos jugaron mucho, es cierto eso también, ¿eh? Golpeaban mucho, fingieron falta y le costó que a uno lo... Afuera, afuera, afuera. En Molo se hizo el vivo, fingió que Paredes lo había golpeado y dejó al equipo con 10. ¿No te das cuenta? Vivo a mí de 100 años. Bueno, en fin, Julián Álvarez estuvo espectacular. Yo los veo muy agotados. McAllister no tiene que jugar, ni Molina tampoco. Epa, está dura Miriam, ¿eh? Bueno, Dios nos ayude frente a Inglaterra, que tampoco anda muy bien, ¿cierto? Porque le costó también hacer buena partida en estos últimos encuentros, ¿eh? Feliz domingo para todos, dice Miriam Reyes. Buen día, Armandito, buen día, Dieguito. El equipo, todo el equipo, lo saluda Rodolfo, el taxista. Un abrazo. Hola, César, ¿cómo le va, muchacho? Disfrutando de su territorio, ¿eh? Qué lindo que es estar ahí en Calamuchita. Ay, ese aroma que se siente ahí. Primera tandita de la mañana, 7:30.
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1: 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Suena el rugir de los motores y al señor Víctor Castro llega para intervenir.

0: fuerte, querido. Te queremos escuchar con toda la síntesis de la carrera, dale.
1: Las novedades de la Fórmula 1. Nina Gordemann, piloto de pruebas de Alfin, manejó el E20 Lotus que manejó Franco Colapinto en Buenos Aires, pero ella lo hará en la feria de Goodwood en Inglaterra, que es un clásico. Franquito hará dos salidas con el E20 en las MotoGP, en la Moto 3, Morelli sexto y Perrone 18. Estamos hablando de Alemania ayer. Para las MotoGP, la parrilla es Marc Márquez con la Ducati, Alex Márquez, su hermano, con la otra Ducati, Franco Di Gian Antonio con la BR46. Hoy domingo a las 9 horas en Alemania, la carrera de las MotoGP. El TC en Posadas, el turismo carretera en Misiones. La pole fue para Otto Frisler, 1:31.513 con un Mercedes-Benz. Segundo, Christian Leesman con un Chivo. Tercero, Mario Bonelli con un Mustang, todos separados solamente por milésima. En la web, las 6 horas de Interlagos, en San Pablo, Brasil, Pechito López con el Lexus hizo el tercer lugar, y Nico Barrone, décimo segundo, con el Corvette. Hoy la carrera se larga a las 11 de la mañana. Todo el informe del deporte motor aquí en Armando el Domingo.
0: Gracias, Víctor Castro. Recorremos la ciudad por aquí, por allá. Nos vamos movilizando para que esta sea una mañana espectacular y una comida dominical, un buen fideo con salsa, pero con una condición, Si a mí me invitan con fideos secos preparados en casa, yo espero una pasta buena, buena. ¿Y sabés cuál es? 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
2: Hola Armando, buenos días, que Dios me bendiga. Mira, te habla Raúl, Armando. Sí. Y yo digo que De Paul y McAllister no tendrían que jugar por un tiempito. No vienen bien esos chicos. Bueno, suerte, que tengas buen día.
0: Sí, me parece que De Paul se anda haciendo el chinchudo, digamos, viste, que a cualquier cosa le molesta. Y es más peleador que jugador. Tenés razón, es más peleador que... Siempre se queja, Dios mío, lo tienen loco a los árbitros. Y siempre le está tirando la bronca por algo. Bueno, en fin, saluditos para la Pocha, también que nos está mandando saluditos por aquí. Un súper abrazo. Bueno, pero vamos a empezar a regalar desde temprano. Tengo entradas para... ir al Circo Mundial. Tengo entradas para el Cinerama. Tengo entradas para Pecos Multiparque, que ha estrenado ahora una rueda impresionante, la altura que llega, impresionante. Pecos Multiparque. Bueno, tengo más regalos. Voy a ir diciéndotelo de a poquito para no atosigarte con generosidad de regalos de nuestra clientela, ¿eh? Tengo las ganas de sentir que te veas bien, feliz. Pero... lo que les voy a pedir a cada uno de los que nos está escuchando ahora, que sean sinceros. ¿Cortaron clavos cada uno mirando la televisión? ¿Tenían ganas de abandonar el televisor cuando empezó el segundo tiempo? Y no llegaba, y no llegaba, y no llegaba. Quiero una opinión cortita. Del 1 al 10, ¿qué le ponen de puntuación del 1 al 10? ¿A cómo rindió Argentina ayer? Porque hay muchos que han marcado cuáles son los jugadores que están complicados, ¿no es cierto? Pero bueno, a ver qué les parece. Empezamos con las primeras opiniones. Vamos a regalar entradas para el Cinerama. Entradas para el Cinerama. Pero, por favor, quiero una respuesta clara y concreta. Yo le pongo al partido 5 por esto. Yo le pongo 8 por esto. Yo le pongo 10 porque ganamos. Lo que a usted le parezca. Cortito, no, sencillamente. Quiero ver la opinión de la

0: gente en general. Aquí está Juan Alarcón también, nos dice, falta sorpresa, falta chispa, dice Juan Alarcón 937, participando por los regalos. A ver, tengo audios también por ahí, Dieguito. A ver qué dicen los muchachos y las chicas que escuchan propuestas.
1: Hola, Armando, ¿cómo andás? Imagínate cómo será que corté clavo, que puteé, que no tengo casi voz. Yo le pondría a la selección un 7, hay jugadores que están muy flojos. Por ejemplo, bueno, De Paul, McAllister, El Enzo. Así que son jugadores que tienen que explotar en los próximos partidos, porque si no, bueno, estamos en el horno.
0: Sí, la verdad, pero viste, le están pegando fuerte a McAllister, pero ayer metió el primer gol. Ahí viene.
2: A pegarle Messi. Viene el centro de Leo, se va abriendo arriba. Argentina 1, Suiza 0.
3: Buen día, Armando, buen día.
0: Buen día, buen día.
3: Hay que darles un 10 a los chicos. Pusieron todo, como siempre. El sentimiento es relativo. No nos olvidemos que los otros también juegan.
0: Claro.
3: Tenían 3, 4 tipos de más de 1,88 m, no 1,90 m. Le hicimos un gol de cabeza a las torres esas. Corrían como si fuese la última vez. No, está perfecto, un partido perfectísimo.
0: Gracias, la gente está opinando. Argentina, semifinalista, venció a Suiza por 3-1. El país se ha vestido de celeste y blanco para celebrar este triunfo. Y estamos en el cuarteto, estamos en los cuartos. Cuartito de cuarteto, bueno, está todo mezclado ahí, ¿no es cierto? Usted festéjelo, vamos con el cuarteto ganador. A ver, en entre esos cuatro estará Argentina con el número uno. Vamos, que hay que estar atento porque mira con quién nos toca, ¿no? Nos toca el próximo partido. Atento, atento, atento, atento con los... Arriba, arriba, Diego.

0: Córdoba, cantó Sergio, sí señor, Sergio, tira Boschi, sonando en la mañana, 7:45.
1: Calamuchita linda, calamuchita linda,
0: allí está nuestro amigo César Resnick, lo vamos a presentar porque están todos preparaditos para festejar un espectacular, otro de los tantos seguimientos al conjunto argentino, buscando ganar, presenta Artesanías Polirrubro de Importación en General, Diego Pereira, que ha estrenado nuevo local en Rosales 3161 en San Vicente. 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Adelante, César.
2: Buen día, Armando, Miguel, equipo y Izuki oyentes. Desde el Valle de Calamuchita les cuento que donde la naturaleza abraza cada rincón y el aire puro invita a desconectarse del ruido cotidiano, aparece un destino ideal para disfrutar estas vacaciones de invierno. Alma Fuerte. Puerta de entrada al Valle de Calamuchita, esta encantadora localidad combina tranquilidad, paisajes serranos, historia y aventura, convirtiéndose en una propuesta perfecta para quienes buscan descansar, pero también vivir experiencias inolvidables. Uno de sus grandes tesoros es el imponente Piedras Moras, considerado uno de los espejos de agua más limpios y preservados de Córdoba. Incluso en invierno, sus costas ofrecen postales increíbles, ideales para caminatas al atardecer, tardes de mate frente al lago y fotografías que parecen sacadas de una postal. La costanera y la playa de Playa Chic son perfectas para disfrutar del sol invernal cordobés, con espacios amplios, naturaleza y una serenidad que enamora a cada visitante. Además, muchos turistas eligen este destino justamente por la paz y la seguridad que transmite el lugar. Para los amantes de las actividades al aire libre, Alma Fuerte tiene muchísimo para ofrecer. Senderos naturales, trekking por barrancas, cicloturismo y recorridos guiados forman parte de las propuestas que cada invierno organiza la ciudad, para descubrir paisajes serranos, flora autóctona y rincones escondidos. Y si hablamos de aventura, el lago también sorprende con deportes náuticos sin motor, kayak, vela y hasta experiencias de buceo, porque bajo las aguas de Piedras Moras descansa el antiguo pueblo de El Salto, una historia sumergida que despierta curiosidad en visitantes de todo el país. Además, Alma Fuerte ofrece atractivos culturales e históricos que vale la pena recorrer, como la Casa del Fundador, el Museo Regional Camiare y la histórica usina La Cascada, lugares que conectan al visitante con la identidad y las raíces de esta región cordobesa. Y claro, para quedarse a disfrutar varios días, la ciudad cuenta con excelentes opciones de alojamiento, desde complejos de cabañas hasta campings y hospedajes familiares rodeados de naturaleza, ideales para vivir una escapada inolvidable en plena temporada invernal. Alma Fuerte tiene esa magia especial de los destinos tranquilos, donde el tiempo parece ir más lento, donde el paisaje relaja y donde cada amanecer junto al lago invita a quedarse un día más. Este invierno, el Valle de Calamuchita tiene un lugar que combina naturaleza, descanso y aventura. Y ese lugar es Alma Fuerte. Un destino para descubrir, disfrutar y volver. Bueno, Armando, volvemos a estudios y cuando vos me digas, seguimos desde el Valle de Calamuchita.
0: De acuerdo, querido amigo, volvemos contigo en cualquier momento porque esto recién está comenzando. Recién estamos abriendo puertas de la mañana dominical. 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
1: Volver, si una mañana te da por volver, daría mi vida por solo intentar.
0: A ver qué dicen los oyentes. A ver qué dicen los oyentes. Son muchos los que están participando y algunos reiteran opiniones. A ver, Raúl Quintero dice: Armando, para mí un 8 para la selección. Raúl Quintero, hola, participo por las entradas del partido de ayer, le doy un 7, dice Analía 658. Hola Armando, hola Diego, me rindo un 10, Nancy Antivero 607. Bueno, ahí está, muy bien. A ver, participo por las entradas de China, le pongo 5 puntos, no me gustó que no se comprometieran. Bueno, a ver, yo le pongo 7 a la selección, le faltó tenencia y potencia, participo por las entradas, soy Ezequiel Márquez. Hola Miriam, a ver qué dice también acá, Armando, en Noruega lo quieren comer crudo, Alexander Solot, su enorme ego no le permitió pasarle una pelota a Erling Haaland. Una gran jugada de gol pateó él y lo erró. Haaland estaba mejor acomodado y se perdieron de empatarle a Inglaterra. Hay muchísimo enojo en Noruega. Y claro, cuando salen mal las cosas, viene la bronquita y se complica todo. 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Nos vamos ahora en búsqueda de novedades del básquetbol. Nos vamos con el querido amigo Luis López, lo trae a nuestro peregrinar por el aire de Córdoba, Dietética Almendra, que tiene todo para diabéticos y celíacos, legumbres, cereales, frutas secas, en 25 de mayo 33 en Unquillo. Adelante, amigo.
3: Muy buen domingo, Armando, buen domingo para todos. Qué lindo domingo después de lo de anoche, realmente, para vivirlo con mucha alegría y con mucha satisfacción en materia de resultados deportivos para nuestro país. Hay que destacar a propósito, viniéndonos a Córdoba, que la Asociación Cordobesa ya presentó su tradicional Copa Centenario, un certamen que sin ninguna duda es de invierno y que ya tiene 3 ediciones. Con la presencia de autoridades, se presentó en el Consejo Deliberante de la Ciudad de Córdoba y entre los principales puntos para este año se destacan los partidos en la rama femenina y las finales de las 3 divisiones, que serán del 1 de agosto en estructuras pretensas de la Asociación Deportiva Atenas. La modalidad de los planteles es como se hizo en la primera edición: 4 jugadores sub-17, 4 sub-19 y 4 mayores. Las fechas se desarrollarán en la sede única, al estilo del cuadrangular final. Tal explicación la dio la asociación, y el martes venidero, se va a llevar a cabo el sorteo a través de las redes sociales de la Asociación Cordobesa de Básquetbol. Ustedes.
0: Gracias, queridos. Siguen llegando más amigos que están compartiendo la mañana. Hola Armando, participo por las entradas. Para mí un 8 para la selección. Soy Bazán Hernán Emanuel 390 de Alto Alberdi. Gracias Radio Suquía por las entradas. Ojalá. Hay muchos llamados. Gracias a Dios. Generamos amistad a través de la 96.5 y de la APP. Hola, buenos días. Yo le pongo a la selección, participo por las entradas al cine, soy Marcelo Gallardo.

0: Hola, soy Ángela Peralta. Hola, ¿cómo le va, Armando? Buen día, Diego. Felicitaciones, felicitaciones por la programación. Gracias, muy gentil. Tírame algunos audios más, Diego, por favor.
1: Buen día, Armando. Buen día. Yo le pongo un 8, la verdad que para mí estuvieron muy bien. Voy por las entradas. Amanda. Flores 7, 5, 4.
0: ¡Patria! Pues sí, se está despertando la señora ahí, ¿eh? Bueno, muy bien. Son las 7:54. Ponle música, Diego. A ver. Córdoba Nueva, cantan los chicos de Córdoba Nueva, sí. Con tonada cordobesa.

0: Ahí estuvo la música en Córdoba. Los chicos de Córdoba Nueva con tonada cordobesa. Más gente que está opinando sobre qué pasa con Argentina, cómo lo vieron. Armando, buen día. Hola, soy Marcelo Gallardo, 125. Yo le pongo 6 a la selección. A ver, más audios, Diego, por favor, porque tengo bastantes oyentes que están aquí. Algunos hablan, otros mandan el mensajito. Cada uno elige lo que le hace sentir más cómodo tratado. Participo por las entradas para mi noche para la elección. Soy Bazán Hernán Emanuel 390 de Alto Alberdi, Radio Suquía. Participo por las entradas, Diego.
1: Armando, soy Elena Quintero 346. Yo a la escaloneta le pongo un 10. Porque ahí estamos. Con todos los nervios que pasamos, seguimos en carrera.
0: Por ahí tiene razón la señora, ¿eh? Porque es imposible no sufrir cuando juega Argentina, digo. Somos argentinos, ponemos ahí el corazoncito, ¿viste? Pero con un golazo de Julián, Argentina eliminó a Suiza en el suplementario y va a enfrentar a Inglaterra. La albiceleste ganó 3-1 a los europeos.

0: algunos vehículos que con los que nos hemos encontrado, en fin, etcétera, etcétera, etcétera. Porque esta más, bueno, después le cuento. Estamos son las 8. Es buen momento, Diego.
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1: Y a esta hora llegan los servicios especiales de El Informante para conocer las noticias de última hora, arrancando la mañana dominical. El gobernador cordobés Martín Yarlora inauguró la iluminación de la Plaza Soldado Aeronáutico en Barrio Parque Jorge Newbery. Con esta nueva luz, ahora hay mucha más seguridad, manifestó el mandatario durante el acto. Además, anunció que se va a refuncionalizar el espacio verde con nuevos sectores recreativos, deportivos y también mejoras en accesibilidad. La Municipalidad de Villa del Rosario ha implementado una nueva regulación para ordenar la circulación de monopatines eléctricos y vehículos de movilidad personal dentro del ejido urbano. La normativa establece exigencias técnicas de seguridad, prohíbe el tránsito por las veredas y fija multas a los infractores comerciales o particulares. Inscripciones. El CPC Mercado de la Ciudad será sede de un abierto de ajedrez social infantil. El torneo se va a realizar el próximo martes 14 de julio de 14 a 16:30 horas. Está destinado a niñas y niños de 6 a 14 años con inscripción gratuita y cupos limitados. Copa del Mundo. Conmoción en el fútbol. Murió Hayden Adams tras disputar el Mundial con Sudáfrica. El mediocampista de 25 años falleció ayer sábado en su país. El futbolista había regresado hace pocos días de disputar el Mundial 2026 en Estados Unidos, Canadá y México. Triste del fútbol. Murió Antonio Ubaldo Ratín, histórico capitán de Boca y de la selección argentina. El ex mediocampista falleció ayer sábado a los 89 años y durante toda su carrera como futbolista en Boca fue protagonista de uno de los episodios más recordados de los mundiales durante Inglaterra 1966.
3: Lo hice todo porque no había hecho ninguna infracción, yo solamente le pedí al árbitro, le mostraba el brazalete de capitán para que llame a los nuevos, a los dirigentes y no me hizo caso y me dijo afuera, afuera, afuera, y yo me empecé a caminar en forma lenta más o menos. Recuerdo que agarraba los chocolates que me tiraban aireado, que era novedad, acá no había, no lo conocíamos nosotros. Y bueno, comía, un poquito más o menos.

0: tiraba a la tribuna, ¿viste? Cuando llego al banderín del corne y flameaba la bandera inglesa, le agarré la bandera, se la retorcí y los insulté.
1: ¿Qué le dijiste?
0: No, la puta que los parió. Y cuando soy expulsado, voy a la alfombra de la reina. Y me senté en una alfombra roja muy bonita.
2: Arranca el Cosquín de Peñas 2026. Enciende el invierno con música, danza, para que usted disfrute de un momento espectacular entre guitarreros y cantores. Desde el 11 al 26 de julio ya arrancó la ciudad para ofrecer 3 fines de semana con espectáculos, gastronomía, ferias y actividades gratuitas. Otro problemita: crece el endeudamiento de los repartidores con las APPs de delivery. Cada vez más repartidores recurren a los créditos ofrecidos por las propias plataformas para reparar o comprar sus vehículos de trabajo ante las dificultades para acceder al sistema bancario. Mientras las empresas los presentan como una herramienta de inclusión financiera, el sindicato Citra Repa advierte que muchos trabajadores extienden sus jornadas para afrontar las cuotas y reclama una mayor regulación estatal. La motosierra de Javier Milei se siente en las provincias. Los recortes de fondos superan el 60%. El envío de fondos nacionales a los distintos distritos ha sufrido una fuerte merma en el primer semestre. Las transferencias totales alcanzan los 640 mil millones. El gobierno negocia eliminar las PASO y analiza habilitar las listas colectoras. La iniciativa habría sido impulsada por gobernadores y genera diferencias entre los bloques dialoguistas. Patricia Bullrich advirtió que el sistema implicaría un retroceso. Fueron principales títulos, servicios de El Informante, despertando con noticias la mañana del domingo de Propuestas AM.
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0: Bueno, bueno, bueno, bueno, bueno, ahí estamos con el chiquilín, cuartetín, que también estuvo mirando el partido, pero le pido por favor que no hable del deporte, el dedito, porque como chiquilín se emociona, se pone así, mira, muy... 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Adelante, chiquilín.
1: Buen día. Buen día. Qué manera de ver partidos. ¿Qué? Mire todo lo que ha pasado.
0: Y bueno.
1: ¿Por qué no? Perdón, tiene razón, que... Amandita.
0: Le dije que no hable de eso.
1: Yo vengo a hacer humor.
0: Pues no, claro.

0: a los dos le voy a dirigir un poquito de mi optimismo de niño. Buah. Optimismo de niño. Pero, ¿sabe por qué? ¿Sabe
1: por qué? ¿Por qué? A ver.
0: Porque no termino de entender de este mundo en el que vivimos. ¿Por qué? ¿Por qué quieres que te diga por qué? Claro que te lo digo, para ver si vos me das alguna respuesta, hermandito.
1: Sí,
0: porque
1: sí,
0: vos
1: dale.
0: Siempre me dejas de expresarme, pero nunca me marcas la salida. ¿Podrá ser ahora? ¿Así me puedes ayudar? Bueno, ¿por qué? ¿Por qué? ¿Podés decirme vos, hermandito?
1: Sí.
0: ¿Por qué a los mayores le dicen viejos?
1: Sí.
0: Y a los chiquitos no le dicen nuevos. No le dicen...

0: la, la. Va avanzando la mañana de la 96.5 con energía. Preparen ya las últimas comunicaciones para ver quién se va a ganar entrada para el Cinerama. Para el Cinerama. 12, la primer docena de este mes de julio la estamos disfrutando hoy. Tenemos un montón de cosas para compartir, así que no te desprendas porque vamos a regalar entrada para el Pecos Multiparque, que está estrenando nuevamente esa rueda gigante que han instalado allí. Altísimo se llega, ¿eh? Bueno, también vamos a regalar entradas para el Circo Mundial, vamos a regalar entradas para el Cinerama, vamos a regalar, vos te vas acercando, vamos a regalar helados también, así que prepárate mascarita para ganar. Ahora me voy a buscar a un querido amigo que está allí en la zona de lo que es Sierra Chicas, que de chica no tiene nada, ¿eh? 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A propósito, lo saludamos a Aldo Silvestre. Bueno, tuvo uno de esos accidentes caseros, ¿viste? Está recuperándose, está en tiempo de quedarse quieto, no puede salir de casa. Está ahí porque, bueno, un hombro ahí se cayó. Esas cosas que pasan en el hogar, ¿no? Esos golpes tontos, estúpidos, pero pasa. Así que, bueno, pronta recuperación. Pero a propósito de gente buena, me voy ahora a recibirlo al hombre que está allí en Sierra Chica, Juan Valor. Hola, Juancito, buen día.
1: Buenos días, ¿cómo va? El gusto de saludarlos.
0: Bien,
1: feliz
0: bien.
1: Domingo para todos. Una jornada realmente para disfrutar en familia, sobre todas las cosas. Vamos a contarles que en Agua de Oro, hasta hoy, 12 de julio, se reciben propuestas para el primer presupuesto participativo de Agua de Oro. Ha estado abierta hasta hoy la convocatoria para el presupuesto participativo 2026, una herramienta que permite que los vecinos y vecinas propongan y voten proyectos destinados a mejorar lo que es la localidad de Agua de Oro. La presentación de propuestas está abierta hasta hoy, 12 de julio, hasta las 23:59, cuando se podrá participar personas mayores de 14 años con domicilio en Agua de Oro e instituciones locales sin fines de lucro. Se trata de una iniciativa que se implementa por primera vez en la localidad con el acompañamiento de la Universidad Nacional de Córdoba. Sobre este tema, la presidenta del Consejo Deliberante, Mariana Morillo, explicó a Agua de Oro Noticias que el presupuesto participativo en Agua de Oro es una novedad total. Nunca se implementó en Agua de Oro y se hace gracias a los que se hicieron eco de esta propuesta, hablando de los integrantes del Consejo Deliberante y también del gobierno municipal. Según detalló Morillo, los vecinos y vecinas pueden presentar proyectos vinculados a las necesidades de la comunidad que serán evaluados y luego sometidos a votación para definir cuál será ejecutado. Las propuestas pueden estar relacionadas con infraestructura y espacios públicos, deporte, cultura, educación, ambiente, desarrollo social, tecnología y modernización. Para esta edición se ha destinado una partida de 15 millones de pesos. Las propuestas quedan cargadas.

0: pagadas en una plataforma y luego se evalúa su viabilidad técnica, legal y presupuestaria. Después comienza la etapa de votación, donde la comunidad decide cuál será el proyecto que va a llevarse adelante, dijo Morillo. La evaluación técnica se va a realizar desde el 13 al 19 de julio. La publicación de proyectos elegibles será del 20 de julio al 2 de agosto. La votación electrónica se concretará desde el 3 al 16 de agosto y los resultados van a ser publicados el 18 de agosto. Los proyectos seleccionados se ejecutarán entre el 1 de septiembre y el 31 de diciembre. La votación va a ser electrónica y podrán participar mayores de 14 años con domicilio en Agua de Oro bajo la modalidad una persona igual un voto, con verificación de identidad y confidencialidad. Para aquellos que deseen participar, los formularios para presentar proyectos están disponibles en presupuesto.unc.edu.ar/municipio/Agua de Oro 2026. Una iniciativa realmente fantástica porque se abre la puerta a que la comunidad participe con la presentación de proyectos, pero también, por supuesto, con la votación de los proyectos elegibles para que estos se puedan concretar. De esta manera, reitero, se abre la puerta a la participación de los vecinos, que es muy, pero muy importante. Agua de Oro ha tenido esta iniciativa por primera vez en Agua de Oro y cuenta con el acompañamiento de la Universidad Nacional de Córdoba. Recuerden, hasta hoy a las 23:59 se pueden presentar los proyectos. Los formularios para presentar estos proyectos están disponibles en presupuesto.unc.edu.ar/municipio/Agua de Oro 2026. Una hermosa noticia y una hermosa iniciativa, por cierto, de nuestros vecinos de Agua de Oro en Sierras Chicas. Es todo por hoy. Un placer, como siempre, estar unos minutos participando de Propuestas AM en Radio Suquía, a quienes les dejamos un gran saludo, por supuesto. Y les deseamos que terminen bien el fin de semana y que la próxima sea una excelente semana. Gracias por el espacio. Chau, chau. Hasta el próximo domingo, si Dios quiere.
1: Chao, chao, querido. Muchas gracias, ¿eh? 351-250-965. Están llamando por las entradas para Cinerama. Dándole un puntito, dos puntitos, tres puntitos. ¿Cómo viste el comportamiento del equipo de Argentina? Armando y equipo, lo positivo de la selección es que puede ganar sin Messi, porque anoche no rindió y aunque sufriendo, supieron ganar. Es mi humilde opinión, dice Agustín Grudina 942, Residencial América. Un bonito domingo para todo el pueblo argentino. Y viste, cada uno tiene sus noches, ¿eh? Bueno, ayer Messi participa a poquito y no le salió lo que quería hacer. El Divo venía muy bien y de pronto bum, bum, bum, bum, pasan cosas. Esa es la competencia deportiva. Hola Armando, hola Diego, equipo, participo por el Cinerama, soy Mirta Gómez 335. Pero ¿y la opinión del
2: la opinión? Porque estamos preguntándote la opinión.
3: Buenos días, Armando.
2: Buen día.
3: Soy Laura Romana, que le presento a Horacio, la persona que cuidó hace varios años. Él ha dicho hasta ahora cómo iba a ganar Argentina. Uh-huh. Y para el miércoles dice que vamos a ganar 2-0.
2: ¡Epa!
3: Participo por algún premio.
2: Sí.
3: Mi DNI 711.

0: Buen día, señor Armando y equipo. Participo por las entradas al cine. Rockeré y el Tachero, 705, mis últimos tres números del DNI, desde las 4 de la mañana trabajando en taxi. Muchas gracias.
1: Muchas gracias. 824. Estamos haciendo la mañana de la 96.5 con buena onda, con energía, porque tenemos que tener fe hasta el último momento. Ganemos o perdemos, tenemos que montarnos nosotros en lo que es el triunfador. Porque si se preparan para el próximo encuentro con los Inglaterra, se juntan a ver el partido. 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Seguimos calentando motores, recordando los goles de ayer.
2: Para Messi, vamos Argentina, se viene Leo, en cara a Messi, pégale, Messi al arco, tata por el arquero, tapó Coben, buena Leo, le queda la pelota a Nico González, centro de Nico, domina el flaco López, quiere girar el flaco, la tiene López, insiste el flaco, juega hacia atrás, apóyate Nico, entrega para Julián y se desanima,

0: Suazo, arriba, imposible, donde pican las arañas, allí, araña venenosa, Julián Álvarez, sí Julián, a los 7 del segundo tiempo extra, un gol para el recuerdo. ¡Qué golazo hiciste, Julián! Y un día tenías que volver, carajo, un día tenías que volver, Julián. ¡Qué gol de Julián! ¡Argentina arriba!
1: Argentina, Argentina, 3-1 es el resultado final. 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
2: Buen día, Armando, buen día.
1: Buen día.
2: Bueno, sufrimos hasta el último, pero se ganó, le doy un 6 al equipo, medio flojo, Participo por la entrada, Moreno José, 117, gracias.
1: Olé, olé, olé, olé, algunos están disfrutando, otros están como diciendo lo que sienten, ¿no? Claro, claro, hay que tratar de mejorar algunas cositas, que los muchachos estén más seguros en el campo de juego. 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
3: Buenos días, don Armando. Participo por las entradas para el Cinerama. Mi nombre es Héctor Páez, mis tres últimas cifras del documento es 394 y para mí es un 8 del resultado de ayer de Argentina y Suiza.
1: Bueno, muy bien, muchas gracias, 829, buen día, buen domingo, Armando, participo por todas las entradas, ¿cómo todas? Epa, pidan par por lo menos, para que vayan dos, dice Inticelli 782. Todos los días tenemos oyentes reales, digo, oyentes nuevos, con nombre Inti Selly. ¿Cómo es eso? Inti me recuerda a un embotellador, ¿se acuerda? Digo, bueno, pero es Inti

0: Seri. Contame, contame cómo nace ese nombrecito, querida familia Seri. Hola, Armando, desde Vera Playa, Almería, el Gaby y el Javier. Tuvimos el fuego a unos dos pueblos nuestros. Ya está extinto el fuego con guardias de cenizas. Así se veía el fuego desde mi casa, ¿eh? Bueno, sí. Estos calores intensos están provocando cosas en el mundo, ¿eh? Guarda, con cuidado. Armando, participa por las entradas. Nos costó, pero los chicos pusieron todo. Soy Yanina Montanari 205. Muchas mujeres opinando del fútbol. ¿Te das cuenta, Diego? Muchas mujeres que van ¿a dónde? A la peluquería.
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2: Mujer, si puedes tú con Dios hablar.
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0: 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Bueno, ahí está Miguelito Rivera. Está disfrutando de un domingo especial. Está en el hostel. Allí el hostel El Montañés, claro que sí. Pegadito a la cueva de los pajaritos. Está escuchando a los pajaritos cómo cantan, cómo revolotean. Pero, ¿sabes una cosa, Diego? Voy a proponer, ya que estamos en cuarto de final, ¿qué tal si te cuento algunas cositas que me están pasando? Dice mi amigo Peralta. A ver, ¿qué le pasa, querido Cacho? ¿Qué le pasa?
1: A ver. ¿Sabes una cosa?
0: Contame.
1: Ya no tengo ganas de tirar las noches gastando mañanas.
0: ¿Cuántos almanaques, no?
1: Me acuesto temprano.

antes no veía. Cosas que se ven solamente de día. ¿Sabes una cosa? Ya no tengo ganas de andar por las noches gastando mañanas. Ya tengo conciencia del tiempo, del tiempo que pasa. Prefiero quedarme de noche

Son cosas de la vida. Todo va cambiando, todo va cambiando, todo, todo, todo va cambiando. Pero tengo un Rafael. Un Rafael, sí, sí, sí, sí, sí. ¿Cuántas canciones? ¿Cuántas canciones? Que nadie sepa. Que nadie sepa mi sufrir. La grabó en el 53. Vals peruano, compuesto por Ángel Cabral y Enrique Diceo, que suena así.

Arara, ¿con dónde anda esa cabecita? Te veo ahí para la izquierda, para la derecha, recordando cosas. Ay, cuando el tiempo va pasando y uno dice que estoy queriendo y no, porque aunque tú no quieras, aunque yo quiera, será muy difícil seguir juntos. Hay que separarnos, ¿te lo dijeron? ¿Te tocó alguna vez? Bueno, seguimos adelante, vamos. Bien arriba.

0: Esto es la música de antes, la memoria musical que compartimos despertando el domingo. No llamar más ya por las entradas del Cinerama. En un momento nomás les vamos a estar dando los ganadores, haciendo el sorteo que corresponde. Pero estamos así, armando el despertar dominical por 96.5. 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Corralón El Fénix nos presenta ahora el contacto primero de la mañana con Analía Morales, 8:46 del 12 de julio 2026. ¿En qué andas, muchacha? Adelante.
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0: y la será Thiago, y andiamo, ¡ah! Y liquidalo a Thiago, por favor, terminalo Guayo, terminalo Guayo, terminalo Guayo, tapó Lautaro, gol.
1: Seis detenidos en los festejos por la selección argentina en el patio Olmos. En el operativo de seguridad se extendió hasta las 5 de la madrugada de hoy domingo y se desarrolló con pocos incidentes. En el marco de los festejos por el triunfo de esta selección argentina, alrededor de 20.000 personas se concentraron de forma pacífica, esta vez en la zona del patio Olmos. El operativo policial que se desplegó durante la noche y se extendió hasta las 5 de la madrugada de hoy domingo, finalizó con 6 detenidos por contravenciones. Durante los controles que se desarrollaron con colaboración de personal de la municipalidad cordobesa, se decomisaron botellas de bebidas alcohólicas, además de parrillas de venta de comida y gazebos que se encontraban en el espacio público. El esquema de seguridad incluyó también a efectivos de guardia de infantería, motocicletas, CAP y unidades especiales con el refuerzo de patrullajes preventivos. Los aprehendidos fueron trasladados a sedes policiales para ser puestos a disposición de la justicia. Las noticias que nos van confirmando que fue más tranquilo el tema de este festejo, porque bueno, el que se portaba mal se quedaba sin poder ingresar a ningún tipo de espectáculo, ¿eh? Tribuna segura que le tocaba todo lo que sea macana. Arriba, Diego.
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0: para el cine. Vamos a regalar 7 pases para 2 personas cada uno. Para 2 personas. Atención, ganadores o ganadoras van ahora. Les pido por favor que con un mensajito de audio nos digan: gracias, escuché, gané. Escuché, gané. ¿De acuerdo? Porque así confirmamos que han entendido bien el nombre de cada uno de los ganadores. Primer ganador o ganadora, te espero con tu mensajito de audio. Ganadora, si estás escuchando. Ganador, si estás escuchando, mándame un mensajito con audio de vuelta. ¡Basta! El primero es una niña, una muchacha. Evelyn Ontivero, 813. Espero tu vuelta, ¿eh? A ver otro ganador o ganadora. ¡Basta! Es varón, Marcelo Gallardo, 125. Muchos taxistas trabajando ahí. Muchos trabajando. Oh, muy bien, muy bien, muy bien. Tercer ganador o ganadora. Acá está. Otro varón, Hernán Bazán, 390. Espero tu cambio. Estuve escuchando que gané. Gracias por conectarte con su guía. Cuarto ganador o ganadora. Basta. Cuatro. Estamos en cuatro. Estamos en cuarto. Estamos en cuarto. Te doy el cuarto. Raúl Quinteros, 609. Vamos con el quinto ganador o ganadora. Basta. Raúl Farías, 408. Sexto ganador o ganadora. Acá está. Analía Villarruel. 000 termina el documento. 000. Y séptimo ganador o ganadora. Basta. Es una señora. Laura Román, 911. A ver quién me está contestando rápidamente. Tengo algunas llamaditas ya diciendo que gané, que gané, que gané. Ahí tengo mensajito.
1: Escuché, Armando. Gané. ¿Cómo?
0: ¿Quién es el muchacho que yo contesto acá?
1: Soy Raúl.
0: Ah, Raúlito. Bueno, Raúl Quintero. Bueno, a ver, quiero más oyentes que te pongan en contacto. Armando, buen día. A todos les dan poco puntaje por la selección. Lo quisiera ver en un partido con esos jugadores de casi 2 metros de altura. Yo le doy un 10. A ver, más gente que se conecta diciendo que se enteraron que son ganadores. A ver.
2: Gracias.
0: Oh, qué generoso ese mensaje. Gracias.
3: Armando, sí. Buen día, gané las entradas.
0: Bueno.
3: Soy Marcelo Gallardo, muchas gracias.
4: Bueno, Armando, bueno. Soy Laura, sí. Román, gané.
0: Bueno, sí, ya está.
4: Gracias.
0: Bueno, Laura Román también se conectó, que ganó.

buen día por acá. A ver quién es. Nancy Ontivero también la encontró. ¿Nancy Ontivero? No la nombré a Nancy Ontivero, ¿no? A ver qué dice acá. Ah, no, Evelyn Quinterno, Evelyn Ontivero. Evelyn Ontivero. Fue la primera que ganó, sí. Bueno, perfecto, ya está. Ya estamos contestando. Ahora les digo que estén atentos, porque no deben llamar ya, pero estén atentos porque vamos a regalar entradas para el Circo Mundial, para programación de cualquier día del martes al jueves. Ahí van a tener que ser bien explícitos con los datos, ¿eh? Porque si quieren participar van a tener que anotar. Para el Circo Mundial vamos a regalar 5 pases para 2 personas. 5 pases para 2 personas. Pero no se anoten ahora. Estoy anticipando lo que se viene. Vamos a regalar entradas para ver en el Teatro del Sol a Marcelo Josset y Gladys Florimonte, que han armado una puesta en escena de algo que va a ser realmente simpático: el MasterChef. Sí, así como lo escuchaste, el MasterChef. Porque van a servir de atención en el Teatro del Sol hoy domingo 12 de julio esta versión de MasterChef. Risas a la carta y con un plato de autor. Con eso la van a pasar realmente espectacular. Voy a regalar 1, 2, 3, 4, 5. Bueno, de acuerdo, MasterChef. Gracias. Hoy en el Teatro del Sol a las 22 horas, ¿eh? Eso ya lo hacemos en un ratito. Ahora, seguimos con memoria, memoria musical. ¿Este? Otro picante. Juanes, el de la camisa negra, cantó esto, que es lo que me gusta a mí. Espero que te guste a ti.

0: él es el capitán, pero de ahí a que le haga tremenda demostración de generosidad, de felicitaciones por haber hecho ese logro. Bien, bien, bien. 9 de la mañana, exactamente. Quisiéramos tener más bloques porque nos queda siempre algo pendiente, pero tratamos de cumplir con lo mismo. Cada hora viene un tiempo de informaciones en este programa. Vamos a buscar el grupo para hacer el repaso de las noticias que fueron noticias durante toda la semana, porque por ahí la tía Fer está llegando tarde. ¿Alguna pregunta? ¿Ya sortearon las entradas para el cine? Sí, ya sorteamos. Pero en un rato vamos a sortear entradas para el Circo Mundial, entradas para el Teatro del Sol, entradas para... En fin. Son las 9:01. Armando, cállate un poco. Vamos con las noticias.
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3: Pasearini indicó que no descarta otro aumento en el boleto del transporte urbano. El intendente de Córdoba confirmó que la tarifa se evalúa de manera permanente por el impacto de los costos. Lo vamos a comunicar, pero no es decisión de hoy. Aclaró, el intendente vinculó la situación del transporte con el contexto económico general que atraviesa la ciudad. Córdoba es parte de la Argentina. Estamos en una situación económica muy difícil, afirmó.
4: Investigación. La FPA secuestró drogas y vehículos en operativos en 4 ciudades de Córdoba. Los procedimientos se llevaron a cabo en San Francisco, Río Cuarto, Córdoba, Capital y Tanti, en el marco del plan estratégico del Ministerio Público Fiscal. Se incautaron estupefacientes y motocicletas que quedaron a disposición de la justicia.
3: El gobierno anunció cómo pagará los vencimientos en dólares hasta el fin de mandato de Milei. El equipo económico detalló las obligaciones y las fuentes de ingresos que incluyen una nueva emisión de deuda en el mercado local. El ministro de Economía, Luis Caputo, junto al viceministro José Luis Daza y el secretario de Finanzas, Federico Furiace, lo anunciaron durante una conferencia de prensa en la sala de conferencia del Palacio de Hacienda.
4: El gobierno de Córdoba acreditó el pago correspondiente a junio del programa del 4º mes de licencia por maternidad para brindar 1 mes adicional de licencia remunerada a trabajadores del sector privado y del régimen de casas particulares. La Secretaría de la Mujer informó que el beneficio alcanzó a 156 mujeres, quienes recibirán un subsidio de hasta 2 salarios mínimos vitales y móviles, equivalente a 735.600 pesos, Para este periodo, la provincia destinó una inversión total de 113.199.262,80.
5: Advierten que Córdoba tendrá varios días con alto riesgo de incendios forestales. El Ministerio de Seguridad de Córdoba advirtió que durante los próximos días la provincia atravesará un periodo de alto riesgo de incendios forestales

0: debido a la combinación de varios días sin lluvias, el descenso de la humedad relativa y la abundante vegetación seca propia del invierno.
1: El gobierno de Martín Yarlora promulgó la ley provincial 11.125 que crea el Fondo Provincial de Capital Emprendedor, nueva herramienta destinada a financiar proyectos innovadores y fortalecer el ecosistema emprendedor de Córdoba, dando cumplimiento a uno de los anuncios realizados por el mandatario para impulsar el desarrollo productivo basado en el conocimiento.
2: Remontada épica, Argentina demostró ser el campeón y con mucho sufrimiento eliminó a Egipto. La albiceleste se impuso por 3-2 tras revertir una desventaja de 2 goles en Atlanta en los cuartos de final. Hoy a las 22, el nuevo desafío, Argentina versus Suiza.
1: Primero, felicitaciones. Bélgica pasó a cuartos, derrotó sin atenuantes a Estados Unidos 4-1. Con un marcador sin discusión, el conjunto belga eliminó al anfitrión de la Copa del Mundo, lo que menos se esperaban.
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0: Eso es lo mejor, lo que más le gusta a la gente, que es gratis este humor, ¿eh? Pero voy a buscarlo ahora, el responsable de esto, pero te pido por favor, Cuartetín, que seas breve, porque tenemos mucho material para informar la pasada de las horas de este programa, ¿eh? Así que cortito hoy, ¿eh? 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
1: Acá vuelvo, otra vez, con mi lucidez infantil.
0: Bueno.
1: apurando, para dejarme un chispazo de humor.

0: ahoga es porque se está desahogando. Ay, este domingo para mí es intríngulis chingulis, como decía el personaje ese, ¿viste? Sí, muy famoso, muy famoso. ¿Qué serie, no? ¿Qué serie que veía el abuelo? ¿Que leía la abuela? Bueno, pero yo quiero saber, porque esto me parece que son preguntas pero sin respuesta.
1: A ver.
0: Preguntas pero que no tienen respuesta. Si vos sos capaz de contestarme esta pregunta. No nos dejan hablar con desconocidos.
1: Epa.
0: ¿Por qué no nos dejan hablar con desconocidos? Sí. ¿Y cómo hacemos amigos entonces? ¿Cómo hacemos amigos entonces?
2: Sonríele a la vida.
1: Bueno, le pasará a usted, Diego Daniel, que anda en la calle, ¿no es cierto?, con sus hijas ya movilizándose, que le dice, no hable con desconocidos, ¿eh? Porque uno no sabe con quién se puede encontrar, se puede encontrar con gente buena, se puede encontrar con gente mala. Pero bueno, ahora vamos a presentar los momentos del tango que hacemos habitualmente con Marcelito Santos, pero también con lo que es la información, porque él hace un bloco, que hacemos todos los domingos a esta hora, después minutos después de las 9. Pero en esta semana de las vacaciones de julio, en la

0: 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Una noche de buen tango, de buena gente. Y contame con qué venís para esta mañana, querido Marcelo. Adelante, te escucho, ¿eh? Son ya las 9:11 minutos. Adelante, te escuchamos.
1: Armando, sí. Buen día.
0: Gracias.
1: En los tangos del domingo hablaremos y escucharemos a mi querido amigo argentino Ledesma. Ya hace un tiempo que nos dejó, pero sus obras y sus grabaciones marcaron un momento muy importante del tango. En los relatos de mi amigo Eduardo Pereira escucharemos gran parte de lo que desarrolló este gran cantor, santiagueño el hombre. Escucharemos a continuación Fumando Espero, pero en una versión distinta con la orquesta de Di Sarli. Muy pocos saben que estuvo un tiempito con esa orquesta. Sus grandes éxitos, la mayoría, fueron con Héctor Varela. Y a propósito escucharemos Silueta Porteña, esta milonga, y Fueron Tres Años, este hermoso y emblemático tango grabado con la orquesta de Héctor Varela. Bueno, amigas, amigos, espero que les guste. Un gran abrazo.

No solo Homero Manzi nació en la provincia de Santiago del Estero, también fue el cantor Argentino Ledesma, un barítono de voz morocha, quien debutó en su ciudad natal cantando en 1940 por la emisora LB11 y presentándose luego en radios tucumanas. En junio de 1952 llegó a Buenos Aires, donde fue probado por Julio De Caro y por Radio Belgrano. Fue sin embargo Héctor Varela quien requirió su concurso para reemplazar a Armando Laborde y formar pareja de vocalista con Rodolfo Lezica. Debutó con el mencionado director en el cabaret Chantecler, grabando además para los discos Pampa varios tangos que fueron sucesos personales en la agrupación de Varela: Muchacha, Fumando Espero y Fueron Tres Años. Se desempeñó también, aunque transitoriamente, con la orquesta de Carlos Di Sarli, registrando con la misma algunas finas realizaciones. ¿De qué podemos hablar? Fumando

trapero nuevamente, y mi novia provinciana. En el sello Víctor fue esto. A partir de agosto de 1957 actuó como figura independiente, confiando sucesivamente la dirección de su acompañamiento a Jorge Dragone y a Mario De Marco. Ha recibido discos de oro en varios países del Pacífico. En 1960 hizo una larga gira por Europa y participó en el primer Festival de la Canción Argentina en Italia. Pebeta linda, yo te quiero, Cafetín de Buenos Aires y De qué podemos hablar se encuentran en distintas instancias de su carrera. Entre sus trabajos más representativos y calificados, entre más de 300 canciones grabadas.

0: qué tangazos, qué tangazos, Marcelito. Muchas gracias por acercarnos estas canciones de tu parte y también de el amigo Pereira, con su referencia de cada cosa. Pero gracias por estar con nosotros en Propuestas.
1: Bueno, queridas amigas, amigos, espero que les haya gustado. Desde ya muchas gracias, Armando, por el espacio. Gracias, Eduardo Pereira, por tu recreación en estas historias. Y bueno, los esperamos el próximo domingo. Quien les habla, Marcelo Santos, les envía un gran abrazo.
0: Muchas gracias, querido. 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
4: Qué lindo, qué lindo, qué lindo. 15, 20 minutitos más de tango. Habría que agregarle, vamos todavía.
0: Tienes razón, el señor, pero viste vos, mejor esto que nada, ¿no? Porque a lo mejor, bueno, usted me entiende, así es la dinámica de la radio, no hay caso, no hay caso. 9 de la mañana, 27 minutos, enseguida salimos a pasear porque estamos viviendo las vacaciones. La temperatura se mantiene en 7 grados. Está como adelantado que va a haber 16 grados, pero el cielo se mantiene nublado, según nos dice nuestro amigo Miguel Rivera. Así que esperamos que vaya calentando un poquito más, porque un domingo sin solcito no es lo mismo.
5: Señora Armando, sí. Por favor, ¿podría repetir los ganadores de las entradas al cine? Porque iba con un pasajero y no lo pude escuchar.
0: Bueno, te lo digo rápido, rápido, rápido. Evelino Ontivero, Marcelo Gallardo, Hernán Bazán, Raúl Quinteros, Raúl Farías, Analía Villarroel y Laura Román.
6: Hola, Armando, y toda la banda querida. Adolfo de Tienda Juan los saluda. Siguiendo nuestra cábala, nosotros hemos colgado desde antes del inicio del mundial las mismas 5 camisetas de niños, de adultos, en una soga en la puerta del negocio.
0: Está bueno eso, sí.
6: Esas
0: sí.
6: No se venden, esas las tenemos de cábala hasta el final del mundial. Sí. Hasta ahora venimos bien con la cábala.
0: Venimos bien.
6: La verdad que nos un paso increíble.
0: Bueno.
6: Y meta tomar remedio para el corazón.
0: Eso, me imagino. Cuídate un poco porque vos sos de emocionarte fácilmente. Con tu club acá, el de Racing, pero también con el seleccionado nacional, por supuesto. 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Pero a propósito de este momento de fútbol, ¿sabían ustedes que el cruce de cuartos de final de la Copa Mundial de la FIFA 2026 entre Inglaterra y Noruega quedó envuelto en un pequeño escándalo sin precedentes en la historia de la tecnología aplicada al juego? La polémica estalló en el estado Miami durante el descuento del primer tiempo, cuando un supuesto desvío de la pelota en un elemento ajeno al campo terminó convalidando el empate británico. A los 45 minutos más 2, el arquero nórdico Orhan Nylan ejecutó un saque de arco en pleno vuelo. El balón pareció variar bruscamente su trayectoria aérea tras rozar uno de los cables de acero que sostienen la cámara de transmisión de televisión flotante conocida como Spider Cam. La pelota amortiguada cayó en posesión del mediocampo inglés y la jugada continuó con rapidez, culminando en la red gracias a una definición

0: formidable del volante Jude Bellingham. Tanto los jugadores en cancha como el entrenador Steve Solbakken estallaron de furia reclamando al árbitro Clement Turpin la inmediata anulación de la jugada. Es el contraataque con lo que es la tecnología en la FIFA, ¿no? Según el reglamento vigente del deporte, si la pelota impacta en un agente externo al juego como un cable aéreo, el árbitro debe frenar las acciones de inmediato y reanudar el juego mediante un balón a tierra. La furia nórdica se incrementó en las tribunas y las redes sociales con filmaciones que mostraban un leve roce de la pelota. Todo por culpa de una pelota. Mira cómo complica todo, ¿no? Pero bueno, así son las cosas. Una tandita y ya venimos con otra cosa realmente curiosa, porque ya ni a los accidentes se perdona. Ya le voy a decir por qué digo esto. Ya no se perdonan ni a los accidentes. 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

0: 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Semifinales del fútbol. A las 16, el martes 14, juegan Francia con España. ¿Se juntan a ver el partido? 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Lo que sigue el miércoles 15 a las 16 horas, juegan Argentina e Inglaterra. Repito, semifinales, martes 14 a las 4 de la tarde en Dallas, Francia y España. El 15 a las 16 horas en Atlanta, semifinales Argentina-Inglaterra. Topicante esto. 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El tercer puesto se va a disputar el sábado 18 a las 18 horas en Miami. Se van a enfrentar el perdedor de Francia y España, el perdedor de Argentina e Inglaterra. ¿Escuchaste bien? ¿Qué día ese día? Ojalá estemos ahí. En el 15. Y el día 19 se acaba todo. A las 16 horas juegue el ganador, Francia versus España, y el ganador de Argentina versus Inglaterra. A las 4 de la tarde juegan en New York. Sí. 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
1: Esos tangos me llegaron tanto mi viejo, yo laburaba al lado de él. Él estaba con el pucho en la boca y el sombrero. Un amor, mi padre. Lo amo, pensé 20 años que lo perdí. Bueno, gracias por los taquitos, eso. La otra que te pregunto, Armando, ¿cómo hacemos con las entradas?
0: Entradas de que del cine las tenés que venir a buscar aquí a la radio. Desde las 10:30 hasta las 13:30 las tenés que venir a buscar aquí al estudio de Suquía. Se ve que no ganó nunca antes de una venida con nosotros, pero siempre. Bueno, ahí está, lo decimos, lo aclaramos. Desde las 10:30 hasta las 13:30 retirás aquí las entradas, que son para dos personas, para disfrutarlas hasta desde hoy hasta el día 15 de julio. Hasta el día 15 de julio te sirve. Es decir, hasta el miércoles te sirven las entradas para dos personas. Ahora, hace un momento dije que ya ni a los accidentes le perdonan.

0: ¿no? Una carroña, así se podría titular esto. Chocaron con un poste, murieron y alguien se robó la moto. ¿Escuchaste bien? Los cuerpos de las dos víctimas aparecieron en la zona norte de la ciudad. Iban en moto, pero la moto no estaba en el lugar. La sospecha es que alguien la cargó al ver la oportunidad. Buscando, la policía llegó hasta la casa del papá de estos chicos, de uno de los chicos, preguntándole si ese podía ser su hijo, el que estaba accidentado. Llegaron hasta el lugar. El padre llamó por teléfono al celular y ahí, adelante de él, con el chico muerto, sintió el sonar del celular del pibe. Así el padre se enteró que lamentablemente su hijo era el que había resultado lamentablemente muerto. Los padres de una de las víctimas de 27 años comenzaron a preguntar y a los amigos de su hijo a la mañana por él. No había vuelto y estaban todos preocupados. Y la novedad la trajo esta situación con la policía. En fin, la identidad de este joven, así como la de su acompañante de 19 años, no fueron reveladas oficialmente.
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0: Mientras se prepara Miguel Rivera, porque nos vamos a ir de viaje con él, sí señor, le damos un repaso rápido a los números ganadores de las loterías, la quiniela, a ver quién se jugó unos pesitos a la quiniela. Quiniela Nacional, atención, sorteo, Buenos Aires Nacional, primer premio al 2014, El Borracho. Primer premio en la Buenos Aires Nocturna, 5.253, 53 el barco. Y en la Córdoba Nocturna, el 1.190, el 90 el miedo. Segundo, 2.143, tercero el 0.120. Cuarto, 1.802 y el quinto, 5.693. Ya son las 9.43, es momento para ingresar a un viaje que nos lleva siempre a distintos lugares y este me parece que viene con frío, pero voy con eso, adelante.
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0: Armando, ¿qué viaje vamos a hacer hoy?
1: El Expreso 96.5 hoy en fila para el sur argentino. Un siglo y medio desde el acontecimiento en que nuestro perito Moreno llegó a lo que hoy es el lago Nahuel Huapi.

En 1876, Francisco Pascasio Moreno, el Perito Moreno, le suelo decir yo también en estos encuentros del Expreso 96.5, el Petizo Pascasio, así se llamaba, Moreno, el Perito Moreno, llegó por primera vez al lago Nahuel Huapi, aquellas tierras que el gobierno nacional le pagó a él por su trabajo, por su esforzado sacrificio de ser uno de los primeros andinistas en este país, porque subió y bajó montañas a lo largo de toda la cordillera. ¿Para qué? Usted sabe, lo hemos dicho también, para fijar los límites con Chile. Luego de una extensa travesía de Perito Moreno iniciada en la ciudad de Buenos Aires, en septiembre de un año antes, el 25 de septiembre de 1875, y continuada durante varios meses, te cuento, una expedición de casi año y medio, para salir desde Buenos Aires, ir a San Carlos de Bariloche, a nuestro hoy San Carlos de Bariloche, y recorrer allí su cordillera. Muchos meses a través de distintos puntos del territorio argentino. A 150 años de aquel acontecimiento, hoy el Expreso 96.5 va a recordar ese hecho fundamental en la historia de la región y en la construcción del conocimiento y la valoración del territorio patagónico. Contarte, Armando, por ejemplo, que 150 años en la historia de la Patagonia Argentina, hablando de la historia de nuestra tierra y de nuestra cultura allí. No estoy hablando de los antepasados, de los pueblos originarios, estoy hablando de nosotros, de quienes hemos viajado allí para hacer patria, para construir la identidad nacional y para pegarla, así decía Roca, a lo que era hoy el norte del país, la República Argentina. Este hecho fundamental en la historia de la región nos habla de la juventud de la Patagonia y nos habla también de cómo los años son diferentes. Acabamos nosotros en Córdoba de celebrar 453 años, tres veces, el triple que el tiempo que Perito Moreno viajó a Bariloche. El gobierno, te cuento también aquí en un entremés, le paga al Perito Moreno con esos territorios, le paga el trabajo que hizo, hemos contado esto, y él lo vuelve a donar a la República Argentina para construir lo que fue, lo que es, el primer parque nacional de la República Argentina, el Parque Nacional Nahuel Huapi. Hoy hay aproximadamente 50 parques nacionales. Este es el desarrollo del país. El Perito Moreno lo había visto en los Estados Unidos de Norteamérica. Venía de un viaje a esa potencia del norte. Había estado en el primer parque nacional del mundo, el Yosemite, el Parque Nacional Yellowstone, allí donde está el gran capitán, esa figura, esa pared de escalada en roca que le da su nombre. Bueno, en esa histórica jornada a orilla del Nahuel Huapi, el Perito Moreno hizo flamear por primera vez la bandera nacional argentina a orilla del Nahuel Huapi. Te voy a contar un secretito dentro de un rato aquí en el Expreso. En ese sector cercano al ingreso del río Limay, a la zona del río Limay, ese gesto simbólico marcó un hito fundamental, profundamente ligado a la memoria histórica, otra vez, de este Parque Nacional Nahuel Huapi. La llegada del Perito Moreno a este gran lago se realizó con la autorización de nadie, escuche, del cacique Sayhueque. Dio inicio así, un cacique de los Tehuelches, por supuesto, a un vínculo profundo entre el explorador y estas tierras. El contacto con el paisaje y la naturaleza dejó una huella decisiva en su trayectoria personal y profesional. Fortaleció el compromiso con el conocimiento, la protección del patrimonio natural y la defensa de los territorios. A partir de esta experiencia, Moreno continuó desarrollando su destacada labor científica y exploratoria, que años más tarde lo llevaría a desempeñarse allí como un verdadero perito en todo lo relacionado con la cordillera y a convertirse en figura clave en la historia de los parques nacionales. Cuando usted visita el Parque Nacional Los Glaciares, su intendencia en la ciudad de Calafate, se encuentra con un museo excelente, se lo recomiendo también, sobre el Perito Moreno. Su paso por el Nahuel Huapi en Bariloche
fue determinante en la construcción de la mirada que entendía la naturaleza como un bien para preservar para las futuras generaciones.

0: Déjame aclararte, querido Armando, y para toda nuestra audiencia, el perito Moreno no conoció los glaciares. El glaciar Perito Moreno lleva su nombre en Calafate, en Lago Argentino. No conoció Lago Argentino. Estas son ciudades jóvenes, ciudades que no tienen vestigios coloniales de España, por supuesto. Ciudades jóvenes que no tienen tejas, ciudades que cumplen 90, 100, 110 años. La confusión deviene de un punto en el circuito del Lago Argentino, del glaciar Perito Moreno, donde se embarca para visitarlos, que se llama Punta Bandera, y se lo confunde. Esa no es la bandera original izada por el Perito Moreno. La de él, la del Perito Moreno, se conserva actualmente en el Museo de la Patagonia, se lo recomiendo, en el Centro Cívico, en San Carlos de Bariloche. Se están cumpliendo siglo y medio, 150 años de la llegada al lago Nahuel Huapi del Perito Moreno, y este hecho nos invita, y por eso viajamos en este nuestro tren, a renovar el valor de la memoria histórica, la identidad regional y el compromiso con la conservación del patrimonio natural y cultural. Armando, ojalá que te haya gustado, lo mismo a la audiencia que nos siguen fin de semana tras fin de semana. Yo sé que viajan con nosotros y se lo agradezco. Esto para conocer la historia de los parques nacionales. Muchas gracias.
1: Gracias a vos, gracias a vos.

Así pasó en Propuestas AM el señor Miguel Rivera, guía turístico con años de experiencia conociendo el país y también el mundo.

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1: Atento señora, atento señor, voy a regalar dos pases, cada uno para dos personas, para disfrutar de Pecos Multiparque. Pecos Multiparque, que ahora tiene esa gran rueda, ¿viste? Sale el... cuando te lleva arriba. Pero quiero entrar en un climita, no digo de intimidad, sino que quiero proponer algo interesante para la audiencia. A ver, ¿sos capaz de responderme si es verdad que las mujeres ahora están a la par de los hombres viendo los partidos? Vemos muchas mujeres en la cancha, ¿eh? En la cancha no, digo, en los alrededores de la cancha. Exactamente, en las tribunas, etc. Y esto otro que es más puntual, ¿no? ¿Es cierto que Paredes, el jugador argentino, fue elegido como el jugador más lindo? A ver. ¿Quién tiene ganas de ir a Pecos? Me manda un saludito y me dice esto. ¿Es verdad que las mujeres están? ¿Sí o no? Sí. ¿Correcto? ¿No? Bueno, lo que usted diga. ¿Y es cierto que Paredes fue elegido el jugador más lindo? ¿A usted le gustó? Si usted quiere postear, señora, pues postee nomás, ¿eh? Bueno, sí. Sí, señor. Sí. Hoy sí que sí, me tenés que contestar esto, ¿eh? Me contestas esto y te vas a disfrutar de Pecos Multiparque.
2: Hola Armando, buenos días, buen domingo. Habla Lidia Busto, 922. Recién te estoy escuchando, hace un ratito me levanté. Está repolar, fríísimo. Bueno, te hago un encarguito. Mañana mi cumpleaños. Mañana, Mandito, cumplo los 70, que ajá, no se cumplen todos los días. ¿Sí? Así que anótame cualquier concursito, aunque sea dos entraditos al cine, Armandito.
1: Bueno, ¿te alcanza con una entradita al cine? Bueno, ya vamos a ver qué podemos hacer. Creo que algo hay por ahí dando vueltas. Los que tienen que buscar las entradas del cine que han ganado hoy tienen que venir desde las 10:30 hasta las 13:30 y se llevan la entrada para dos personas. Pero quiero ver qué dicen las señoras. A ver, yo quiero ganar. Soy Fernanda Arias, sin más vale, creo que sabemos más que los hombres. ¡Hala!
2: Bueno, gracias Armandito, te estoy escuchando, me encanta esa risa, me encanta.
1: Bueno, estamos acá con usted. Esto de Liliana ya lo pusimos al aire, digo, es la señora que me está escuchando, que me está mandando el mensaje ahora. Bueno, a ver, ¿quién tiene ganas de disfrutar de Pecos Multiparque? Es muy lindo, impresionante esta diversión, ¿eh? Usted siempre ve en otras películas este tipo de atracciones. No, ahora también está acá en Córdoba, sí señor. Tenemos Multiparque Pecos, espectacular. Ya van a ser las 10 de la mañana. Ya va a marcar la hora nuestro relojito. Sí, a ver qué dice el 581. Pregunta, todas las preguntas que están haciendo hoy por la... Bueno, si usted ha ganado una entrada y está trabajando o algo, mande una persona que venga con su DNI, puede ser la esposa, puede ser algún hijo, algún tío, algún abuelo, abuela, y nosotros le justificamos que retire el premio desde las 10:30 hasta las 13:30. Es la hora, Diego. Es la hora.
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1: Las Leonas confirman plantel para el Mundial 2026. El entrenador Fernando Ferrara eligió a las 20 jugadoras que viajarán a Países Bajos y Bélgica en agosto. La lista destaca por una renovación importante con 10 debutantes y el regreso de figuras consagradas de la generación dorada juvenil.
2: Paulo Dybala renovó con Roma hasta el 2027 y Boca tendrá que esperar. El delantero cordobés extendió su vínculo con el club italiano por una temporada más con opción de renovación y la continuidad en Europa y la posibilidad de disputar la próxima Champions League fueron claves en su decisión.
3: Liga Profesional de Fútbol, vuelve el fútbol argentino, fechas confirmadas para el campeón Belgrano y los otros cordobeses. Tras el Mundial, la Liga Profesional retoma la actividad. El partido inaugural tendrá como protagonista Belgrano de Córdoba, el vigente campeón de la apertura, que el jueves 23 de julio recibirá en el gigante de Alberdi a Rosario Central a las 19:30 horas. Instituto visitará Vélez el viernes 24 de julio a las 19. Talleres se presentará en Rosario ante Newell's el sábado 25 de julio a las 17. Estudiantes de Río Cuarto será local frente a Tigre el sábado 25 a las 14:45.
1: Fernando Ferrara dio a conocer la lista de convocadas de las Leonas para el Mundial 2026, que se disputará del 15 al 30 de agosto en Países Bajos y Bélgica. El seleccionado argentino integra el grupo B y disputará el sábado 15 de agosto a las 12:30 horas frente a Estados Unidos. Luego enfrentará a Alemania el lunes 17 y cerrará la fase de grupos ante Escocia el miércoles 19 de agosto.
2: No va más. Racing de Nueva Italia le puso punto final al ciclo de Ricardo Centurión. La dirigencia de la academia se cansó de las inasistencias injustificadas del atacante y le envió una carta documento para desvincularlo.
3: Deporte en Punilla. Cuesta Blanca es sede de la cuarta edición del desafío Punilla Sur. La competencia ciclística se disputa hoy, domingo 12 de julio, con un recorrido por Cuesta Blanca, Ichocruz y Talahuasi. La largada es desde el faro de Ichocruz. Debido al desarrollo de la prueba, las autoridades solicitaron a conductores, peatones y espectadores en general circular con máxima precaución.
4: Continuamos con el básquetbol para hablar lo que pasó con la reunión ordinaria de la Asociación de Clubes, donde se dictaminaron las fechas oficiales de comienzo de la Liga Nacional y la Liga Argentina, y también los espacios que va a haber para las ventanas de las clasificatorias para FIBA, buscando la posibilidad de ir al campeonato mundial. La Liga Nacional temporada 26-27 mantiene precisamente el formato de la temporada anterior, de dos rondas, todos contra todos. Dará comienzo el 27 de septiembre. Mientras tanto, vamos a destacar que la Liga Argentina está previsto su arranque en el torneo para octubre, a mediados de octubre de este año. La participación de los equipos cordobeses en la Liga Nacional y la Liga Argentina.
1: Brasil ya puso en marcha la cuenta regresiva para el Mundial Femenino 2027. Mientras gran parte de la atención está puesta en el Mundial Masculino, el país se prepara para recibir desde el 24 de junio de 2027 la primera Copa del Mundo Femenina que se disputará en Sudamérica. Brasil ya fue sede de los mundiales masculinos de 1950 y 2014. Y ahora hará historia al albergar por primera vez el máximo torneo del fútbol femenino.
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0: la estandapera llega ahora, sí señor. Fabiana García, buenos días, querida amiga, bienvenida.
1: Buenas, buenas, gente, ¿cómo dicen que les va?
0: Bien, bien.
1: Bueno, no vamos a entrar en tantos detalles, porque la verdad que yo me pongo a pensar en muchas cosas, como les digo siempre, ¿no?
0: Bueno.
1: ¿No les pasó que uno se cree totalmente indispensable? Mira, te vas un día del trabajo y pensás, ahora sí, esto se viene abajo. Volvés el día lunes, páfate. Hasta habían ordenado el escritorio. Y ahí entendés que no eras imprescindible. Eras el desorden oficial. Uno se siente importante. Ay, sin mí no van a poder. Mentira, pueden. Y hasta descubren el botón que vos decías que estaba roto hace 3 años atrás. En la familia pasa igual, gente. Si yo no estoy, nadie cocina. Te vas un fin de semana y cuando volvés todos felices, porque comieron pizza, hamburguesas, helado, lomitos, te reciben un así, con un qué lindo que descansaste. Nadie te extrañó. Te extrañaron la dieta. Ponele. Y con las redes sociales, gente, es peor. Subís una foto y esperás revolucionar internet. Mirás a los 5 minutos, 2 me gusta. Uno de tu hermana y otro tuyo, porque la abriste desde otra cuenta para levantarte el ánimo. Ay, en los grupos de WhatsApp, qué autoestima. Uno piensa, si no escribo yo, el grupo muere. Te callas un rato y llevan 345 mensajes. Cuando entras ya organizaron el asado, cambiaron el lugar, pusieron bien el horario, dijeron quién va a llevar uno, quién lleva el otro, discutieron de política, se pelearon, se amigaron y encima alguien ocupó tu lugar contando los chistes esos malísimos. Ah, y lo más lindo es cuando decís, a ver, ¿cuánto tardan en llamarme? Pasa un día, 2, una semana. Ay, y terminas llamando vos con la excusa más ridícula. Hola, ¿dejé una lapicera por ahí? No, querido, lo que dejaste fue el orgullo. De lado, por supuesto, ni te digo la dignidad. Pero, gente, hay una buena noticia. No ser imprescindibles es una liberación. Porque si todo dependiera de nosotros, y la verdad, no podríamos ni engriparnos. Somos valiosos por lo que aportamos, por las ganas, por cariño, por la risa que dejamos. No hace falta ser imprescindibles para hacer la diferencia. Así que relajémonos un poco. El cementerio está lleno de gente que se creía imprescindible y el mundo siguió girando. La diferencia es que mientras estamos vivos, podemos elegir reírnos de eso. Porque si no nos reímos, gente, alguien lo va a hacer por nosotros. Y probablemente mejor, mucho mejor. Que tengan todos ustedes un hermoso domingo. Imprescindible.
0: Reírme más. Gracias, gracias. Es Fabiana, gracias como siempre, la estandapera dispuesta a alegrar su fiesta. Porque usted la convoca y ella va a su casa y le hace sonreír o a su lugar donde organiza la fiesta con los amigos.

0: y empieza a hacer un stand-up de acuerdo a lo que usted le cuenta. Siempre usted le da una línea de cómo son los amigos, de dónde los conoce, etcétera, etcétera. Todo eso funciona para divertirlo, para sacarse esa mala onda que te deja la semana laboral. Y esta cosita con el partido de fútbol que viene por aquí, viene por allá, que bueno, en fin, todo eso está complicado. Están funcionando con inconveniente los teléfonos, digo, no sé si están notando eso, porque ya van varias personas que me están llamando con esa situación, que lo pueden manipular, pero no responde como es lo habitual, ¿eh? Así que vamos a ver, porque ¿será que no se le animaron a la pregunta esta de ¿es cierto que Paredes fue elegido el jugador más lindo? Entre las que llamen, vamos a regalar 2 kilos de helado artesanal de Tombi. Entre los que se comuniquen al 351-250-965. Por otro lado, ¿tiene ganas de participar por el paseo que tenemos en Pecos Multiparque con la rueda gigante? Tiene que decir, quiero Pecos, nombre, apellido y número de DNI. ¿Quiere ir al cine? ¿Tengo entradas? Ya no. Ya entregamos todas las entradas. El sorteo ya lo hicimos. Pero sí tengo también entradas para 3 personas que vayan con una acompañada. Teatro del Sol, Marcelo Josep y Gladys Florimonti. Un espectáculo para divertirse a sonrisa pura. Bien, a pasarla bien, para sonreír. Tengo una conexión con toda la gente, con toda la mañana de propuestas AM. Pero ahora voy contigo, César Resnick. Adelante, muchachos, te estoy escuchando.
1: Muchas gracias, Armando. Y el invierno ya nos regaló una de las postales más lindas del año en el Valle de Calamuchita. Durante los últimos días se registraron nevadas en el Cerro Champaquí y en distintos sectores de las altas cumbres. La acumulación de nieve, especialmente en la zona de Tres Árboles, un paraje ubicado en las Sierras Grandes de Córdoba, dentro del sector del Cerro Champaquí, a unos 2.300 metros sobre el nivel del mar, dejó paisajes completamente blancos, mientras la ola polar continúa haciendo descender las temperaturas en toda la región. Para los amantes de la naturaleza y la fotografía, es un espectáculo único. Montañas cubiertas de nieve, aire puro y ese encanto inconfundible que solo el invierno serrano puede ofrecer. Eso sí, para quienes tengan pensado viajar hacia las zonas más altas, se recomienda hacerlo con mucha precaución y mantenerse informados sobre el estado de los caminos y las condiciones del tiempo. Mientras tanto, en Calamuchita se vive un verdadero clima de invierno, una invitación perfecta para disfrutar de las sierras, saborear un buen chocolate caliente y dejarse sorprender por la magia de la nieve en el techo de Córdoba. Bueno, Armando, volvemos a estudios, seguimos en la Suquía disfrutando de propuestas AM. Gracias, Armando. Para estas vacaciones de invierno, no es...
0: Gracias, querido, gracias, muy amable, amigo. Tiene una batería de noticias y nos quiere dar todo este muchacho, Diego. Bueno, muy bien. Es la mañana de propuestas AM. Voy a buscarla a Analía Morales, que también tiene mucho movimiento que quiere compartir con nosotros. Se juntan las voces del turismo. Están aquí, en esta radio, la 96.5. Adelante, Anita, te escucho.
2: Gracias, Armando, y ya está todo listo para vivir la primera sesión de lo que va a ser Copita. Y esta es una invitación para todo el mundo, es libre y gratuito. Ya te decía, está todo listo para vivir la Copita Session, el volumen 1 de este invierno. Una noche, podemos decir, un viernes diferente para cortar la rutina, para brindar previo al Día de los Amigos, para descubrir nuevas etiquetas, porque va a ser el próximo viernes 17 de julio de 19 a 22 horas. Va a haber degustación libre de vinos, de vermut, arte en vivo, stand de chocolate, sorteos durante toda la noche. Y después también van a seguir con un after desde las 10 de la noche hasta la 1 de la mañana. No es boliche, no es una feria. La han denominado porque es una experiencia. Entradas limitadas, se tienen que anotar a través del Instagram de Copita Session. Bueno, pero mejor que nos cuente Rodrigo, quien es su organizador.
3: Hola.

0: ¿Cómo están? Les quiero contar sobre Copita Sesión, una nueva experiencia social que llega a Córdoba para vivir el vino de una manera distinta. La primera edición será el viernes 17 de julio en Secretos de Barrica, Barrio Alta Córdoba, calle Mariano Fragueiro, 1533. La propuesta será de la siguiente manera. De 19 a 22 horas habrá degustación libre de vinos y vermut, con más de 30 etiquetas y distintas estaciones para recorrer y descubrir. También habrá gastronomía, empanadas, degustación de quesos y salames de la colonia, chocolatería, arte en vivo y también muchos sorteos. A las 22 horas se termina la degustación libre y la noche continúa con after hasta las 01, barra de tragos habilitada y la música de John Rossignoli y Emma Lemus, con una propuesta Progressive House que va a ir de menor a mayor. Copita en Session es eso. Una copa en la mano, buena música, sabores, marcas locales y una experiencia para disfrutar de una manera relajada y diferente. Las entradas son limitadas y se adquieren en el link de la página mediante QR.
1: Muchísimas gracias, Rodrigo. Vinos, vermut, chocolate, gastronomía, fiambres, de todo. Gratis para todo el mundo. Previo a anotarse, decimos a través de Instagram, Copita Session. La segunda con dos S's. Armando, hay más propuestas por delante.
2: Bueno, muchas gracias, Analía. Vamos a ver qué dicen los oyentes con esto de ¿es el más lindo, Paredes?
3: Hola, Armando, ¿cómo estás? Te quiero contar que estamos escuchando. Somos una familia oriunda de La Rioja, pero que está viviendo en Caleta Olivia, Santa Cruz, y vinimos unos días de vacaciones a Córdoba. Y queríamos participar por el sorteo que para ir a Pecos.
2: Bueno.
3: Así que sí, yo creo que las mujeres están muy al pendiente de todos los partidos que se están disputando en este mundial. Y Paredes no es solamente el más lindo, es lo que pasa es que es de Boca. Entonces eso lo hace mucho más atractivo, así como mi marido. Así que bueno, te mando un beso grande. Mi nombre es Florencia Luna. 981, mis últimos números del DNI.
2: Muy bien, es más lindo Paredes, Alicia Luque. Tengo más llamados por acá, participo por Peco, soy Miriam Machado, pero me tenés que decir si es cierto, es más lindo Paredes, participo, dice Miriam Machado. Bueno, a ver, buen día Armando, el más lindo Paredes, es un bombón, dice Nancy Vázquez, parece que están acertando con esto, la señorita Silvia Córdoba dice participo por el sorteo, pero me tenés que decir si es el más lindo de las elecciones.
4: Hola Armando, buenos días, sí, así como vos decís, nosotros anoche estamos con tres matrimonios y estamos comiendo asado y las mujeres, cuando estaban presentando los jugadores, decían, ¡ay, mira los padres! ¡Mira qué hermoso! ¡Mira! ¡Para! Le decía.
2: Bueno, mucha gente comunicándose, gracias. Están todos por ahí, Carolina Rivarola. Que nunca más nos digan que el fútbol no es para mujeres. Hoy alentamos, sufrimos y soñamos como cualquier hincha. Por suerte los estereotipos se siguen rompiendo. Las mujeres hacen mucho que entendemos de fútbol. La diferencia es que ahora ya nadie puede decir lo contrario. ¡Vamos, Argentina! Pero no vamos a negar que ver a Leandro Paredes es un lindo plus. Ah, toma para vos. Hoy los futbolistas no solo brillan dentro de la cancha, muchos también son imagen de grandes marcas. Eso sí, cuando rueda la pelota, lo que más importa sigue siendo alentar a la selección. Bueno, hola lindo. Lindo no, para mí ni Paredes no es el más lindo, dice por acá Fernanda. Bueno, hay opiniones, cada una tiene su gustito. Paredes, dice Miriam Macho, bien ahí. Tengo más por acá. A ver, el más lindo de Paredes, sí, bueno, para Alicia Luque también, para ella, de acuerdo con esto. Bueno, Nancy Vázquez, bueno, ya hemos leído varios. La saludo a la doctora Gloria Pompe porque la gente está esperando el momento romántico. Quiero ir a Peco, dice Norma Sosa. Bueno, hay un montón de llamados por tantas regalías que tenemos de premios, de cosas por acá para sacarla a la gente que está con problemas. Cecilia Alejandra de Radio Suquía se está comunicando también con nosotros. Quiero, pase para mí, Armando, para mí, amigo. Sí. Vamos a participar como todos, Doctora Gloria Pope, buen día. ¿Cómo anda? ¿Qué dice usted? ¿Qué cuenta, querida?
5: Muy buen domingo, frío. Hoy sí está frío. ¿Será que nosotros ayer estuvimos con temperatura extraordinaria? Pero usted con sabe... la expectativa de...

0: No, lo que pasa es que ha habido una relación con los hombres que trabajan con el tema del pronóstico y todo esto, como una sensación de que algo cambió, porque se esperaba un clima diferente el de hoy, ¿eh?
1: Se esperaba más temperatura.
0: Claro, claro. Todo.
1: Pero dice que el martes recién vamos a tener una temperatura agradable. Y bueno, también se informa en los medios que para mitigar el calor que hace en el hemisferio norte, los aviones están desparramando bastantes materiales que son pesados para formar nubes, y eso descompensa todo el planeta.
0: Sí, también pasa eso, ¿no? También pasa muy fuerte los incendios ahí. Mariana dice: Leandro Paredes, más bonito, participo, soy Silvia Córdoba. Hola, man, ya cansan de mujeres. ¿Por qué dice eso? Ya cansan mujeres. Si dicen que Paredes es el más atractivo, quiero participar, soy Franco. Bueno, vamos cerrando este bloquecito. Ahora vamos a entrar en otro momento. Vamos a salir del día frío, vamos a salir del día de calor por otro lugar del mundo, porque vamos a entrar por el momento de la intimidad, si me permite. Si me permite. 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

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Canta Marco Antonio Solís. 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

una canción que tuvo mucha, mucha, mucha progresión. Siempre, durante muchísimos años, fue liderando grabaciones de varios intérpretes. 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

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Hacelo, paz.

Paz Martínez, el argentino, con su personalidad, con su estilo para cantar, dijo: te propongo, 10:47, un remanso de paz, de movilidad, de tranquilidad, simplemente para que nuestra mente pueda armar paisajes de maravilla, de tranquilidad, de relax, porque estamos en tiempo de vacaciones de invierno. Entonces, seguimos tal como dice Ricky Martin, con el amor de mi vida.

¿quién tendrá esa respuesta, no? ¿Qué es el amor? Que va y que viene, que te toca o te aparta. Cosas que tienen que ver con la realidad de la vida. ¿Estás por ahí compartiendo esto? ¿En qué forma escuchas estas canciones? Porque yo imagino que estás reunida en tu casa haciendo algún trabajo, o dedicas un rato de tranquilidad de unos 30 minutos de simplemente escuchar el momento de la música, el momento de la tranquilidad, el momento de encontrarse con cosas hermosas que uno tiene en la cabeza para tomarse un tiempo de recuerdos, ¿por qué no? Dejar que su cabeza traiga sonidos agradables hacia su interior, que baje toda la información a su cuerpo, a darle ganas de sentir lo valioso que es estar vivo y sano, sin golpes, sin lastimaduras, solamente con esos golpes que te puede dar la vida de relación, que esperas A, B y C, y apenas recibes la A, ya te das cuenta de que eso no puede funcionar. Pero para que no pierdas ese espíritu, para que no puedas sentirte sola, recuerda que esto puede ser la cosa más bella del mundo: encontrarte con el amor.

0: Gracias, gracias por existir. Gracias por esta pausa en la movida, en el vértigo, y darnos ese momento personal. 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Gracias por la compañía. Hasta aquí este tiempo de Romanticonas.
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1: La Subsecretaría de Eficiencia e Información Energética dispuso la extensión de un paso clave para las instituciones deportivas de escasos recursos, es con la extensión hasta fin de año para solicitar beneficios al consumo de luz destinados a los clubes de barrio y de pueblo. La disposición 06 del organismo dependiente del Ministerio de Economía es hasta el 31 de diciembre del 2026 para que las instituciones beneficiarias del régimen presenten las solicitudes de reempadronamiento para mantener el acceso a los subsidios energéticos.
2: El secretario de Turismo y Ambiente de la Nación participó en el 60º aniversario de la CAT, la Cámara Argentina de Turismo, marco en el cual se presentó la renovación de la estrategia comunicacional del organismo. Durante el encuentro, Scioli destacó la importancia del sector privado en el desarrollo turístico del país. Gracias al trabajo conjunto este año, vamos a superar el récord de llegada de turistas extranjeros. Asimismo, agregó el secretario, pusimos en marcha el Comando Brasil, un equipo del ImproTur, el Instituto de Promoción Turística de la Nación, que está trabajando junto a ustedes, se refería a la Cámara Argentina de Turismo, más fuerte que nunca para que 1.5 millones de turistas de ese país arriben en el 2026.
1: Meta invertirá más de 9.100 millones en su primer centro de datos de IA en Canadá. La compañía destinará más de 9.100 millones de dólares para construir un centro de datos de inteligencia artificial en Alberta, el más grande fuera de Estados Unidos.
3: Una empresa autorizó a 35 empleados a salir antes para ver Argentina-Egipto y en medio del partido los despidió. Se trata de Metal Ford, una compañía de maquinaria agrícola que la semana pasada pidió un proceso preventivo de crisis. Los operarios eran de su planta de Noetinger en la provincia de Córdoba.
4: Actividad en Punilla. Un reconocido templo será restaurado para preservar su patrimonio. La Fundación San Plácido confirmó que comenzarán las obras de reparación y pintura de un histórico templo ubicado en Vialet Macé, en el departamento Punilla. Desde la institución señalaron que los trabajos permitirán renovar el edificio, considerado un lugar de encuentro para la comunidad y un espacio de profunda importancia espiritual para vecinos y visitantes.
1: Argentina perdió el primer puesto del ranking FIFA en pleno mundial. La victoria ante Egipto no le alcanzó a la selección para sostener el liderazgo de la clasificación. La entidad madre del fútbol determinó que Francia recuperará el trono mundial tras vencer 1-0 a Paraguay en su respectiva llave. Francia se quedó con 1925,85 y Argentina con 1925,15 puntos.
5: No se vio en televisión el último baile de Cristiano Ronaldo con las lágrimas al despedirse de los mundiales. Fue derrota por 1-0 de Portugal ante España en el tiempo adicionado. A los 41 años, el formidable delantero le dijo adiós. Consciente de lo que era la despedida, no pudo contener el llanto. Sus compañeros lo consolaron por espacio de algunos minutos. También se acercaron los españoles, entre ellos Lamine Yamal, para un rápido abrazo entre el mito y el que aspira a ser una leyenda. Después, cabizbajo, se fue solo al vestuario.
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0: Queda bien que le digas, también que le diga personajito, doctora. Oh, chiquilín, ¿qué le gusta más?
1: El preferido.
0: Sí, también, tiene que ver con eso, ¿no es cierto? Pero uno se pone mimoso ahí. Bueno, a ver, dejemos de hablar así. Vamos contigo, cuartetín. A ver, ¿qué traes a esta hora? Mira, 11-8.
2: Bueno, sigo. Esta semana tenía tanto tiempo libre, porque como estamos en vacaciones, los estudiantes,
0: claro.
2: chiquitos, estamos de vacaciones invernales. Entonces, le pregunté a un amigo, que porque sabe mucho de teatro, ¿qué me invitas a ver? Bueno, dice, yo he visto una obra que está muy buena, pero es muy dura, muy dura.
0: Epa,
2: ¿en serio?
0: ¿Dura?
2: Sí, te la recomiendo, sí. Bueno, mira, ¿vos sabés qué? Mira, el primer acto, sí, se abre el telón. Primer acto, una piedra. Segundo acto, la misma piedra.
0: Ajá.
2: Tercer acto, sigue siendo la misma piedra.
0: Epa, ¿con qué ven?
2: Se cierra el telón y aparece el título.
0: ¿Qué pasó?
2: El Rocoso.
3: Tropecé de nuevo con la...
2: ¿Sabes por qué? ¿Sabes por qué los diabéticos no pueden vengarse?
0: No, ¿por qué?
2: Porque la venganza es dulce, dicen. Dicen que la venganza es dulce. Es así, la vida es así. Todo en la vida es pasajero. Menos, te lo digo. Sí,
0: menos
2: el chofer.
3: Sonríe a la vida.
0: Ay. 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
3: No tomamos la alegría en serio.
0: Voy a la cabecita de la doctora Gloria. Hola, Pope, tiene una... ¿En qué está pensando, doctora Pope?
1: Estoy pensando en las emociones.
0: ¿Emociones? ¿La del deporte, dice usted?
1: No, las emociones en general, como ser el fanatismo.
0: ¿Eso va relacionado también con el deporte?
1: Es parte del ser humano. Ajá. Y va relacionado con la guerra, con el deporte, con la religión.
0: Fanático de los que hacen cine, de los que hacen televisión. Somos fanáticos de ver a este conductor, de todas esas cosas.
1: Una cosa es gustarte el cine y sí, tener una preferencia.
0: Ajá.
1: Y otra cosa es el fanatismo. El fanatismo nace de un sentimiento tan negativo que perturba la mente y no facilita un pensamiento crítico. El fanatismo hace que el hombre se enceguezca, digamos, neuronalmente, y no pueda distinguir el bien y el mal. Confunde el bien con el mal, y generalmente el fanatismo, al ser una emoción tan violenta y tan mutilante de la razón, permite la guerra y permite el no raciocinio, el no poder razonar libremente y decir esto está bien, esto está mal.
0: Me dejó cortado con eso, mutilante de la razón. Qué comparación, fuerte eso, ¿eh? Mutila la razón. Está tan convencido de que lo de él es lo que va, que no razona ya.
1: No tiene capacidad de raciocinio. Por eso jamás un grupo terrorista mata niños ajeno a la guerra, bombardea hospitales.

0: mentales que no tienen nada que ver con la guerra, porque ese fanatismo que tiene su mente y su alma está creado por un odio tremendo y un odio racista. Y sabemos que promete un plan de paz y lo viola inmediatamente. Y lo viola inmediatamente. ¿Por qué? Porque tiene turbada la razón, ni siquiera respeta su propia palabra.
1: Bueno, es como lo que está pasando con las guerras, ¿no? En Irán, por ejemplo.
0: El principio de la guerra. No será posible. Irán, y generalmente, no solamente Irán, se han unido en Europa, en Asia, contra todos los países que tienen un libre pensamiento. Entonces no están de acuerdo con que un ser humano pueda elegir entre el bien y el mal y tenga libre albedrío. No, son tan fanáticos que quieren que todos piensen igual que ellos y los sigan en su conducta caótica, porque el fanatismo crea el caos.
1: Muy bien, muchas gracias, doctora. Lo que es el fanatismo de los relatores también, ¿eh? Los relatores de fútbol.
0: Y se ha dado en este mundial. Me sorprendió muchísimo que relatores de fútbol empezaron diciendo: Argentina está perdiendo, hace un mal papel. En vez de crear positivamente, energéticamente, a que los jugadores tengan un buen papel, estaban creando energéticamente una sanción negativa con el pensamiento, el fracaso. Pero también eso está imbuido con otros sentimientos negativos, más que el fanatismo. Sabemos que está alimentado de otros sentimientos negativos, no hay nada positivo. Y en esos otros sentimientos negativos, por lo menos en nuestro país, el que tiene éxito es el enemigo. Al que tiene éxito hay que destruirlo, porque el pensamiento negativo es la envidia, que también es parte del fanatismo.
1: En fin, así es la vida, y uno se entra a preguntar muchas cosas. Por ejemplo, ¿alguna vez, Diego Daniel, han notado esto? Los centros comerciales no tienen ventanas, así que no te das cuenta de que ya está oscuro afuera.
2: Por una ventana.
1: Que te quedé ahí gastando. Los bares no tienen relojes, así que pierdes la noción del tiempo y te quedas por horas sin notarlo. Los supermercados colocan la leche en el fondo, así que tiene que pasar por docenas de pasillos hasta llegar para comprar una botellita de leche o una cajita de leche, porque ahora ya en botella casi no se vende, todo cajita, todo va cambiando. Los restaurantes de comida rápida usan luces brillantes y música rápida, así que comes más rápido y te vas antes para que el siguiente cliente pueda ocupar tu asiento, cosa que pasa. Las cafeterías ponen música lenta y relajante, así que te queda más tiempo y pedís más. Empiezas por un cafecito y querés otro. Loco, ¿verdad? Pero
0: no, son estímulos,
1: sí.
0: son estímulos creativos para un beneficio en particular.
1: Claro, todo lleva un fin. Nadie lo hace por bonito, sino que por interesado de hacer cosas que le rindan. En fin, cosas que tenemos para seguir comentando y charlando en esta mañana de la 96.5, la radio más cordobesa. ¿Quién tiene ganas de decirme? A ver. ¿Usted escuchó alguna vez que le decían: ¿qué referí, bombero? Cuando el tipo hacía alguna cosa mal, ¿viste? Como lo que ha pasado ahora. Pero voy a entrar con todo esto. 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

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Les cuento esto, porque se decae el ritmo. Porque en Kansas City, Missouri, el delantero suizo Bill Embolo fue...

expulsado en la segunda mitad de la derrota de Suiza ante Argentina en los cuartos de final del Mundial el sábado por la noche. Una decisión controvertida tras una revisión de video que sin dudas avivará a quienes creen que los árbitros han estado sesgados a favor del campeón vigente durante todo el torneo. Difícil eso, ¿no? Dan Edoche acaba de empatar el partido 1-1 a los 67 minutos cuando el argentino Leandro Paredes, que dicen las chicas que es el más bonito, se lo mostró una tarjeta amarilla tras una entrada sobre Embolo, pero el video mostró que el jugador suizo ya estaba cayendo antes de que Paredes hiciera contacto con él, por lo que a Embolo se le mostró una tarjeta amarilla bajo el protocolo de identidad equivocada. Le ponen, ¿no? Identidad, se, en fin, que se está utilizando en el Mundial. Embolo también había recibido una tarjeta amarilla antes del partido, así que fue expulsado. Lo sacaron de la cancha, se quedó con uno menos. En fin, cosas que se van dando, ¿no? Pero lo que es importante redactar, comentar, es que vamos a ver si podemos llegar a la cumbre. ¿Podremos llegar a la cumbre? Todos tenemos derecho a estar en la cumbre, porque sería la cuarta que estamos buscando, Si buscas, un buen lugar para disfrutar de una buena comida, si quieres ver el partido, presta atención. 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Yo quiero ahora, si son tan amables los opinators, porque tenemos siempre gente que le gusta comentar cosas, ¿no? Quiero que me digan cómo están viendo el comportamiento de los jueces, de los que están dirigiendo los partidos. ¿Son tan amables? ¿Me pueden decir qué opinan de todo esto? Buenos días, Armando, equipo, Diego, doctora, espero que tengan una jornada maravillosa. Los escucho desde mi barrio Joffre, como cada domingo. Muy interesantes y variados todos los temas que toman en el programa, dice Miriam Cánova. Hola, buen día. Respecto a relatores de la TV de fútbol y su fanatismo, cansan. Cambié de canal, que vayan a terapia. Igual los panelistas de la cancha repiten comentarios, aburren. Rellenan espacio, TV de propaganda, sponsor, etcétera, etcétera. Sí, la comercialización. Bueno, ahí se veía. A ver qué dice Rodolfito por ahí, digo. Es radial lo que me dicen. Hola, Armando, ¿podés pasar un tema de Lisandro Márquez, por favor? Soy Maxi Maidana.

0: Armando, ¿cómo estás? Buen día, buen domingo para todos. Armando, vos dijiste bien, de la identidad del jugador. Pero eso se aplica cuando es a un compañero que le sacó amarilla y después viene, le dice no es al otro, no es a ese, pero es un compañero. El VAR no se tiene que meter en esas cosas, no debe meterse, el reglamento lo dice, no se debe meter en faltas comunes. Pero la identidad de eso, que está bien, es de un jugador compañero a otro, pero no a un contrario. Ese es el problema que han suscitado. Y lo dejan al otro equipo con 10.
1: En fin, cosas que se van marcando. Pero la pregunta para ganar entradas para ir a ver una obra de teatro espectacular en Teatro del Sol, con Marcelo Josset y la señora Gladys Florimonti. Son garantía de risa, ¿eh? Son garantía de risa. Estas entradas son para hoy domingo, 22 horas, para que vayan tres personas invitadas, cada una con un acompañante. La pregunta es, ¿de dónde viene esa frase referí bombero? ¿Sabés por qué? ¿Sabés por qué se llama así como referí bombero? Yo tengo la referencia, pero si vos sabés, decime, ¿dónde y cuándo nace esto del referí bombero? Porque le golpeó fuerte a los árbitros mucho tiempo, ¿eh? ¡Referí bombero! ¿Qué está cobrando? Bueno, doctor, más de una vez que Diego lo gritaba.

0: Armando, Diego, que tengan un excelente programa. Soy Carlos de Malagueño. Para mí los árbitros están muy bien. ¿Y por qué le dicen a los árbitros bomberos? ¿Por qué le dicen? A ver quién tiene la respuesta. A ver. Armando, ya pasó en el partido de Estados Unidos y Paraguay y se aplicó la misma sanción. Así que dejen de buscarle la vuelta que el árbitro estuvo mal, dice Javier. ¿Te das cuenta? Hay una discusión permanente. Son muchos. Lo que sí es cierto es que hay muchas más mujeres metidas en el fútbol. Van atrás de la pelota y a ver qué va, cómo se los ve a los jugadores, etcétera, todo eso. Ahora, ¿qué siente usted, doctora, cuando ve tanta gente ocupando esos estadios? Realmente completo, uno mira por cualquier lado, que da la vuelta a la cámara, va arriba, viene abajo, muestra, repleto de gente. ¿Cuánta gente, doctora? ¿Cuánta gente participando de este mundial?
1: La pelota es muy interesante y también hay una competencia mundial, ¿no? Donde no solamente hay intereses económicos, intereses deportivos, sino también hay intereses políticos. Sabemos que el fútbol es una atracción como en Roma era el circo, donde no había otra cosa que el circo, y la gente era multitudinariamente, se llegaba a los circos. Acá esto está reemplazado por un deporte, porque en el circo en Roma se torturaba personas, se mataba personas, se hacían calamidades. En cambio el fútbol es un divertimento y le hace bien al pueblo.
0: Bueno, pelotas. Van cambiando las pelotas ahora para las semifinales y la final. Le agarró la toda la doctora, pues se puso ahí, se enfervorizó con esto de los fanatistas o fanatismos o por los...

0: gato.
1: Bueno, pues sale de noche, entonces. A ver qué dice el 552, Dieguito. Estamos compartiendo tanta gente linda. Estamos hablando de fútbol. Se vienen a Córdoba. 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
2: Buen día, Armando, Dieguito, doctora Pope, ¿cómo están? Armando, la expresión fue en el 38, esa la de bombero, árbitro bombero.
1: Muy bien.
2: Fue cuando un árbitro...
1: Muy bien, pero no diga, ya la tiene, señor. A ver, Armando, referí bombero, se le dice a la... sí, pero ¿de dónde viene eso? Porque dentro de toda la broma que juguetemos acá, siempre queremos tratar de dar informaciones precisas, informantes, para que vos escuches el programa y te quede algo. Porque muchas veces se escucha, referí bombero, ¿qué haces? Sacá de acá, pero bueno, con ese griterío de la bronca, ¿no es cierto? Pero hay una explicación por qué, dónde nace esto de referí bombero. Buen día, Armando, participa por las entradas, soy Juan Lescano, aguante la más cordobesa, aguante la argentina. Armando bombero, porque a una tribuna... Bueno, sí, muy bien. Te voy a decir que, a ver, están contestando bien. ¿Cómo? Hasta eso, ¿sabes dónde? ¿Dónde? Claro, esto de... Aunque ahora con esto de la inteligencia artificial, vos querés, si el tipo te dice, ¿quién es el más flaco del mundo? Y te sale quién es el más flaco del mundo.
3: Pero acuérdese que en Córdoba, los cordobeses, al momento inmediato, tienen una chispa y sacan, tienen todos los nombres que se han provocado en alguna situación. Y ya han sido oficiales para repetir esa misma situación. Lo llaman de la misma manera.
1: Uh-huh. Así estamos. Bueno, en fin. ¿Qué es un piberío? Le pregunto. Le acabo de preguntar un segundo. ¿Qué es un piberío? ¿Te viene algo? Es un conjunto de chiquillos.
3: De pequeños.
1: O muchachos. ¿Te das cuenta de lo que es piberío? Piberío. Impresionante. Esto es... Bueno, no, estamos dejando la IA. Hay muchas canciones que venimos presentando en el programa, pero estamos hablando del fútbol. Y se viene en las finales y en la semifinal la presentación de una nueva pelota que tiene un sistema electrónico adentro. Brionda se llama, creo, si no me equivoco. Pero es algo realmente muy movilizado. Ahí no se le va a escapar nada, eso, ¿eh? Ojalá que adivinó. Argentina enfrenta a Suiza. Volvieron las miradas sobre... Jan Infantino, ¿por qué no me...? Yo no sé cómo hace este hombre para estar en todas las canchas, doctora. ¿Qué programa los partidos para que él vaya? No sé. Para que él salga de uno, tenga tiempo de llegar a otra ciudad. Bueno, pero lo que es lindo, lo que están pasando todos los que han tenido la suerte de movilizar para poder estar disfrutando de ese espectáculo en vivo.

0: Y ahora, un momento especial. Los tiempos que vivimos nos invitan a cuidar nuestra nutrición, estar bien asesorados para que nuestro cuerpo funcione perfectamente. Y ahora le damos la bienvenida a nuestra nutricionista, Sil Donoso Martín, con sus siempre importantes e interesantes recomendaciones para cuidar su nutrición. Buenos días, adelante Sil.
1: Muy buen domingo para nuestros oyentes en este hermoso fin de semana largo. Hoy vamos a hablar sobre la vitamina K. ¿Cuánto sabemos sobre esta vitamina? Es conocida también como filoquinona o fitonadiona. Es muy importante en la coagulación de la sangre y en la formación ósea. La vitamina K se produce de manera endógena por bacterias del tubo digestivo. Se puede aportar al organismo a través de alimentos como vegetales de hojas verdes, aceites vegetales y la leche en su estado natural. Mientras más nos informamos sobre los alimentos, mayor variedad podemos tener de macro y de micronutrientes. ¿Vos sabías todos los beneficios de la vitamina K? Nos encontramos el próximo domingo. Un saludo muy grande para nuestros oyentes.
0: Gracias, fue Sil Donoso Martins OK en Instagram. 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Gracias, Sil, gracias por estar con nosotros aquí en Propuestas AM para que sepamos qué es lo conveniente y así nutrirnos bien sin problemas.
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0: en todas, ¿eh? No se pierde una invitación. Está la enganchada, está la prendida. Se llama Analía Morales, nuestra periodista que hace turismo, hace promoción, hace desfiles por escenario, hace de todo, digo, de todo, para estar con toda la gente amiga. Que funciona, que funciona, que funciona. Analía Morales, voy en tu búsqueda, porque tengo mucho que decir del Mundial por delante. Adelante, muchacha.
1: Bueno, Armando, nos hacemos una escapadita cortita nomás de fin de semana, aunque sea a Villa Carlos Paz, porque presentó su temporada de invierno. Según la Cámara de Turismo, va a ser un invierno inolvidable, allí mismo en la Perla de Punilla. Estuvimos presentes, decía, en el lanzamiento oficial de la temporada de invierno 2026. Hablamos con Cristian Metrevian.

0: presidente de la Cámara de Turismo de Villa Carlos Paz, y esto nos cuenta.
1: Bueno, con respecto a las vacaciones de julio, este fin de semana se espera en los establecimientos 4 estrellas, 3 estrellas, una alta ocupación, llegando al 90%, hoteles gestionados, en 2 estrellas, lo que tenemos relevado, entre un 70-80% el fin de semana. Tengamos en cuenta que también hay un feriado que también prolonga estadía, gente que está en otras localidades fuera de lo que es Córdoba, San Juan y Santa Fe. Hay muchas promos, hay mucho family plan para que venga la familia con los hijos. Eso tiene una demanda muy buena. Y como te decía, también hay otras promos que acompañan todo esto. Hay oferta teatral, hay gastronomía, también con buenos precios y con buenos menús. Y yo creo que el punto alto de la temporada va a estar entre la semana del 13 al 20 aproximado, del 13 al 19, donde va a coincidir gran parte del norte argentino, también va a estar la gente de Córdoba, Santa Fe, y empiezan las vacaciones de Buenos Aires. Ahí vamos a tener, creo que, una ocupación, un tope de ocupación. Esta temporada en Paraná está asignada por dos aspectos: por el turismo de cercanía, fundamentalmente, en esta primera quincena, es decir, localidades de Córdoba del interior, sur de Santa Fe. Y por otra parte, también se está dando mucha reserva a último momento o en el mostrador, ¿no? Es decir, que la gente como que se juega a último momento y está buscando, por supuesto, oferta con precio y servicio. Así que bueno, tenemos muy buenas expectativas, creemos que vamos a tener una temporada invernal mejor que la del año pasado. Se ha preparado Villa Carlos Paz, un esfuerzo mancomunado de todo el sector. Creo que todo converge a que la temporada sea mejor que la del año pasado. Así bueno, estamos conformes. Agradecer a todos los prestadores, a toda la gente involucrada, empleados, personal municipal. Nosotros desde la Cámara de Turismo propiciamos FanFest, y la verdad que este sábado es la 6ª edición, con muy buenos resultados, con muy buena congregación de público y bueno, con muy buena difusión en los medios nacionales y provinciales, que creemos que colabora para que tengamos el turismo que la ciudad necesita.
0: Bueno, ahí tienen, para saber un poco más y para las recomendaciones, porque este invierno Carlos Paz no solo te espera con los paisajes únicos, con la gastronomía, con la hotelería de primer nivel, sino con una amplia y variada grilla de eventos pensados para toda la familia. Ahí estaba, ahí nos contaba precisamente cómo viene esta temporada Cristian Metrevián, presidente de la Cámara de Turismo de Villa Carlos Paz.
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3: Armando, yo Lidia Busto acá preparando unas empanaditas de pollo, en fiesta unos minutos del súper acá del barrio, unas empanaditas de pollo. A mí me parece que están correctos los árbitros, correcto y justo. Lidia Busto 922, te sigo escuchando, estoy preparando la carbonadita de las empanaditas de pollo.
1: Y acá tomando matecito con un crachito. Me está endulzando la ansia y la gana de comer algo rico. Porque, bueno, estos días venimos con algunas cositas complicadas, pero bueno, estamos, Armando, voy por la entrada para el circo. Referí, atención a esto. Atención a esto. Vamos a hacer el sorteo de... Atención, para que no haya errores. Vamos a hacer el sorteo en 10 minutos a más tardar del regalo del Circo Mundial. Es una invitación donde van a salir 5 ganadores. Cada uno tiene un par de entradas. Entradas de un par. O sea, va él y una invitada o invitada. Pero, atención, los que ya han llamado, estén tranquilos, porque cuando usted se entere de que es ganador o ganadora, va a tener que hacer un reposteo aquí al WhatsApp de la radio 3512-150-965 y nos va a tener que decir lo siguiente. Si usted se llama Mabel Peralta, me tiene que dar número completo del DNI. Si su compañía se llama Juan González, me va a tener que mandar también el número completo del DNI. ¿Por qué esto? Porque es un control. Con eso usted se presenta en boletería y ahí le entregan las entradas, que es como un seguro que se da, doctora, así en los espectáculos, ¿no es cierto? Presentar el documento no sirve solamente, tiene que servirse de esa entrada que le da la empresa que lo organiza para que no tenga problemas si llegase a pasar cualquier cosa, porque hay siempre seguridad, pero uno nunca sabe. ¿Podemos decir una aclaración al respecto, doctora? Para que la gente que esté escuchando la radio se dé cuenta, ¿no? Le escucho.
4: Donde hay grupo de personas, ya sea una escuela, un teatro,

0: una cancha de fútbol. Los protagonistas, los administradores, son quienes tienen la obligación de tener un seguro de vida y un seguro de salud.
1: Exacto.
0: Porque cuando hay mucha gente no sabemos qué puede pasar. Uh-huh. Puede pasar alguien que se ahogó tomando un vaso de agua, o puede pasar un tumulto, o puede pasar una falla eléctrica y pueden tener consecuencias. Entonces, para evitar grandes dolores de bolsillo, es lo que el Estado ha promovido, la seguridad de las personas, y obliga a quienes forman el espectáculo a contratar un seguro para prever cualquier desastre.
1: ¿Te das cuenta cómo sabe todo la doctora? Digo, le tira una pregunta y te sale con un desde la puntita hasta el final, así que bien ahí, ubicada aquí nuestra doctora Gloria Iraola Pope, una persona diferente al resto, ¿no? Porque tiene una generosidad muy importante, referí bombero, para disfrutar del Teatro del Sol, para el Circo Mundial solamente tenés que decir quiero ir al cine, y si podés, como están diciendo la mayoría, que el más lindo es Paredes, de los jugadores, Ramón Oyola. Bueno, repito, tienen que mandar los que quieren participar del regalo del circo, nombre, apellido y número completo de una persona. Usted va a ir a acompañar por su esposa, va a llevar con su hijo, va a salir con una amiga o con un amigo. Tiene que venir el nombre de las dos personas para que las dos personas que entran invitando una, bueno, sean participantes, así que estén con la seguridad. Voy contigo rápidamente, César Calamuchita. ¿Por dónde andás ahora ahí en tu zona?
2: Gracias, Armando. Para estas vacaciones de invierno, nuestro Valle de Calamuchita te invita a disfrutar de una experiencia distinta. Embalse te invita a descubrir sus senderos con dos caminatas guiadas y gratuitas para disfrutar de la naturaleza y la historia del lugar. La primera será el viernes 17 de julio a las 14:30 horas, con una caminata por la Reserva Natural Educativa Cerro Pistarini, partiendo desde el ingreso ubicado detrás del Hotel 6 de la Unidad Turística Embalse. Esta reserva protege unas 450 hectáreas de bosque chaqueño serrano y ofrece un recorrido con vistas panorámicas del lago, las Sierras Grandes y todo el valle. La segunda propuesta será el viernes 24 de julio desde las 15 horas, con el circuito recorriendo barrio Casitas. El paseo parte desde la cancha de fútbol del Club Náutico y recorre sitios emblemáticos como el Vía Crucis, el Museo Alba Posse, la Estación Hidrobiológica y el Sendero al Mástil, combinando patrimonio, naturaleza e identidad local. Y para los fierreros, el sábado 25 y domingo 26 se realizará el cuarto encuentro de autos clásicos y antiguos. Una propuesta ideal para disfrutar en familia y revivir la historia del automovilismo. La cita será en Playa Maldonado, con una gran muestra estática de vehículos que marcaron distintas épocas. La presencia de coleccionistas de diferentes puntos del país y un ambiente lleno de pasión por los clásicos. La exposición podrá visitarse de 10 a 16 horas, con entrada libre, para que vecinos y turistas disfruten de un fin de semana diferente. Todo esto, una excelente oportunidad para respirar aire puro, conocer rincones con historia, disfrutar de la pasión fierrera y vivir un invierno de una manera diferente. Embalse te espera, con paisajes únicos y actividades para toda la familia. Bueno, Armando, volvemos a Estudios de la Azuquía con propuestas AM y en minutos seguimos desde el Valle de Calamuchita.
1: Calamuchita linda, Calamuchita. 11:46, estamos desplegando así las canciones, la mañana, los entretenimientos. Reitero, los que quieren entrar para el circo tienen que mandar doble información: el documento del que es el que invita, el que escribe aquí, pero tiene que darme nombre completo, DNI completo, y la persona que va a ir con usted también, nombre completo, apellido, nombre y el documento completo de a quien usted va a llevar a la función del circo. Cualquier día, desde este martes hasta el jueves son entradas, ¿eh? funciones a las 3 de la tarde o a las 17:30. Usted va a elegir la función que le quede más cómoda. Bueno, eso lo tiene que hacer. No me pongan, no, mira, por ejemplo, acá me ponen así. Hola, buenos días, Armando. El arbitraje estuvo muy bien. Soy Daniel Fiorona. Ningún dato más. No dice para qué juego participa. Está comentando solamente. Acá tengo otro. Armando, somos 4 para el circo. Mora, Juana, Milito y Papá Juan. Bueno, a ver ahí. Hay que poner datos. No sale ningún nombre de documento, nada. Tratemos de ser más complejo para que salga todo mejor. Quiero ir al circo con mi pareja Fiorona. Soy Daniel Omar 136. El documento de los dos y nombre completo de los dos. Háganlo bien, por favor. Si no, vamos a poner un árbitro, doctor, acá.
0: Haría falta.
1: Bueno, el tema del árbitro. Referí bombero. Esta expresión tiene su origen en un hecho protagonizado por el árbitro argentino José Bartolomé Macías. Ocurrió durante un partido de primera división. Se incendió una de las tribunas de madera y Macías detuvo el encuentro para ayudar a los bomberos a sostener la manguera mientras apagaban el fuego. Bien ahí, bien ahí. Una fotografía publicada por la revista El Gráfico con el epígrafe Bartolomé Macías, árbitro y bombero, inmortalizó este episodio. Con el paso del tiempo, la frase comenzó a usarse para describir en tono crítico a un árbitro que favorece claramente a uno de los equipos.
0: ¿Qué? Se distorsionó.
1: Eso, referí bombero. ¿Qué hace ahí? ¿Qué hace? Mira lo que estás cobrando. Bueno, repetimos por la gente. Bueno, están mejorando un poco las conexiones, ¿no? Están diciendo los dos documentos, todo eso, me gusta. Ojalá que tuviera más entradas para darle, porque es un circo, realmente muy bueno. Y me quedan dos lugarcitos más para el circo. Ya estamos prácticamente como para hacer el sorteo. Me quedan entradas para el Teatro del Sol, con Masterchef y el humor. Con Marcelo Josset y Gladys Florimonte. Todo el mundo que ha visto este personaje, Marcelo Josset se divierte. Y ahora con Gladys Florimonte, que usted la ve moverse y ya se está riendo, es una genia, ¿eh? A ver. Nancy Luján, estamos anotándote. Buen día, soy Nancy, quiero llamar a mi nieto Tobias Romero, para le ganó a la mamá. Felicitaciones a la selección. Bueno, muy cargado el mensajero de la radio. Poneme una cancioncilla que tenga que ver con el ritmo.

0: qué lindo, tanto, tanto, una de las nuevas canciones grabada por el Toro Quevedo. ¿Cómo hacemos con toda la gente que entra, Diego? Sí, bueno, las convoca y después cuando vienen así, en malón, como se dice, ¿no? Gritos juntos, impresionante. Bueno, es que tenemos muchos regalitos, muchos regalitos. Por un lado, bien, por otro lado, estamos sintiendo lo que es hacer la profesión, doctora. Ponerle garra cuando uno tiene un... ¿No es cierto?
1: Y cuando tiene un poco de esperanza, tiene que ponerle garra para vencer.
0: Exactamente, exactamente, de vuelta a Dios. Bueno, mucha gente conectada aquí. Quiero cine, ya regalamos la entrada del cine, querida Daniela Escobar, ¿eh? Quiero ir al teatro, soy Bacene. Bueno, Ramón Oyola, quiero cine. Ya hicimos el sorteo del cine tempranito, esta mañana fue lo primero. Yo me gano el helado, soy María Alejandra. Bueno, estamos todavía con el regalo del helado, tengo que darlo. Tenemos que dar el regalo de Pecos, tengo los regalos del circo y tengo del Teatro del Sol. Y hay más todavía porque tenemos programa por delante. 11:53, ¿verdad? 11:53. Ponelo a nuestro amigo, puede estar por ahí cerquita ya, Diego, para venir con nosotros. El amigo que nos habla de su lugar de Uruguay. ¿O querés que le digamos que... Qué obediente que está. Mira, ya lo conectó. Bien ahí. Te escuchamos, querido Ariel.

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Hoy los invito a caminar por una península donde hace más de un siglo no existían ni edificios, ni avenidas iluminadas, ni miles de turistas disfrutando del verano. Solo había dunas, viento, pescadores y un mar inmenso. Punta del Este celebró un nuevo aniversario. Se cumplieron 119 años desde su fundación oficial en 1907, pero la historia comenzó mucho antes.

Imaginen por un momento aquella Punta del Este de finales del siglo XIX. Las familias llegaban en carruajes o pequeñas embarcaciones. No existían puentes modernos ni rutas rápidas. Viajar desde Montevideo podía llevar prácticamente un día entero. Sin embargo, quienes llegaban descubrían un lugar mágico. Dos costas completamente diferentes. De un lado, la calma de la Playa Mansa. Del otro, la fuerza del Atlántico golpeando la Playa Brava. Esa dualidad sigue siendo, hasta hoy, uno de los grandes encantos de Punta del Este. Muchos creen que Punta del Este nació en 1907. En realidad, ese fue el año en que el Estado uruguayo creó oficialmente el pueblo mediante una ley. Pero para entonces ya existía una pequeña comunidad. Había escuela, había faro, había aduana, había teléfono. Y hasta un pequeño movimiento turístico que comenzaba a darle identidad al lugar. Es decir, el turismo llegó antes que la ciudad. Y eso no ocurre muy seguido.

Uno de los protagonistas de aquella historia fue el presidente Claudio Willimann. Además de firmar la ley de creación del pueblo, impulsó el camino que unía Maldonado con la península. Una obra que cambió para siempre la conectividad del destino. A partir de allí, Punta del Este comenzó a crecer, pero lentamente. Después, ya nadie pudo detener su desarrollo. Hay una anécdota muy curiosa. Durante muchos años, el lugar se llamó oficialmente Villa Ituzaingó. Pero absolutamente todos seguían diciendo simplemente Punta del Este. El nombre popular terminó imponiéndose y hoy es una de las marcas turísticas más reconocidas de América Latina. En la década de 1920 llegaron los primeros hoteles importantes. El puerto comenzó a llenarse de embarcaciones deportivas. Nació el Yacht Club y poco a poco comenzaron a llegar visitantes argentinos, brasileños y europeos. Muchos venían por una semana y terminaban construyendo su casa para volver todos los veranos. Así empezó a construirse una tradición que ya lleva varias generaciones. Décadas después aparecerían algunos de los símbolos que hoy identifican a la ciudad: el puerto, la avenida Gorlero, los grandes edificios frente al mar, Casa Pueblo iluminando los atardeceres y, por supuesto, la mano o los dedos emergiendo de la arena de Playa Brava, una escultura creada para una exposición de pocos días que terminó convirtiéndose en uno de los monumentos más fotografiados de Sudamérica. La mano de Playa Brava, conocida popularmente como dije los dedos, es el monumento más emblemático de Punta del Este y uno de los símbolos turísticos más reconocidos de Uruguay. Su nombre original es Hombre emergiendo a la vida, una obra creada por el escultor chileno Mario Irrazábal y fue inaugurada en febrero de 1982. La mano a partir de ahí dejó de ser simplemente una escultura para convertirse en la postal por excelencia de Punta del Este. Millones de turistas nacionales y extranjeros la visitan cada año para fotografiarse junto a sus cinco enormes dedos que emergen de la arena, consolidándola, como expresé anteriormente, en uno de los monumentos más fotografiados de América del Sur. Pero Punta del Este no vive solo del verano. En los últimos 20 años logró algo muy importante. Se convirtió en un destino de reuniones, congresos y eventos internacionales. Hoy recibe científicos, empresarios, médicos, académicos, deportistas y organizaciones de todo el mundo. El turismo de congresos encontró aquí un lugar ideal gracias a su infraestructura, conectividad y calidad de servicios.

Aunque millones de personas visitan Punta del Este cada año, muchos residentes siguen disfrutando de pequeños rituales cotidianos. Ver salir el sol desde la Playa Brava, caminar por la Playa Mansa al atardecer, comprar pescado fresco en el puerto o simplemente compartir un mate mirando el horizonte. Son esas pequeñas escenas las que explican por qué tantos visitantes terminan enamorándose del lugar. 119 años pueden parecer mucho, pero en realidad son apenas el comienzo de una historia extraordinaria, la historia de una pequeña península que supo convertirse en un destino reconocido en todo el mundo, sin perder aquello que la hizo diferente desde el primer día: su naturaleza, su gente, su mar. Y esa capacidad única de emocionar a quien la visita, porque Punta del Este no es solamente un lugar para conocer, es un lugar al que siempre dan ganas de volver. Feliz aniversario, Punta del Este, por 119 años más de historia, de encuentros y de sueños frente al mar.

Gracias, Ariel Badán Carreras. Algún día vamos a tener regalitos para la audiencia de un paseíto por el Uruguay. Pero tenemos que completarlo. Para la ida ya nos han ofrecido. Lo llevan y lo traen, ¿no es cierto? Una parejita así, o más. Y otro que dicen, y la comidita, la... bueno. Porque por ahí te hacen invitaciones para ir a un lugar y te dicen, anda para allá, te vamos a regalar esto, te regalamos la... pero... y falta algo, ¿viste? Falta algo. Bueno, en fin. Es

0: a hacer el sorteo. Tengo pecos también para dar ganador. Bueno, todo esto después de este momento que viene ahora con un repaso, el último repaso del día de lo que han sido las noticias de la semana. Y siempre usted pregunta, pero eso ya fue. Claro, pero a lo mejor usted lo sabe, pero hay muchos que no lo saben. Y entonces se encuentran cosas, pues, ¿cómo dijeron eso y no lo dijeron? Sí, lo que pasa es que a lo mejor usted no escuchó, no escuchó. Entonces, esto pasó en la semana. ¿Cómo? Bueno, vamos con eso.
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En Carlos Paz, Hernán Piquín continúa con Me Verás Volver, un espectáculo inspirado en la música de Soda Stereo. 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La cita es a las 21.

y quien también vivió el mundial con mucha pasión fue Shakira. La cantante no ocultó su tristeza tras la eliminación de Colombia ante Suiza en los octavos de final y salió a bancar a su selección con un emotivo mensaje que escribió diciendo: mi selección ha jugado este mundial con una entrega que nos enorgullece a todos. Lo hemos dado todo y está claro que Dios no se mete en el fútbol, porque si no habríamos pasado a cuartos. Un mensaje que en pocas horas se llenó de apoyo y miles de reacciones de sus seguidores.

Un 9 de julio de 1935, nacía en Tucumán Mercedes Sosa, la voz eterna de América Latina. A 91 años de su nacimiento, recordamos a una artista que llevó el folclore argentino al mundo y dejó un legado que sigue emocionando a generaciones.

la música, se conoció también la noticia del fallecimiento de la cantante británica Bonnie Tyler a los 75 años. Dueña de una voz inconfundible, alcanzó fama mundial con Total Eclipse de Amor, una canción que también se convirtió en un clásico de las tribunas argentinas.

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0: En helado, ¿no? Se llama, hay un sabor, ¿es suizo o suiza?
1: Suizo.
0: Suizo, bueno, muy bien. Habían parado la venta en Buenos Aires por el día de...
1: ¿El bombón suizo?
0: Sí, sí, habían parado con eso, ¿no? Ahora lo van a tener que volver a seguir vendiendo porque, miren, hasta lo que se han fijado, ¿no? Porque hay gente a las que les chifla el moño, doctora.
1: Sí.
0: Es un partido de fútbol. No, no una guerra. ¿Cómo puede ser que por un mundial insulten a países enteros, a sus habitantes y hasta maldigan? Se puede alentar con pasión sin perder el respeto. ¿Está de acuerdo?
1: Sí, y ahí el DT de Argentina dijo que es un partido, no es la guerra, y que jugando con Inglaterra no piensen que se gana las Malvinas, ¿no? Que solamente es un partido de fútbol y que

0: tengan en cuenta que los partidos se ganan en la cancha.
1: Tal cual, tal cual, tal cual. Bueno, pero la musiquita esa nos está llevando, a propósito de lo que decíamos, helados artesanales Tombic, que va a seguir vendiendo el sabor suizo, porque tiene una promoción especial, 2 kilos por 24.999 pesos. ¿En dónde? 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A ver con qué viene ahora, lo escucho.
2: ¡Qué mañana movidita, eh! ¡Qué mañana movidita! Estos domingos cada vez saltan de un tema a otro, hacen un montón de cosas, che. ¡Qué lindo equipo! ¡Qué lindo equipo! Y si eso no es bueno, me dejan participar a mí, me dejan participar a mí.
1: Sí, bueno,
2: pero voy a aprovechar el tiempo para darle un chispazo de sonrisa.
1: A ver.
2: ¿Saben por qué la luna es más grande que el sol?
1: No.
2: Sí, esta es repetida, pero es buena. Siempre hay alguien nuevo para escucharla. La luna es más grande que el sol porque la dejan salir de noche.
3: Luna, lunera.
2: ¿Saben qué le dice el 0 al 8? Hola. Qué bonito cinturón que llevas, ¿eh? Qué bonito cinturón que llevas. ¿Qué le dice una morsa a otra morsa?
1: ¿Qué le dice?
2: ¿Qué tal? ¿Almorzamos juntos?
1: ¿Almorzamos?
2: Okay. ¿Ya ven?
4: Sonríe a la vida.
1: Viene y sale como quiere. Pero a mí me saca una sonrisa, no sé qué dirá la audiencia. ¿Te les gusta el cuartetín? Porque sale cada hora, digo. Parece el elegido del programa. Acá la doctora, cuando no lo escucha, se pone incómoda. Dice, ¿qué pasó con el cuartetín? Mira, son de atrás de las noticias. Bueno, pero no sé qué dirá la gente. Bueno, atención. Vamos a hacer el primer sorteo de todo lo que tenemos acá. Estén atentos, no me hagan repetir, por favor. Prepárense, acérquense a la radio. A ver, a ver, a ver, a ver. Suspendan lo que están haciendo. Vamos con el circo mundial. Tienen que ir martes, miércoles o jueves, horario 15 horas o 17:30. Para cualquiera de esas funciones está habilitada el primer ganador o ganadora. Ahí está. Se llama Carla Juárez. 374-75-742, que lleva de invitado a Joan Colmenares, 52-22-77-66. Segundo ganador o ganadora, basta. Franco Gijena, 362-32-367, que invita a Mateo Gijena, 5551-402. Tercer ganador o ganadora, ahí va, se llama Fernanda Arias, 290-62-760, que invita a Maya Laguna, 579-99-206. Vamos con el cuarto ganador o ganadora. Ahí está. Natalia Guzmán, DNI 2-64-89-773, que invita a Jorge Castillo, 16-90-48-19. Y el último, el quinto, será mujer, será varón, como decían los chicos de Javier, el trío San Javier. ¿Se acuerdan?
4: Será varón.
1: Qué popularidad, Diego.
4: Que Dios quiera como la.
1: Ya vamos a poner 20 a usted, Dieguito. Qué presencia. Qué atención, doctora, también, ¿eh? Al toque, vio.
0: Está antes,
1: más o menos,
0: está un paso antes.
1: Y eso que no me pide ningún servicio, nada, ¿no? Bueno, eso es el ganador. Bueno, el quinto ganador es Bazán Hernán, DNI 296-50.

3390. Pero me falta un datito, le digo al amigo, me falta un datito. Para que tenga validez, me tenés que decir con quién vas a ir, Hernán Bazán. Hernán Bazán, me tenés que decir con quién vas a ir, porque me dijiste Alejandra Cecilia, pero no me pusiste el DNI. No me pusiste el DNI. Por favor, para que sea completo eso, Bazán Hernán 2-96-51-390 con Alejandra Cecilia. Ahí es un incompleto. Ahí bueno. Entonces, los que invitan son Carla Juárez, Franco Gijena, Fernanda Arias, Natalia Guzmán y Hernán Bazán. Son los que están llevando. Ahí, ahí ya me está poniendo la información. Será el señor. A ver, a ver, a ver, a ver. Qué rápido, estamos al toque ahí.

damos tiempo para que te organices y me digas la respuesta a lo que estamos preguntándote acá. Ahora, vamos a ver Teatro del Sol. Teatro del Sol. Aquí tienen que ir a la boletería más o menos media hora antes, 45 minutos antes. Se lo presentan allí en boletería al DNI y le van a dar la entrada. Le van a dar la entrada. Ganadores ahora. Basta. Mariana Córdoba, 584. Acá no interesa el documento completo, no, su sistema de trabajo. Si va con su novio, va con su marido, va con su hijo, va con su amiga, con lo que con quien quiera, usted va con entrada para usted y un invitado. Segundo ganador, cada cual con su elección, doctora. Cada uno pone el sistema que quiere. Segundo ganador o ganadora, ahora María Ferreira, 470. Tercer ganador o ganadora. Se viene. Norma Sosa, 611. Norma Sosa, 611. Ahí tenemos entonces los ganadores para el espectáculo de Teatro del Sol con Marcelo Josef este día domingo. Hoy, con la participación de Gladys Florimante a partir de las 22. Tenés que ir un ratito antes, para que no tengas problemas. Vamos con el regalo de Pecos Multiparque. ¡Basta! Adrián Bazán, 044. El segundo ganador o ganadora. Qué bonita que está esa rueda gigante. La estuve viendo, Diego. No tengas miedo. ¡Basta! Alejandra Sandoval, 496. Y la ganadora de los helados, a la una, a las dos, a las tres, se llama Mabel Cortés, 200.

0: papi rico.
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11: 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A propósito de motores, a propósito de autos, a propósito de novedades que tienen que ver con el desarrollo de una competencia deportiva, Víctor Castro nos trae novedades sobre ruedas. Adelante, Víctor.
12: Gracias, vamos al turismo carretera en Posadas, en Misiones. Gallo y Borguet ganaron las series del TC Pista. la primera serie del

0: DC, Todi Nuichapur a los autos. Ganó Otto Filler con un Mercedes-Benz, los pasó por arriba. Segundo fue Facu Arduzzo con el Ford y tercero Jeremia Sialchi con el otro Ford. Quinto Rizzati de la Bulaye y décimo Chapur, el cordobés de Río Cuarto. La segunda serie fue para Cristian Ledesma con un Chivo, un Corvette. Segundo Nico Trocet con un Mustang y tercero Mariano Werner con el otro Mustang. La tercera serie fue para Nico Bonelli con el Ford Mustang. Más de 200 carreras, el primer triunfo en la categoría para el hombre de Entre Ríos. Segundo Julián Santero con el BMW. Tercero Jonathan Castellano con el Ford. A las 14 la final en Posadas, en Misiones del Turismo Carretera. La fecha de este día, todo el informe del deporte motor aquí en Armando el Domingo.
1: Gracias, Víctor Castro. 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Esto es
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0: riquísima esta taza de café. Sí, es buena, buena.
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0: Sí, porque hay que batirla bien.
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0: La música que estamos compartiendo. Bueno, ahora tengo un saludito para todos los padres en Uruguay. Hoy es el Día del Padre en Uruguay. Saludamos a todos los que nos escuchan, los que nos siguen, porque en el Día del Uruguay es el Día del Padre. Acá lo hemos tenido muy poquitos días atrás, pero hoy es el Día del Padre en Uruguay. Voy a buscar más información porque vamos a regalar ahora, por un lado, entradas para El Principito en el teatro, espectacular teatro, donde está Ivana Martín ahí. Sí, señor, en un ratito vamos a ir con ese material. Ya te digo cómo te...

0: San Martín. Bueno, tiene su teatro realmente muy lindo allí, en la zona del Cerro de la Rosa, ¿no? Esto vamos a regalar para hoy domingo a las 20:30. Estamos regalando entradas para El Principito, que tiene también mucho, pero mucho conexión para los niños. Si usted tiene ganas de ir a ver Los Niños en este julio 2026, los miércoles a domingo a las 20:30, para niños, jóvenes y adultos en el Teatro La Llave. Tengo tres pases para El Principito. ¿Querés ir al teatro? Decís Principito, nombre, apellido y las tres cifras finales del DNI. Es un musical que vas a quedar joya, joya, joya con tu pibe, con tu piba. Ahí lo vas a pasar muy bien, querido papá, ¿eh? Vamos, vamos, vamos. El Principito en Teatro La Llave. Para niños, jóvenes y adultos, ¿eh? Porque esta es una enseñanza de vida, de vida. ¿Cómo anda la vida, doctora? ¿Cómo anda la complicación con todo lo que es comercialización? La gente que día a día sigue pidiendo préstamos por aquí, por allá, y a nadie le cierran las cuentas, doctora. ¿Qué se pasa con
1: la gente se ha acostumbrado a gastar más de lo que puede. Epa. Más de lo que le alcanza el bolsillo. En la historia de la sábana chica.
0: Ah, cierto.
1: Porque si usted tiene una sábana chica, siempre va a tener destapada la cabeza o los pies.
0: Uh-huh.
1: Y es lo mismo que pasa con la economía. Si usted gana 100, no gaste 120. Gaste 90, por lo menos 10 guarde para cualquier evento emergente o salud o lo que pudiera pasar. Pero hoy se gasta la plata como si no tuviera valor. Usted ve multitudes de gente en cualquier espectáculo y al día siguiente, bueno, fiambre, no tienen que comer, no tienen para la merienda del chico a la escuela. Tiene que haber prioridades y la economía también tiene que ser parte de la educación del pueblo argentino.
0: Ay, ay, ay, qué cosas, ¿no? Qué cosas, cómo estamos. Bueno, pero con tanta con tanto corte que hace el gobierno principal, están cortando por todo, quedan muy pocos negocios trabajando libremente, doctora. Bien, hay por un lado mucha gente que va y gasta en cualquier cantidad de espectáculos, pero hay mucha gente que no tiene un peso ni para comprarse un criollo.
1: Bueno, hay que ver cómo está preparada esa gente y cómo vivió antes.
0: Uh-huh.
1: Si el gobierno nacional hace ajuste en la política, o sea que ha disminuido ministerios y esos empleados de

0: los ministerios tienen que salir a competir privadamente si son capaces o se capacitan. Pero sabemos que había un tipo que llevaba 40 tarjetas a un cajero automático para cobrar los bonos que daba el gobierno anterior a personas desconocidas. Y eso sí se terminó. La dádiva se terminó y también se terminó el no producir. Armando, yo reviso todos los días los diarios y reviso las redes. Hay un montón de propuestas laborales. Por ejemplo, Coca-Cola necesita personas sin capacitación. Los capacita la misma empresa. Repartidores, reponedores, choferes. Hay un montón de propuestas. Carrefour pide gente. Coto pide gente. Se ha abierto otro comercio por el cual la gente no se da cuenta. Hay un montón de comercio que no necesita usted ir al negocio para comprar, se lo traen a su propia casa. Y es como reciclarse el comercio. También nosotros vemos que la ciudad de Córdoba, el microcentro, ha sido destruido. No hay transporte, no. Las calles están destruidas, se ha minimizado la fluidez del tráfico y usted va a la farmacia y tiene que pagar el estacionamiento porque la farmacia no va a estar 5 minutos, él solo deja el auto. Entonces el Estado está siendo voraz, crea más impuestos sin una ley que proteja al consumidor. No puede ser que un negocio que era próspero, donde los vecinos pasaban media hora hablando con tertulias saludables, distrayéndose, sociabilizando, con un vasito de café o con un cortadito. Y ahora ese cortadito le salga el triple, porque la hora que estén en el bar se la cobra la municipalidad con ese famoso subsidio a la mendicidad, que le sacó la plata a los naranjitas y les cobra el 20% de impuestos. Y a los punteros políticos los puso de cooperativa, al frente cooperativa. ¿Usted sabe cuánto le saca? El 35%. Son el 55%. Le dan al naranjita, que ahora hay muy pocos, deben haber 180, 200 a lo mucho, le dan el 45%. Pero le trabajan el dinero durante todo el mes o más del mes. Entonces le privaron a ese hombre, que es vulnerable, de tener su dinero para ir a comprar, aunque sea un par de medias en el centro o en cualquier negocio. No es el gobierno nacional el que hace las cosas. El gobierno nacional está ensañado con destruir la inflación y a todos nos beneficia. Ahora la inteligencia artificial, bueno, hay que prepararse porque todo se compra por inteligencia artificial. Lo único que falta comprar por inteligencia artificial es la comida que se debe consumir fresca, la carne, el pescado, pero hasta el pan uno lo compra por inteligencia artificial. Entonces, es lógico. Las empresas, por los alquileres elevadísimos, los comercios, han tenido que rescindir de alquilar. Y se van a un galpón, a un garage, y venden lo mismo, venden igual. Entonces, está cambiando la forma de negocio, de negociar, de vender y de trabajar. ¿Quién trabaja por internet? Gana por ver una película asiática, y tantas horas de película, $500, pero no todos saben manejarse. Yo no sé manejarme, porque $500 me gustaría ganarlo viendo una película.
1: Son los intríngulis chingulis de la realidad. Pero en estos días de invierno, en estos días donde por ahí llueve, por ahí no llueve, por ahí nos aparece que tenemos ropa para lavar, dice la señora la ama de casa.
0: No tenemos dónde secarla.
1: Sí, no tenemos dónde secarla. ¿Y qué hacemos? La acercamos, como hace frío, está encendido el calefón.
0: Pero seca poco.
1: Y lo ponen ahí. Pero, ¿cómo saber cuándo se seca? ¿Cómo se seca? A ver, esto.
0: Hay teoría.

0: populares.
1: Espere. No. La inteligencia artificial le preguntaron: ¿podés hacer una canción donde digas qué pasa? ¿Cómo se hace para saber cómo se seca la ropa? Escuchala. Esto es inteligencia artificial que avanza y avanza y avanza, ¿eh?

0: Tiene ritmo bárbaro, digo eso. La mujer que no se empieza. A ver, ponle la puntita de vuelta porque suena y ya te tienes que mover.
1: ¡Eso! ¡Para toda la reina del lavarropa!
0: ¡Atento a las mujeres!
1: ¡Palmas!
0: Aparte suena precioso, ¿eh? Muy buen sonido, digo, ¿eh?
1: Levanto tempranito.
0: Para mí que la maneja la inteligencia artificial.
1: Con este frío del invierno. Ya no sé qué hacer.
0: ¿Están de acuerdo con lo que dice la inteligencia artificial? Que para saber que la ropa está seca, seca, usted se la tiene que pasar por el cuello. La doctora mira, pero... En casa yo he visto que lo hacen así, ¿eh?
2: En la zona más sensible del cuerpo.
0: Claro, en la zona más sensible del cuerpo. Entonces, bueno, ahí están todos participando. Voy cerrando ya los que quieren ir a ver... La función de El Principito. Principito. Vamos. Que ya se acaba eso. Porque tengo otra consulta. Otra consulta también. Pero.
1: No te va a tratar como yo. No te va a besar como yo. No está tan rica así como yo.
3: Hola, buenos días. La estoy escuchando, la señora.
0: Sí.
3: Pero ¿qué pasa? Que el sueldo es tan bajo y muchas veces lo poco que uno trabaja y puede guardar, o sea, y puede obtener para la comida, y uno lamentablemente se tiene que meter en créditos para poder vivir, porque obviamente que eso que ella comenta es para quienes tienen tal vez un sueldo fijo, pero para quienes no tenemos un sueldo fijo y trabajamos para comer.
0: Bueno, ahí está. Cada uno dice lo que le parece, es su movida, su movimiento, ¿no es cierto? Entonces nosotros damos las dos caras porque no estamos ni de A ni de B. Yo creo que todo se fructifica cuando uno pone más y más garra en hacer lo que está haciendo. Y así se logran al final decir, no, yo me cansé, no sigo más. Bueno, no, tenés que seguir hasta que vaya levantando hasta que aparezca la gran oferta, ¿eh? Bueno. Señor, suena muy bien, señor Armando, ¿eh? Me dice Beatriz Adriana Estrada. Si yo hago eso o me la apoyo en la cara a la ropa para saber si está seca.

0: alguien que tenga ganas de ganarse un bolsón de Mundo Carnes?
1: Levanta, levanta.
0: Hay uno, hay dos, hay tres. ¿Cuáles son los jugadores que ya no van a seguir jugando al fútbol después de el Mundial? Hay algunos, ¿eh? Hay algunos. Como hay algunos que se han ido muy tristes porque cuando tenían que estar para seguir, lo sacaron afuera. Este nombre lo que recuerda, porque eso vamos a premiar, ¿eh? El que dé más data va a ser con respuesta correcta, ¿eh? Porque estamos en momentos donde hoy no jugamos con nada, ¿eh? Hoy no jugamos con nada. Pero los hinchas siempre se informan. Siempre se informan los hinchas y saben un montón de cosas. Y yo quiero preguntarle, ¿usted sabe de dónde viene la palabra esa, hincha? Porque decimos, son los hinchas del fútbol y todo eso, pero ¿y? ¿Para qué esta propuesta? Para darle la clave. Tenemos una asesora de historia. La voy a presentar a Laurita, que tiene ahí la visión para decirnos por qué los hinchas se llaman así. Los que van tras un partido, tras un equipo, ¿por qué

0: Sigan atentos las preguntas, porque quien me dé la respuesta correcta de cuáles son los que se van a dejar de jugar al fútbol después de este mundial. Por lo menos tres que ya estén reconfirmados, porque hay algunos que dicen, bueno, es mi último partido, uno es de acá, otro es de una... Bueno, en fin, hay varios. A ver, usted dígame, deme tres y participa del regalito. El hincha, ¿por qué se llama el hincha? ¿Por qué le llaman el hincha a los seguidores de los equipos de fútbol? Estoy esperando que usted me dé la respuesta, ¿eh? Bueno. 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
8: 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Ahora, esto es Notitour, las noticias del turismo de aquí y de allá.
9: El turismo LGBTQ, un mercado de alto gasto, gana peso en la estrategia receptiva de Argentina. Con cerca de 583 mil turistas internacionales en 2025, atención, más de 500 000 de pasajeros de este grupo de pasajeros LGBTQ superó su peso estadístico. Este sector se consolida como uno de los segmentos de mayor valor para el receptivo argentino. Además, el segmento expande su demanda desde Buenos Aires hacia destinos como Mendoza, Patagonia e Iguazú.

0: España. Diversidad, autenticidad y experiencias durante todo el año. El segmento LGTB aumenta la cantidad de experiencias auténticas en la oferta europea. Destinos seguros y una oferta diversa que se extiende durante todo el año, tratando de captar ese segmento que es muy importante en cantidad de turistas.
1: La Falda lista a vivir una jornada diferente. Hoy, domingo 12 de julio, con el Campeonato Cordobés de Karting a Rulemanes y Triciclos Drift, que disputa su sexta fecha en la tradicional bajada de San Jerónimo y Avenida Patria, en el barrio Parque Jardín. La actividad comenzará a las 15, con entrada libre y gratuita, y promete convocar a vecinos, familias y visitantes para disfrutar de una competencia que combina velocidad, destreza y mucho espíritu creativo.
0: Vacaciones de invierno. La ocupación ya no alcanza. El consumo define la temporada. El invierno 2026 que estamos transitando puede marcar un punto de inflexión para el turismo argentino. Después de varios meses de cambios en los hábitos del consumidor de este sector, se empieza a afrontar una temporada donde la ocupación ya no garantiza buenos resultados. Un sector que si tenía el 80% de las plazas hoteleras ocupadas y uno veía que los restaurantes trabajaban, ya no alcanza, pueden ir a pérdida. La rentabilidad depende de otros factores como el consumo per cápita. No garantiza buenos resultados estar lleno en los hoteles y en los restaurantes. La rentabilidad depende, como decimos, de lo que cada uno pueda gastar y esté dispuesto a gastar.
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0: La última, señor Cuartetín. La última, señor Cuartetín. 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Ahora voy contigo, querido. Vamos.
1: ¿Sabes lo que me pasó ayer, no?
0: No, dígame.
1: ¿Sabes lo que me pasó ayer?
0: ¿Qué?
1: Ayer me caí y sí, pensé que me había roto el peroné.
0: A la pe...
1: Pero no. No me rompí nada. Iban a contar un chiste sobre sodio, pero... No. Ya vuelvo. Bueno, me voy con lo último. Me voy con lo último del domingo. Con lo último. Un león se comió un jabón. Sí. Un león se comió un jabón. Y ahora, espuma. Espuma. Sí, me sacaron del grupo. No sé cómo se enteraron.
0: En fin,
1: me sacaron del grupo de WhatsApp del paracaidismo. Se ve que no caía bien yo ahí,
0: No, sí, con esos chistes me parece que...
1: Y Robinson cruzó la calle y lo atropellaron.
0: Ay, Dios mío, sacan chistes de cualquier parte.
1: Hasta el próximo domingo.

0: hace esto? Es tan simple la pregunta. Para jugar con los oyentes, para informar un poco. Porque estamos siguiendo el fútbol como nunca, ¿eh? Porque, ¿se acuerdan? Se viene un partidazo, ¿eh? Después de Suiza viene Inglaterra. ¿Se juntan a ver el partido? 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Te cuento esto, viene de Inglaterra. Hay que viajar a Montevideo también a principios del siglo XX. Porque en sus orígenes, el fútbol importó de Inglaterra, junto a las reglas, un ambiente recatado y respetuoso. Los espectadores ya llenaban las gradas de madera con traje, corbata y sombrero. Por entonces, los balones de cuero duro se inflaban a mano antes y durante el partido, o los partidos. Por lo que al borde de la línea de cal solía haber siempre alguien encargado de inflarlas o, en Lufardo Río Platense, de hincharlas. De ahí viene lo de los hinchas. ¿Se da cuenta cómo lo hace cada situación? Cuenta la leyenda que cuando jugaba en su estadio el uruguayo Club Nacional de Fútbol, el utilero era un joven llamado Prudencio Miguel Reyes, nacido un 20 de abril de 1882. Era un entusiasta del club que, además de inflar los balones, saltaba, gritaba y gesticulaba para alentar a su equipo, que hoy es uno de los más poderosos del mundo. Sí, ahí. Eso, los hinchas. Prudencio corría de una punta a la otra, al borde de la cancha, alentando a los jugadores, lanzando gritos con su vocerrón y generando un clima hasta entonces inédito, rememora la página oficial de Nacional. Era tan notoria su presencia que el público empezó a preguntar, ¿quién es ese señor que con cara y bonque, con esa boina, con esa barba y escaso protocolo? La respuesta llegaba en forma de seudónimo. ¿Cómo se acostumbraba en el Río de la Plata? ¡Es el hincha pelotas! De ahí viene el hincha de fútbol. ¿Se das cuenta, doctora? Todo tiene un arranque, claro que sí. Bueno, vamos arriba, Diego, vamos al juego que tenemos para ver quién se lleva el bolsón de Mundo Carnes. El Principito no llama más, ya está también cubierta la cantidad para hacer el sorteo enseguida. Mucha gente ha llamado. Ya tengo por ahí la palabra de inicio. Sí, me están contestando todos acá muy bien. Todos ya entran. Y hay que andar bien ahora porque la pregunta viene para ganar el bolsón de Mundo Carnes. Pues no, un repaso por acá. La palabra hincha, esta ya de la otra. No seguirían en el Mundial Luis Aguayor, Robert Lewandowski, que vino a participar por el sorteo. Y Miriam Cano va. Uy, los nombrecitos que eligió. Participo del sorteo de Bolsón de Carnes. Los jugadores son Rolando, Neymar, Salah. Susana dice eso. Rolando, ¿usted cree que se va a ir? Quedó medio baleado él porque fue uno de los que empezaba a seguir hasta el final, pero ya quedó mal ahí. Bueno, hola, participa para el bolsón de carne. Los jugadores son Matías. No, a ver si ya. Estamos hablando de mundiales, querida. María Alejandra 408, Matías Suárez, Emanuel Gigliotti. Sosí, no, de jugadores que están en el mundial, que están fuera ya del mundial. Bueno, Pablo Ferrino dijo Guillermo Memo Ochoa, Neymar, Ener, Valencia. Algunos dicen que se va a ir Messi. No se sabe todavía, porque el hombre va a dejar de jugar el fútbol acá en Argentina, pero sigue con contratos muy importantes, ¿eh? Hay unos contratos que están esperando y le pagan cualquier cosa. Sí.
1: Ya firmó con Estados Unidos, con el club donde está jugando, por 200 millones.

0: dólares.
1: Qué locura, ¿no?
0: Una temporada más.
1: Sí, señora, sí, señor. Por eso, no deje el fútbol todavía. Deje el fútbol nacional porque ya ¿quién le puede pagar esa plata a cada otro? Los jugadores en retiro son Cristiano Ronaldo, Don Hermano y Ochoa, Alejandro Alba, perdón. Bueno, hay mucha gente que está siguiendo la radio. Eso me gusta, me hace feliz. Y ustedes tienen que recomendar qué programa vas a elegir para escuchar el domingo en tu casa, en el auto, en el taxi, en el avión, en el camino, con el rastrojero. Rastrojero, mira, me acuerdo del rastrojero viejito. ¿Se acuerdan las vivencias que tuvieron los rastrojeros? Bueno, los Citroën, los autitos de los Citroën, ¿se acuerdan? ¿Qué cosa, loco? ¿Cómo andaban, chicos? ¿Cómo no gastaban nada? Lionel Messi, no se va, se va a jugar en otro lado, como acaba de decir la doctora, confirmándolo ya. Cristian Ronaldo de Portugal, Lucas Modric de Croacia. Qué palazo para los grandes ídolos del fútbol, ¿eh? No, ayer a Messi no le salía nada, ¿eh? No le salía nada. El otro día fue al Dibu, que andaba para atrás, más perdido que no sé. Bueno, armando los jugadores son Andrés Iniesta, Marcelo, Iván Rakitic y Felipe Melo. Participo por el sorteo, soy Teresa Suárez. Bueno, hay muchos oyentes que están participando. No me pongan esa ¿Por qué me hacen eso? Me ponen una fuente de... Si quiere y las trae acá, yo la espero, le digo, porque me pone la muestra de que ha estado preparando las empanaditas. Mire, doctora, están listas, terminadas, cocinadas ya.
0: No, a esta hora no.
1: Y a esta hora, 13:15, ¿cómo me haces eso? ¿Vos me querés a mí, querida Liliana? ¿Vos me querés a mí, no es cierto? Sí, sí.
2: Mandito yo, Olivia Bustos, ahí entre las empanaditas de pollo al horno.
1: Sí. Hoy mi nombre, Elisa Unia. ¿Qué nombre es raro? Espero que sea correcto. Elisa habrá querido poner a Elisa Ugnia, 402. Participa por el bolsón. Soy Neymar, Modric, Cristiano Ronaldo, los que van a dejar el baloncesto. Quiero decir, el utilero de fútbol, Marina Córdoba, exactamente. El utilero, no. En ese momento, sí, ahora se le llama utilero. El que hace todo lo que tiene que ver con el orden. Lo destacado para mí es la imagen de cada estadio, doctora. Esas telas que desparramaban así en el campo de juego con los colores de cada uno de los equipos, eso es lo que más llamó la atención. Tanta gente para empujar esa, en cuestión de segundos quedaba como que hubiera sido pintado hace un montón de tiempo, ¿no? ¿Qué equipo estaba acá? Estaba Japón, estaba acá. Y del otro lado estaba gente, del otro lado. Qué bárbaro todo eso, doctor.
0: Y la estructura, hermoso. El último partido que jugó Argentina tenía el estadio aire acondicionado.
1: Qué bárbaro.
0: En un free shop, en un paseo de compra, atrás del paseo de compra, estaba la cancha, pero fantástico, una inversión tremenda para hacer una cancha de semejante naturaleza y para albergar tanta gente del mundo, ¿no?
1: Así pasa, cosas que nos van enterando, porque la vida va cambiando, sí señor. Antes teníamos que empujar el auto cuando no andaba, ahora no podés empujar más el auto porque hay sistemas que no, si no están conectados bien con la corriente y todo eso, el auto no te arranca. Van cambiando los motores. Armando, ahora los motores son de electricidad. Armando, los tres que nos van a estar en el próximo Mundial 2030 son Lionel Messi, Cristiano Ronaldo y el brasileño Neymar y Lucas Modric de Croacia. Por favor, anotame por el botón. Soy Raúl Escano. Bueno, hay mucha gente participando. Diego, ¿por qué no ponemos un poquito de ritmo en la mañana de 96.5? Porque esto todavía tiene 45 minutos de aire. Prepárate allá en la zona del Valle de Parabachasca, querida amiga, que ya voy a ir contigo.

0: pam, pam, pam, son las 13 con 19 minutos. Bueno, atención a esto. El sol es medicina. El ejercicio es medicina. El agua es medicina. Comer es medicina. Abrazar es medicina. Hablar es medicina. Llorar es medicina. La música es medicina. El silencio es medicina. Dormir es medicina. Ayudar es medicina. Ayudar es medicina. Y seguir es medicina. Siempre el nombre médico es controlador de la solución a nuestros problemas de salud. Pero hubo un gran médico que ahora lo va a nombrar la doctora Gloria Iraola Pope, porque por primera vez sacamos los políticos, sacamos otra cosa, y hay otra cosa. Cuéntemelo, doctora.
1: Empezaron a funcionar los billetes de 100,000 pesos, con la esfinge, con la cara, con la imagen del doctor Favaloro. Para todos aquellos que no se acuerdan o son de nuevas generaciones, el doctor Favaloro fue un excelente cardiólogo, quien inventó el bypass,
0: claro,
1: para
0: claro.
1: salvar la vida de la humanidad. Eligió venir a trabajar a la Argentina, puso una fundación para operar del corazón y para salvar muchas vidas. En vez de ganar millones y millones de dólares, vino a la Argentina a invertir todo lo que tenía, hasta que caminaba con unos zapatos lustrados y con las suelas agujereadas. Tenía una humanidad terrible y desgraciadamente se quitó la vida. Se quitó la vida por la política, porque le debían los insumos de las obras sociales y del PAMI muchos millones de dólares. Y él fue a reclamar al PAMI que le pagaran, pero los políticos que estaban ahí dirigiendo el PAMI, que después fueron célebres, uno fue intendente, digamos, autoridad de la CABA, y la otra gobernadora de Buenos Aires, le pidieron coima y él no se resistió. Su angustia lo llevó a escribir una carta y decir: antes que la corrupción, yo vine a salvar la vida, no vine a hacer ganar dinero a los políticos, y se pegó un tiro.
0: Pero fíjese qué casualidad, doctora, porque usted me trae este tema, y yo le digo esto, lo ubiquemos hoy haciendo nuestras efemérides. Hoy es 12 de julio, y un 12 de julio de 1923 nacía René Favaloro en La Plata, Argentina. Fue el destacado médico y cardiocirujano argentino, conocido por su trabajo en la cirugía del bypass coronario.

0: Bueno, Argentina juega el miércoles. Para los que me están preguntando acá, sí, juega el miércoles alrededor de las 4 de la tarde. Está previsto el partido. Pero ahora me voy a ver qué está pasando por el Valle de Parabachasca. Para allí está la chiquilina, la muchacha que siempre nos cuenta las situaciones buenas o malas que pasan en la zona. Voy contigo, querida amiga. Adelante, te estoy recibiendo aquí para que nos comentes todas las novedades que tenés de esa zona tan bonita que tiene unos lugares espectaculares. Estela Rijas, es tu tiempo, tu momento. Adelante.
1: ¿Cómo están? Buen domingo para todos. Y a pesar de que tenemos por aquí, por el Valle de Parabachasca, un día nubladito, yo creo que el cielo se ve celeste y blanco, más celeste y blanco que nunca. Bueno, y acá vamos, con lo que queda de garganta, con el corazón que se va recuperando y con esta selección, obviamente, que nos está regalando alegrías una tras otra, que nos hace trasnochar y que nos hace festejar. Justamente, esos festejos se repitieron así como en distintas ciudades de nuestro país y del mundo, también aquí en Altagracia, a pesar de la hora. Familias enteras salieron a la Plaza Manuel Solares, pleno centro de la ciudad del Tajamar, a acompañar este nuevo triunfo de la selección y, por supuesto, a renovar la esperanza, porque el sueño, me parece, aunque es una frase remanida, que está cada vez más cerca y la gente lo sabe, por eso lo festeja, insisto, a pesar de la hora y a pesar del tiempo, porque también la temperatura, bueno, nos obligaba a abrigarnos y bastante. En el mientras tanto, por supuesto, lo que se viene para nuestro hermoso valle y para sus distintas localidades, chicos, tiene que ver con las fiestas patronales que algunas comunas van a estar celebrando, el caso de La Rancherita, que lo hará el día 26 de julio, también estará celebrando Villa Parque Santana ese día sus patronales, y también hará lo propio el 16 de julio la comuna de Falda del Carmen. O sea, se preparan todas estas localidades para sus fiestas religiosas, que incluirán en muchos casos misa, procesión y, por supuesto, después también una gran propuesta artística para compartir con los vecinos y también con todos aquellos que se lleguen para disfrutar de estas hermosas convocatorias. ¿Nos preparamos para otro día? ¿Será un gran día la próxima semana en que vivamos? Bueno, lo veremos, lo veremos. Ojalá que así sea hasta el próximo domingo, con la celeste y blanca en el corazón, en el cielo y por todos lados, ahora más que nunca. Un abrazo grande para todos, muchas gracias.
0: Bueno, ¿no le gustaría un traguito de un buen vinito?
2: Un buen vermú.
0: Un buen vermú. Claro, sí. ¿Se acuerda la época del vermú?
2: Tenemos ahí los bozanas.
0: Exactamente.
2: Tenemos el vermú de Luján. También, tenemos una fiesta.
0: Pero todo es virtual, lo nuestro, doctora.
2: Porque sí, pero lo tenemos. Sí, lo tenemos. Elemente.
0: Adelante. ¿Con quién estás, querido? A ver, ¿con quién estás conectado? Esperemos escucharte, porque está un poco complicada la línea, la comunicación. A ver, adelante. Julio Luján, te escucho.
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4: Armando, querido, ¿qué tal? ¿Cómo te va? Muy buen mediodía para vos, para todos los cordobeses y mis compañeros de trabajo, como siempre, ese equipo genial que nos tiene informado como todos los domingos desde allí, desde Radio Suquía, desde la 96.5 y en cada rincón de nuestra querida capital y provincia de Córdoba. Hoy estoy realmente una persona única, increíble, que las vamos descubriendo año a año desde su proyecto, desde su unión, desde su alma gemela, que son almas gemelas, porque también está Dan dentro de este proyecto, que es justamente el que conjuga todo y hace que realmente Mariano Onofri hoy pueda de alguna manera decir: estoy haciendo nuestro vino, estoy haciendo mi vino, estoy haciendo mi proyecto, estoy disfrutando de los vinos, tanto de la valle, de ese desierto increíble, más allá del oasis mendocino, pero también desde los chacalles. Cosas que para allí los cordobeses hay que empezar a ubicarlos, Mari, de alguna u otra manera. Estoy acá junto con ella, disfrutando de una gran degustación de vino y disfrutando de una gran experiencia. Mari, ¿cómo te va? Un placer.
5: Bueno, el placer es mío, realmente. Primero que nada, encontrarme con un cordobés.
4: En Mendoza, suelto. Imagínate, hay un montón.
5: Y que le guste el vino. Hay varios.
4: Hay varios. Lo estamos trayendo de a poquito.
5: En el son buenos bebedores.
4: Ahí está.
5: Así que para mí es un honor. Nosotros somos un proyecto muy chiquitito y poder llegar a todas partes del país, que nos conozcan de a poquito, es un placer. Bueno, un poquito acerca de lo que hacemos. Nosotros somos un proyecto, bueno, con Onofre Wines, que hacemos los vinos Alma Gemela. Nace ya hace más de una década. Un poco buscando esa búsqueda especial de variedades por ahí no tan clásicas. Yo soy sommelier de base y después hacedora de vinos, y para mí el vino siempre fue eso, ¿no? Descubrirlo, las sensaciones, las texturas, y obviamente que no voy a negar que el Malbec es nuestra cepa insignia, y hacemos Malbec, por supuesto, pero para mí los lugares y las cepas trascienden un poco más que una sola cepa. Entonces hoy nosotros tenemos más de 20 vinos diferentes, todos de producciones muy pequeñas, que van de 300 a 3.000 botellas, o sea que son producciones muy pequeñas.
4: Esas famosas partidas limitadas, únicas, exclusivas.
5: Partidas limitadas en todos los casos. Pero también porque expresar una cepa, como por ejemplo, no sé, Negro Amaro, Terondego, variedades italianas, Garnacha, Cariñena, Roussanne, Marsanne, y a la vez uvas muy clásicas, como Monarga, Pedro Jiménez, Criolla, requieren de para mí de un estudio, de un seguimiento, de un trabajito, que es lo que hacemos en Onofre Wines.
4: Esa precisión
5: es un trabajo de precisión, un trabajo de pasión, de búsqueda, y bueno, entonces por eso es que trabajamos con dos zonas totalmente opuestas, porque para mí, se lo dije hace un rato en la cata, los vinos, uno tiene que hacer una lectura del lugar. Cuando uno hace una lectura del lugar y sabe hacer, digamos, buscar la expresión de lo que puede hacer el lugar, es maravilloso. Entonces, para mí, cada lugar es, por ejemplo, Córdoba tiene lugares maravillosos. Es entender lo que el lugar te puede dar.
4: Interpretar el paisaje y traducirlo en una botella de vino que genere encuentro, satisfacción, alegría, recuerdos positivos.
5: Absolutamente.
4: Pero para mí, disfrute.
5: Exactamente. Y algo que para mí es muy importante, para disfrutar una botella de vino o una copa de vino, no hace falta saber. Lo que hace falta es tener la apertura para probar y tener nuevas sensaciones todo el tiempo.
4: Totalmente. Mari, ahí yo me meto un poquito más en tu cuestión familiar, que off the record estuvimos hablando alguito. ¿Mariana tiene una padita cordobés?
5: Sí. Mi Mirá, familia materna es de Córdoba. Mi mamá se vino a Mendoza apenas... Bueno, mi papá está acá de Mendoza, de una familia muy, muy clásica mendocina, porque su papá era contratista, que es una figura, digamos, muy, muy clásica del campo, de las viñas de Mendoza. Mi papá fue uno de los pocos hermanos que tuvo la oportunidad de estudiar medicina y se fue a Córdoba, ahí conoce a mi mamá, y mi mamá se vuelve a vivir a la finca. Claro. Bueno, mi papá siempre dijo que cuando él se recibiera iba a volver a ser médico del pueblo, y se volvieron. Obviamente mi papá siempre amante del vino, mi mamá es una gran bebedora, pero un poco venimos mamando esta parte del campo, ¿no? De la viña, desde chiquitos.
4: De estar inmiscuido en el terreno, pisarlo, sentirlo.
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1: Tanto, me están pidiendo ese tema del Toro Quevedo, tanto, lo que puede el amor, ¿no? Pero atención. Asesinaron a un joven en los festejos en San Francisco en un ajuste de cuentas. La víctima tenía 20 años. Recibió 3 disparos por la espalda en medio de la celebración por el triunfo ante Suiza en pleno centro de esa ciudad cordobesa. La justicia investiga una presunta venganza. Otra más, murió un policía de Córdoba tras chocar en medio de una persecución. ¿Cuándo juega Argentina con Inglaterra por las semis? Esto se lo voy a contar rápidamente para que usted no se confunda, ¿eh? Pero antes les recuerdo que le esperan. 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El encuentro entre Inglaterra y Argentina va a ser el miércoles 15 de julio desde las 16 hora Argentina en el Mercedes-Benz Stadium de Atlanta. Los ingleses han llegado a esta instancia luego de vencer 2-1 en Noruega en tiempo suplementario. Ustedes lo conocen, pero lo vamos recordando porque hay mucha gente que recién se está dejando de... Porque, bueno, sí, lo que se han puesto a festejar, han estado dormidos, ahora sí. ¿Qué está la comida, mi amor? Bueno, a ver qué... En fin, bueno, la otra final se va a jugar un día antes. El martes 14 de julio en el Dallas Stadium, donde Francia y España buscarán el primer boleto a la final del certamen. 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Para que vos ahorres y lleves lo mejor, te cuento ahora que también es bueno decirte esto. Con este nuevo paso, la albiceleste ha alcanzado su tercera semifinal en las últimas 4 ediciones de la Copa del Mundo, una muestra de la continuidad del seleccionado argentino entre las principales potencias del fútbol internacional. No pueden marcar un jugador fuerte, porque un día anda bien uno, el otro día anda bien el otro. El que está en discusión ahora es De Paul, anda dando vuelta ahí que no... se dedica más a pelear cuando le cobran algo que a jugar al fútbol. Bueno, reiteramos entonces, martes 14 de julio, Francia versus España en Dallas, y miércoles 15 de julio, hora Argentina, a las 16, Argentina versus Inglaterra.
2: Siempre cerrando boca, Rodrigo De Paul, cuidado con el 7, Rodrigo De Paul.
1: El partido por el tercer puesto se va a disputar el sábado 18 en el Miami Stadium, mientras que la gran final del 2026 será el domingo 19 de julio, que no me quiero equivocar, pero me parece que también corre con la Pinto ahí. No sé, no quiero, ¿eh? Desde las 16 horas Argentina en el MetLife Stadium de Nueva York, en Nueva Jersey. Así que nos espera un domingo, si no es movilizador, es recontra conveniente, para que usted no se pierda detalle escuchando la radio desde la mañana tempranito. El sábado desde las 6 estamos por acá con Diego y equipo, y el domingo estamos acá con Diego y el equipo a partir de las 7 de la mañana hasta las 14. Son ya las 13:43. Ya comenzamos a buscar nuestros petates, así le llamaban a la... ¿En qué país se utiliza mucho esa mención para nombrar los todo lo que uno lleve, la valija, los papeles? Petate, ¿cómo
3: lo haces? Yo creo que es un invento argentino.
1: ¿Es también otro de acá? Petate, seas argentino. Sí, porque uno nunca termina de conocer todo. Y cuando la gente, bueno, Armando me dijo tal cosa, ya empiezan a creer, entonces tengo que confirmar. ¿Cuánto demorará la

elección, si yo le pregunto a la inteligencia artificial, a ver, inteligencia artificial, yo tengo un amigo por acá, por la inteligencia, ¿qué? Ya me estoy trabando. Bueno, tengo un amiguito por acá, es Gemini. Le podría preguntar, ¿no es cierto? ¿Qué le parece a usted? A ver, estoy esperando que me conteste. Bueno, a ver, estimado amigo, ¿serías tan gentil de decirme? ¿Está ocupado? Pero a ver, yo lo tenía acá bien. Bueno, a ver, ¿podrías decirme qué pasa, Dieguito? Bueno, sí. ¿Podrías decirme, estimado amigo, la palabra petates? Es cuando uno levanta papeles. ¿Por qué? ¿Dónde nace eso de la palabra petates? ¿Me ayudás, por favor? Son las 13:44. A ver, ¿qué respuesta me das con esto? ¿Podrías decírmelo? Buenas tardes, qué linda, qué interesante la pregunta, la que traes a la mesa hoy. Bueno, yo te escucho, me gusta mucho escucharte. Con gusto te ayudo a descular el misterio de los petates. Esa palabra también me suena rara, como me la pone, como descular. Descubrir será un... Bueno, te cuento que en realidad el origen de la palabra no tiene que ver con papeles, aunque hoy en día usamos la frase armar los petates o levantar los petates para referirnos a juntar nuestras cosas, incluyendo papeles descangallados. Lo que ya no sirve son petates. El origen del nahuatl o la lona, la palabra viene de ahí, ¿eh? Para los antiguos aztecas, el petate era un tipo de estera o alfombra tejida con fibras de palma o de junco. ¡Qué locura, che! ¡Qué locura! ¿Cómo te llega la producción periodística? Antes había que pasar horas y horas revisando para... ¿Por qué se usaba así? ¿Para qué se usaba? Se usaba principalmente para dormir, para sentarse o incluso para envolver a los difuntos. Así que petate. Después la mudanza, como era un objeto liviano, se enrollaba fácilmente junto con las pocas pertenencias de una persona cuando tocaba mudarse o irse de viaje. ¿Te pasaste, amigo? Se lo digo porque tengo que quedar muy bien. Gracias por todo, querido. No te escuché tu voz y me contestaste todo con escrito, pero me queda el resumen. Claro que sí, levantar petates.

0: ¿Qué me dice? No, pues es Géminis, me dice, te está esperando. No. A tal punto, pero si escuchó la musiquita y me dice, Armando, está la musiquita de Liga Rival. Qué locura, qué locura. Ahí está, Liga Rival, y adelante, querido.
1: Buenas, buenas, Armando, equipo y por supuesto la audiencia desde aquí reportándome desde el Valle tras la Sierra en lo que es este fin de semana XXL y por supuesto empalmando con las vacaciones de invierno, por lo menos en algunas provincias, en el caso nuestro de la provincia de Córdoba, con vacaciones de invierno. Bastante movimiento este fin de semana largo, sobre todo en las terminales. No podemos dilucidar si es de reservas hoteleras o de gente que vive muy comúnmente en Córdoba capital y decide volver al pago, volver a las raíces, volver al base detrás de la sierra. Pero quiero decir, ¿no? Hacen un movimiento económico, eso sin ningún lugar a duda, porque la ruta se veía con gente igual que las terminales. Algunos hablan, actores turísticos por ahí de San Javier, sacando de poca reserva, no tanta. Otros dicen, bueno, la gente viene, reserva en el momento que viene uno o dos días. Eso lo vamos a ir sabiendo con el transcurso de las semanas, estas polémicas que siempre se arman en torno a la reserva. Lo que sí es cierto es que desde Cura Brochero, Mina Clavero, Nono, Villa de las Rosas, San Javier, Yacanto, todas las localidades están planificando eventos para el turismo y acompañar, por supuesto, a los privados. Y dicho sea de paso, siempre es una buena fecha para venir atrás la sierra, porque es muy tranquila, se puede disfrutar mucho de los paisajes, es más familiar también a mi criterio, más allá que uno por ahí lo tome como turismo estival por el tema de los ríos, pero al margen de eso hay miles de cosas por disfrutar, ni que hablar de chocolates, pastelitos,

0: lo que usted se imagina en cuanto a gastronomía y en cuanto a paisajes, no hace ni falta que lo vuelva a repetir. Así que, dicho esto, me despido y nos encontraremos con otro panorama distinto la próxima semana. Así que, bueno, les mando un saludo y hasta el otro domingo. Chau, chau.
1: Bueno, muchas gracias. Muchas gracias, Ligarribay. Vamos con música, Diego. Le ponemos sonidos a Córdoba con propuestas AM, ya son 13:49.
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0: tema, qué lindo tema. Pero es tanto lo que nos da este programa que nos reconforta cada fin de semana. Ojalá los oyentes sientan lo mismo que sentimos nosotros acá, porque nos encontramos con cosas simpáticas. Escucha esto que te voy a decir, Diego. ¿Estás escuchando, Diego? Mira la pregunta que le hago. Poneme un humorista en los próximos 15 segundos. A la 1, 2, 3, 4, 5, 6, 7, 8, 9, 10, 11, 12, 13, 14, 15.
1: Yo estoy siempre acá.
0: Bueno, pero escucha, hablamos recién de las petates, los petates. Mira lo que me mandan acá. Petate. Según mi niña de 4 años, escucha bien, Diego, porque voy a tener una niña de 2. Petate, según mi niña de 4 años, significa despertate. Porque todas las mañanas me dice, petate, papi, petate, papi. Bueno, gracias por estar así con nosotros, hacernos sentir que estamos en familia con la audiencia. Ojalá que podamos mantener mucho tiempo esto, porque nos hace bien. Es una recuperación permanente de las ganas de vivir. Porque a veces hay otros rincones que te ponen cosas. Pero ¿por qué te...? No, nosotros, gracias a Dios, tenemos esa fuerte que nos reconforta. Tengo aquí una referencia de alguien que ganó el bolsón de carnes la semana pasada y que tuvo que retirarlo ayer. Llegó a su casa, la mujer se lo abrió. A ver, ¿qué te dieron? Sacó uno, dos, tres. ¿Todo esto te dieron o compraste vos? No, eso me dieron, dicen. Bueno, muy bien, entonces felicitaciones para la gente de Mundo Carne. Ay, Dios mío, bien, así me gusta, ¿eh? A mí me gusta que la gente sea sincera. A ver, ¿a quién le toca entonces el regalo de Mundo Carnes? Porque tenía que darnos nombres de cuáles son los que ustedes creen que no van a seguir jugando el fútbol. Acá tengo. A ver lo que me dice. Primero doy a un ganador, lo que salga, y voy a decir lo que me dice. ¡Basta! Ángela Correa, 430, me dijo Mohamed Salah. James Rodríguez. Otamendi. Harry Kane, no creo ese, pero bueno, son los que, se fueron tristes, ¿no? Porque no pudieron hacer nada. Bueno, en fin, seguimos levantando la pila, levantando la energía. Ya viene la gente que sigue con todo esto, ¿eh? Bueno, vamos, Diego, levantando energía, poniéndole fuertes sonidos mientras nos vamos acomodando con el despedir. Primero que nada, a la doctora Gloria y la Ola Pope, que va caminito a su dulce hogar, o no sé si está invitada por alguno de sus galanes aquí en la sala céntrica, que le dice, ¿dónde vamos hoy? ¿Vamos al Lago Verde? ¿Vamos al Lago Azul? ¿Dónde vamos, el cerdo, o volvemos a casa, doctora?
2: No, volvemos a casa, nadie pone la mano en el bolsillo, ¿eh?
0: Son muy mezquinos. Bueno, muy bien. Gracias. 13:55. Ponete una musiquita, digo, para que cerremos. La señora que ganó tiene que venir el próximo domingo, ¿eh? La señora Ángela Correa, 430. Bien hecho. Partido oyente de hoy. ¿Y eso qué es? Acá me dice Armando, en el próximo mundial yo no voy a estar de Donnarumma, Lewandowski. Y, bueno, ¿cómo sabe la gente? Dios mío. Y las mujeres están informadas, che, que me gusta eso, me gusta. Bueno, ahí en casa tenemos una de las mujeres que grita, se pone, ¡oh! Mi nieta, 17, ¿cómo te? Eso claro, no, eso no, te pone hasta la cláusula de que tiene que hacer el árbitro y no, bueno, ya está.

0: más, nada más, nada más. Nada, nada por la vida, nada por el camino. Pero tu fuerza es la que te va a seguir ayudando. Nadar, nadar la vida. En el agua o en el camino siempre hay que nadar por lograr un éxito cada día. Sumar algo positivo cada día. Cada domingo, nuestra compañera aquí, la doctora Gloria Ola Pope, y todo un grupo de colaboradores, cada uno con su tema, cada uno con su mensaje, llenando estos espacios de 7 horas de comunicación. Doctora, que le vaya bonito, que tenga buen viaje, que disfrute de un domingo soleado. Ahora está soleado, se ve, demora un poco el solcito.
1: Un excelente fin de nueva semana, porque aparte de ver el bondel, vamos a tener hasta 24 grados de temperatura el miércoles.
0: Se da
1: o
0: cuenta.
1: O sea que con la temperatura corporal vamos a tener más de 24
0: grados. Bueno, gracias por todo. Señoras, señores, han sido muy amables de acompañarnos desde las 7 de la mañana, algunos, otros se han ido sumando. Lo que sí, está repleto nuestro WhatsAppero de llamadas que, bueno, han participado escribiendo, mandando su mensaje, pero la suerte no les favoreció. Pero siempre tenemos ese, que el estar siempre puede ser para alguna vez para vos, para alguna vez puede ser para vos. Porque para eso trabajamos, para eso nos unimos, para eso nos organizamos. Señora, señor, hasta aquí con la magia del señor Diego Daniel Montoya, manejando los controles, el sonido, poniéndole su picardía en la música, en el ritmo, todo, es para enseñar que la vida es maravillosa. Y lo que es fundamental es tener en cuenta esto: más vale perder un minuto en la vida que... Más vale perder un minuto en la vida que perder la vida en un minuto. Gracias, nos vemos el próximo sábado a las 6 de la mañana, perdón. Gracias.

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0: Muchas gracias, Juan.
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0: hola, hola, hola, Córdoba. Hola, país, hola, mundo. Donde haya un hincha de Racing del otro lado, aquí estamos, en el lugar de los hechos, en el Miguel Sancho, fecha 20 de la Primera Nacional, para hacerle el aguante a Racing en la presentación, nuevamente, otra vez más, del Zapito Colioni, pero hoy aquí en su casa, frente a un acaso es un partido, para empezar a ver qué es lo que podrá hacer Racing de cara a esta segunda vuelta contra un rival prácticamente directo, aquí en su casa, donde la gente de a poco va buscando un lugarcito. Y mientras en este momento Racing y Acasuso se los movimientos precompetitivos, nosotros junto a su Kia ponemos primera, le hacemos el aguante a la academia en una nueva fecha de la Primera Nacional.
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0: música que nos acompaña desde tan pero que tan temprano, esperando esta corta previa que tendremos de menos de media horita de cara a lo que será el arranque del partido. Será momento de empezar a presentar la mesa que va a acompañar la transmisión de la Academia el día de hoy. Su comentarista, Juan Ricardo Rodríguez Brizuela. Duplita, querido, ¿qué tal? Buen domingo. Para hacerle el aguante a Racing, aquí estamos, en el Estadio Miguel Sancho.
1: Sí, señor. Muy buenas tardes para todos. Un día real precioso es el que nos regala Dios para que podamos ser testigos de esta segunda parte que arranca con Racing aquí, prometiendo una vez más ilusiones, esperanzas, goles y muchas victorias. Racing necesita recuperar el orgullo de jugar de local y ganar. Si lo logra, estará entre los ocho finales de esta competencia.
0: Sí, señor, justamente ganar para volver a meterse dentro de ese selecto grupo de ocho que van a ir a pelear justamente por las eliminatorias directas de cara a la clasificación, de cara al ascenso hacia la primera división del fútbol argentino. El otro hombre es el de los aportes periodísticos el día de hoy, el de la mesa informativa, Gonzalo Silva, querido. ¿Qué tal, Gonza? Bienvenido a la Gran Radio.
2: ¿Cómo estamos, Bruno? ¿Cómo están, queridos compañeros? Realmente un honor estar presentes el día de hoy en un partido que, como bien están tratando de ir graficando ustedes a medida que se va pudiendo, a medida que se va sumando también la gente al estadio Miguel Sancho, donde bien decías vos, se da la vuelta del Zapito Colioni. Un equipo que necesita ganar, un equipo que viene de empatar frente a Estudiantes el pasado 5 de julio, así que veremos cómo se va a parar el día de hoy. En principio vuelve a recuperar un arma importante para lo que es el ataque de Colioni, en este caso al mando de Racing, con Leandro Córdoba, que tiene 5 goles. Veremos si va desde el arranque, porque ya me está haciendo sonar el teléfono el prensa de la Academia. Me parece que tenemos equipo confirmado por el otro lado a Casuso, que si uno se pone a repasar el historial entre ambos equipos, se dio un solo partido allá por el 21 de febrero del presente año, con la victoria de Casuso por la segunda fecha de la Primera Nacional, 3-0 en ese partido.
0: Sí, señor, bueno, fue sorpresivo en su momento, una segunda fecha en donde, recordamos, Racing venía embalado por la victoria en el primer partido y se terminó encontrando, Juan, entiendo yo, un partido de visitante que nadie esperaba, un 0-3 en contra en una cancha que recién empezaba a conocer. Y un partido que, bueno, a nosotros nos sorprendió muchísimo por un 0-3 que nos esperaba ya con el pasado técnico de Racing. Pero bueno, lo hecho, hecho está. Hoy la realidad es que ganar nos deja un poquito mejor posicionado, Juan, y dejamos de pensar un poco, ¿no?, en esa tabla baja.
1: Bueno, sostengo lo que dije en la presentación.
0: Sí.
1: Si Racing recupera el orgullo de ganar en condición de local la mayor cantidad de puntos, tendrá la posibilidad de estar entre los ocho mejores de una competencia que, aún con una mala performance, lo tiene cerca.
0: Claro.
1: Lo único que necesita es ganar un par de partidos seguidos.
0: Claro, exactamente, sí, eso es lo que tiene esta Primera Nacional. Ganás 2-3 partidos, ya estás pensando nuevamente en la tabla de arriba. Y justamente hablando de tabla, Gonza, ¿cómo están estos equipos?

0: Esta es la fecha 20 de la Primera Nacional.
1: Teniendo en cuenta, Bruno, compañeros, que se están jugando ya dos partidos hasta el momento. Gimnasia de Jujuy está cayendo como local en 36 de la primera etapa frente a Chacarita Juniors con gol de Domínguez. Lo gana el conjunto funebrero y Colón también está superando a su rival como local en esta ocasión a Central Norte por el mismo marcador, 1-0. La mínima, el gol lo hizo Lago. Si miramos lo que son las tablas, teniendo en cuenta que ya vamos a repasar, se van a jugar un montón de partidos el día de hoy. La Academia y Acassuso se encuentran en lo que es la zona A. De momento Racing tiene 21 unidades, se encuentra décimo segundo en lo que es la tabla de posiciones, a tan solo 8 unidades, sí, es mucho, yo lo digo tan solo, pero realmente es una Primera Nacional donde ganás dos partidos y te acercás. Está a 8 puntos del último en clasificar, que es Deportivo Madryn, tiene 29, lidera la zona A, Ferro con 40, Ferro sí está bastante lejos. Central Norte, que está jugando ante Colón, tiene 19, Colón tiene 35 y en un rato Acassuso, que va a estar enfrentando a la Academia en el Miguel Sancho, tiene 19, es decir, estamos hablando de un duelo prácticamente directo.
0: Justamente, Gonzalo, hacemos la previa junto a la gente que puede dejarnos un audio. ¿A qué número?
1: Al 3512-150-965. También ya estamos en vivo en YouTube, así que esperamos también los comentarios, esperamos a ver qué nos dice la gente, si está el apoyo de la Academia, si siguen con el corazón en la mano como fue el partido de ayer de la selección. Tenemos muchísima información para repasar.
0: Hacemos el aguante a lo que será la presentación de Gustavo Scolioni aquí en el Miguel Sancho. A la vuelta conocemos formaciones, se viene Racing Acassuso.
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0: Todavía con los jugadores haciendo los movimientos precompetitivos, esperando por lo que será la salida prontamente para irse hacia el vestuario y a posteriori el arranque de este partido, ya con formaciones confirmadas, que en un rato vamos a estar contando, pero prácticamente duplita, querido, con la misma columna vertebral, un partido similar a, en cuanto a la formación se refiere a lo que vivimos la fecha pasada, con un Racing ya sin Centurión, como habíamos contado la semana pasada, que por lo menos va a poder contar el día de hoy con Leandro Córdoba, que ya cumplió la sanción.
1: Así es, fundamental. Para la expectativa futbolística de este Racing, que ha convertido a Córdoba en una de sus figuras realmente fundamental, sin poder contar todavía con aquellos que son los refuerzos.
0: Claro, claro, claro. Sí, bueno, nos enterábamos justamente en el Sport 965 entre semana.
1: Así es.
0: Que Racing había estado inhibido, sí, pero que actuó rápidamente para poder pagar lo que tenía que pagar y levantar la sanción.
1: Bueno, seguramente serán hombres demasiado importantes para lo que viene en el conjunto cordobés. Pero confirmar una saga central que será, me parece a mí, el fundamento.
0: Sí, señor.
1: Hasta que termine el campeonato con Aranda, que vuelve y que significaría para el caso de que tenga el nivel por el cual Racing lo trajo para que comande la estructura defensiva, más Marcio, que tendrá la oportunidad. Y esperemos que aquella etapa bufosa del arranque del campeonato, donde se lesionaron todos los zagueros,
0: claro,
1: y que lo obligó a Racing a inventar, me parece a mí, lugares, posiciones, posibilidades, y eso le quitó fundamento futbolístico, estratégico, táctico. Acá confiar en que Córdoba no solamente será una cuota de gol, sino además capaz de traer la pelota y de convertirse también en un asistente para los dos delanteros, ¿no? La chance de que Machado pueda recuperar su condición de semiarmador y de llegador al área de enfrente con posibilidades de gol, de que Olinic vuelva a ser el volante central que ha comenzado todo el mundo a mirar en el fútbol de la República Argentina con mucho interés. Que Olivera vuelva a ser aquel Olivera que comandó desde el arco el ascenso de Estudiantes de Río Cuarto. ¿Sí? Bueno, pasaron demasiadas cosas en la primera mitad del año como para que el presente de Racing te obligue a pensar y te marque una realidad de tribunas casi desnudas. No merece Racing tener tan poquito apoyo, más allá de que en el sector especial de la popular que da hacia el área de las vías del ferrocarril habrá un número interesante, ¿sí? Pero a esta altura, cuando falta tan poquito para comenzar el juego, cuando ya Racing dejó los movimientos de precompetencia, cuando se está preparando en los camarines para volver al campo de juego, cuando el rival también termina sus movimientos al solcito, ninguno se quería ir. Pues el solcito está fenómeno.
0: Está hermoso hoy, Juancito.
1: Así
0: hay un
1: es.
0: Viento fresco.

0: un poquito sí, molesto, bueno, pero sí, por lo demás está hermoso para jugar fútbol.
1: Pero por supuesto.
0: Bueno, sí, señor.
1: La ilusión tiene camiseta de Racing. Y venimos aquí a ser testigos de que hoy comienza el sueño para Racing en esta segunda etapa.
0: De tener un buen arranque de segunda etapa, acá se va justamente los chicos de San Isidro, se va Casuso también hacia los vestuarios. Gonzalo, querido, ¿estamos en óptimas condiciones de poder presentar a los protagonistas?
2: Sí, señor, ya está confirmada la academia.
0: A la vuelta de la publicidad, presentamos 22 protagonistas para este Racing a Casuso.
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2: Ya vestidos con el camisetón de la Academia Nuestra, ya está confirmado entonces Racing. Así van los dirigidos por Gustavo Iván Colioni.
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2: Con un 4-4-2 sale la Academia en el arco, con la número 1, Brian Olivera. En el fondo, por el lateral diestro, con la dorsal número 4, Raúl Chamorro. La dupla de centrales compuesta por el número 2, Gabriel Aranda, y el número 6, Marcio Gómez. Por la banda izquierda, Jonathan Bay va a portar la número 3. En el medio, por el costado derecho, Matías Machado con la 7. En el centro del campo, compartiendo ese lugar, Tomás Kummer con la 5. Con la 8, Alan Olinik. Por la banda izquierda, la 10 es de Leandro Córdoba. Dos delanteros, la 9 es para Pablo Chavarría, la 11 para Sergio González. Este banco de suplente tiene Racing.
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2: El arquero de emergencia con la 12 será Gonzalo Laborda. La 14 es de Lautaro Ávila. Con la 19, Francisco Monticelli. La 15 será de Santiago Rinaudo. Con la 13, Matías Sánchez. La 20 le pertenece a Facundo Taborda. La 18, del último goleador de la Academia en el pasado fin de semana, Ignacio Balsan. Ya como con la 18, la 17 de Gaspar Vega. La 16 es de Luciano Viano. Así va Racing, así vamos nosotros y así van ellos.
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2: En el arco, con la número 1, Mariano Monllor. En el fondo, por el lateral derecho, Román Echeverri, que porta la 4. La dupla de centrales compuesta por la número 2, de Santiago Velati, mientras que lo tenemos justamente al número 6, Joel Girardello, con la número 6. Por el lateral izquierdo está Alex Ruiz. En el medio campo, Juan Ignacio Cuatrochi, junto a Joaquín Postigo, que tiene la 5. La 8 le pertenece a Manuel Mónaco. Por el costado izquierdo, Tomás Rodríguez con la 11. La 9 es de Lázaro Romero. Y la 10 para Agustín Hermoso. El banco de suplentes de Acasuso, los dirigidos por Tobías Coan, se tienen al siguiente.
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2: Con la 12, Jorge Luque. Con la 18, Neitan Acosta. La 13 es de Bruno Tordoni. Con la 19, Alexis González Duarte. Con la 20, Nahuel Petillo. La 14 le pertenece a Lucas Pioli. La 16 es de Juan Cruz Ponce de León. Con la 17, Ramiro Reynoso. Y cerrando el banco de los suplentes de la visita, la 15 de David De Stefano.
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0: Muy bien, muchas gracias. Se presentaba ahí la formación de Racing y de Casuso. Nosotros a la espera de que vuelva justamente la Academia hacia el terreno de juego, en un arbitraje, Gonzalito querido, que lo va a tener a Juan Nevietti como árbitro principal, a Sensi Grasso los asistentes y Nelson Velas como el cuarto, con todo listo y preparado. De a poquito empiezo a ver movimiento en la manga, esperando por la salida de los equipos. Ahora sí, Juancito, se empieza a copar un poquito más la popular de la Academia. ingresan los paraguas, ingresa la fiesta, ingresan los músicos para darle un poquito más de color a este domingo por la tarde. Esperamos por Racing, esperamos por Acasuso. Partido que no vale 3 puntos, prácticamente vale 10 viendo cómo están estos rivales en la tabla.
1: Así es, volvemos a lo de siempre, hay que ganar. De local hay que ganar, ¿sí? No hay otro resultado válido para seguir alimentando la ilusión. Ganando de local y rascuñando lo que se pueda de visitante, Racing tendrá la oportunidad de ir paso a paso achicando las distancias con los de arriba, ¿sí? Se ha hecho complicado para el Racing por la enorme cantidad de puntos perdidos acá.
0: Claro, claro, claro. Ha sido lo que más le ha costado justamente jugar de local a la Academia.
2: Hay gol.
0: Gonza, que... ¿Sí? ¿De quién, Gonza?
2: Hay gol en Santa Fe, gol de Colón. Nacho Lago que convierte su doblete. Lo gana 2-0 el conjunto sabalero Central Norte. Hay que tener en cuenta que ya van 45 minutos en Jujuy, donde Gimnasia está cayendo 1-0 frente a Chacarita, 16-15. Hay acción en la Copa Argentina y hay acción en el Julio César Villagra, donde Independiente Rivadavia se va a medir frente a Tigre en uno de los 3 partidos que quedan correspondientes a los 16avos de la Copa Argentina. Recordando que los otros son Sarmiento Boca y River, que va a estar enfrentándose al Aldo Civi en el mismo horario que Racing va a estar jugando Güemes de Santiago del Estero frente a San Martín de San Juan. A las 16 también Agropecuario Temperley, Midland frente a Quilmes. A las 16:30 en Mendoza, Godoy Cruz, Defensores de Belgrano. A las 17 Gimnasia y Tiro de Salta frente a Patronato. 18 horas San Martín de Tucumán va a recibir al Magro.
0: 200 millones de partido un domingo por la tarde. Hermoso. Haciendo el aguante como sufrimos anoche, Gonza. Jugó la ilusión argentina de fútbol.
2: Sí señor, sí señor. Fuimos con lo que teníamos que ir, fuimos y lo conseguimos. Ahora hay que mirar en las tierras inglesas, hacia allá vamos en lo que va a ser el 6º enfrentamiento entre argentinos e ingleses por mundiales. 1962 en cuartos, Inglaterra 3, Argentina 1. 1966 también en esa instancia, Inglaterra 1, Argentina 0. En el 86 cambiaron las cosas con el golazo del siglo, Argentina 2, Inglaterra 1. En los octavos de 1998 fue 2-2 el resultado, 4-3 a favor nuestro en los penales. En 2002, el último cotejo que se enfrentaron ingleses y argentinos fue por la fase de grupos de Corea-Japón, donde Inglaterra venció 1-0 a la Argentina. Se vendrá el 6º, se vendrá una nueva Argentina. Para eso hay que esperar hasta el miércoles 16 horas, donde Argentina se va a jugar la historia frente a Inglaterra.
0: Sí señor, aquí empieza a haber movimiento en la manga. Será inminente la salida de Racing al terreno de juego, nuevamente con la capitanía de Pablo Chavarría, del 9, el hombre de los goles. Que ojalá hoy tenga una tarde sagrada. Hablábamos siempre, Juan, esto no deja de ser un partido de fútbol y demás, pero hasta el miércoles no va a dormir nadie aquí en la República Argentina, en un duelo que, bueno, nuevamente nos vuelve a encontrar con los ingleses.
1: Después de mucho tiempo, ¿sí? Después de mucho tiempo. Dos potencias. Siempre lo ha sido, aunque en los mundiales no le haya ido bien. Inglaterra, una potencia, y bueno, a mí me parece que, más allá de que siempre hemos crecido creyendo que en el fútbol no hay lógica, en el fútbol mundial siempre hay lógica.
0: Aquí en el Sancho se viene Racing, se viene Racing, se viene Racing. ¡Ah! La cancha Academia. Ya está Racing en el terreno de juego. Brazos en alto para saludar a los 4 costados de esta cancha. Allí están los comandados por el Zapito Colioni. Las fotos junto a todos los niños en el círculo central de la mitad de la cancha. Gonzalo Silva, querido, un Racing que sale con estos 11 de corrido.
2: Sí señor, un Racing que ya está presente entonces en el terreno de juego, Bruno. Y cuando vos decías goleador, Pablo Chavarría, sí, tiene 4 tantos para la Academia. Entonces me decía que salió la Academia con Olivera, Chamorro, Aranda, Gómez, Bay, Machado, Kummer, Olinik y Córdoba. Chavarría González.
0: Sí señor, la foto que quedará para la historia, allí entre los compañeros justamente de Racing, ya parados en el círculo central de la mitad de la cancha. También se vendrá la terna, como bien lo contábamos, con Juan Nevietti, Asense y Grasso serán los asistentes 1 y 2. Nelson Velas, el cuarto, esperando solamente esta hora por Acasuso. Cuando de la manga salen los quemeros, los chicos de San Isidro, el terreno de juego, ya está el rival de Racing.

0: Ya está Casuso en el Miguel Sancho. Gonza con estos 11 de corrido.
1: Con Monllor en el arco, Velati, Ruiz, Echeverri, Postigo, Girardello, Cuatrochi, Mónaco, Romero, Hermoso y Rodríguez.
0: Terminarán de sacar la manga para arrancar el partido de manera definitiva. Ya con todo listo, Juancito de nuestro lado. Esperemos, si Dios quiere, el día de hoy sea una buena tarde para la Academia. Cuando la legendaria barra de la Cadé se prepara para este partido, los capitanes de ambos lados, Pablito Chavarría por el lado de Racing, está el tres de ellos, ¿no, Gonza? Alex Ruiz será el capitán de Acasuso.
1: Sí, señor, está confirmado, y por el lado de la Academia va a ser Pablo Chavarría, que bien decíamos, tiene 4 goles, pero no hace solamente goles, también hace asistencias, 3 tiene Pablo.
0: Esperando por el Kili Vega, esperando por Sandrone, Racing, lo que hablábamos hace un rato junto a Duplita y toda la banda, que le den la habilitación definitiva para que Racing pueda contar con los refuerzos de cara a esta segunda etapa. Ya con todo listo, se acercan los capitanes, ahora el círculo central de la mitad de la cancha, se vendrá el sorteo, pero como siempre, a posteriori, esto Gonza ya se sabe, Racing tiene que terminar defendiendo el arco de la barra de la cadena, para que al final de los 90 tenga justamente la barra por detrás de su arquero y no en el rival.
1: Sí señor, va a ser siempre importante el apoyo de la Academia, una Academia que necesita ganar, no lo conoce la victoria desde el 14 de junio, de local también fue victoria 2-0 frente a Chaco Forever.
0: Sensacional con todos los datos, le mandamos un abrazo gigantesco a Damián Piazzi, a Ariel Sarboraria, a toda la banda que nos está escuchando del otro lado y no, siempre nos hace el aguante independientemente de estar o no estar en la transmisión. Presentamos formalmente el comienzo de los 45 minutos en Terracín de Casuso.
1: Y ya lo relata, la fiesta del fútbol por Radio Sujea, la más cordobesa, Bruno Bono.
0: Con los comentarios de Juan Ricardo Rodríguez Brizuela, con los aportes periodísticos barra mesa informativa de Gonzalo Silva, el día de hoy está Jerevaca de este lado con la técnica, está Gerardito Copari también haciéndonos el aguante en la radio, ya con Pablito Chavarría, el Pampo González será finalmente quien dará el toque inicial para poner el cronómetro en cero y arrancar formalmente con lo que serán los primeros 45 minutos de esta historia. Con todo listo, cuando así lo quiera Juan Nevietti, arrancará el primer tiempo. Vamos a Academia el día de hoy, día domingo por la tarde, inmejorable para romper esa racha después de tanto tiempo sin poder ganar. Ya tocó Papu González, ya está viviendo por la 96.5 por Radio Suquía. Los primeros 45 minutos entre Racing y Casuso. El pelotazo largo, cruzado de Tomás Rodríguez, termina devolviendo de cabeza nuevamente Gabriel Polaranda. Queda la pelota en dominio y en campo de Racing. Cuando rápidamente tocaba la pelota para Matías Machado, se pierde por línea de costado. Hay lateral para los quemeros desde línea de fondo.
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0: Devolvió a Velati de cabeza, ahora gana Racing, pero por el sector izquierdo, momento de que corra de vuelta Córdoba. Va con el pelotazo largo, no va a llegar ni en otra vida Córdoba. Después de ese viandazo por parte del 3 de la Academia y lateral, nuevamente se fue la pelota por línea de costado, favorable a la visita. Momento, Juancito, de empezar a medirse en el duelo.
3: Por supuesto, bueno, toma sus precauciones a Casuso, con un solo delantero pleno, que es el 9. Después los demás están para colaborar. Si se puede, se ataca. Y si no, hay que tratar de recuperar la pelota.
0: Abrazo gigantesco al guasón de Fragueiro, a Máximo, el que siempre están también con el oído bien pegadito a la radio.
3: Adolfo.
0: Escuchando lo que será justamente este comienzo del partido de Terracín y Casuso. Gana ahora la pelota de vuelta al Pampu. Cambiaba el frente para que en calle del 4 corra justamente Raúl Chamorro. El centro arriba de Chamorro la terminó recibiendo casi con el cuerpo el Pampu. Atrás estaba mal posicionado. Nuevamente Matías Machado, que ya está atacando por el sector derecho. Se pierde la pelota en la mitad de la cancha. Momento de que gane de vuelta Raúl Chamorro. Sin falta, dice el árbitro principal, que estaba aún más cerca que nosotros. Gana de vuelta Machado. Pelea sobre el 5 de ellos, Joaquín Postigo. Revienta Postigo. Quedó la pelota de vuelta en los pies de Agustín Hermoso. Sale Hermoso, intentaba tocar de vuelta con Lázaro Romero. Sin embargo, Racing se saca la responsabilidad de encima. Momento de que con el pecho devuelva Machado. Termina ganando la pelota de vuelta en la mitad de la cancha. Fuerte abajo Córdoba. No ganaba tampoco Alan Olinik. Uh-huh. Vuelve desde el fondo Román Echeverri.
3: Bueno, presiona mucho a Casuso, ¿no? Trata de no dejar en libertad a los hombres que en el medio con camiseta de Racing pueden gobernar este partido.
0: Al cielo de vuelta Velati para que vaya y pelee de vuelta Lázaro Romero. Por el sector derecho se viene el ataque de Casuso. Falta, cobró en línea favorable a la Academia. Sale desde el fondo.

0: freno. Momento de que por izquierda toque hacia atrás Jonathan Bay. Levanta la cabeza Marcio. Vuelve a encontrarlo a Paul Aranda. En línea de fondo entre zagueros centrales. Se toca la pelota a esta hora de la tarde. Abrió bien el juego hacia la posición del 4. Momento de que Chamorro toque en corto a Machado. Machado habilitó muy bien ahora Chamorro. Centro al medio de Chamorro. Buscaba Chava. Cerca. Terminó rebotando. Le quedó al Pampu. Va Córdoba al arco. Metió el centro al medio. Era para rematar Juancito.
1: La mejor situación en el arranque del partido. Estupenda atacada de Racing con Chamorro, metiendo una excelente habilitación hacia el punto del penal. Y allí se perdió Racing la posibilidad de la apertura del marcador en dos oportunidades. Le había quedado a Córdoba para que le dé como venía, pero bueno, decidió intentar tocar para un hombre que estaba mejor parado de frente al arco.
0: Entre Chava y Córdoba casi nace el primero de Racing. 4 minutos, estamos 0-0.
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0: Un arranque, por lo menos con muchas ganas de Racing, que no ha parado de atacar a Casuso desde el comienzo del partido. Lateral, favorable justamente a los nuestros. En posición de tres va Jonathan May, tendrá que devolver de mano, se le pega a Chavarría, aún más por el medio. Está Leandro Córdoba, se acerca a la jugada, demora bastante. Allí sí lo ejecutó nuevamente Bay. Cambia el frente a lo largo para que vaya y pelea de vuelta Chamorro. Gana el 11 de ellos, Tomás Rodríguez. Devolvía la pelota hacia la mitad de la cancha, pero no encontró nunca tampoco Agustín Hermoso. Y ahora toca Racing en los pies de Olenik. Y se viene Córdoba. Preparó, apuntó, disparó. ¡Córdoba! ¡Cerca! ¡Cerca del palo izquierdo! Se animó el 10 de la academia. Rosó. Pesó el palo izquierdo de Mariano Monjor. Se salvó Casuso de vuelta, Juancito.
3: Aplausos para el mejor jugador que tiene Racing y este partido. Para ese pibe Córdoba, que ahora no dudó. Se acomodó, le buscó la ratonera allá abajo, inatajable. No tenía ninguna posibilidad Monjor de poder llegar a esa pelota, que esquivó el palo, le dio un beso y se fue para afuera.
0: En el comienzo del partido más Racing, sale Monjor desde línea de fondo.
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0: Remataba de lejos el Pampu Monjor y al córner. Ahora va nuevamente el 10 de la academia, se prepara para darle. Leandro Córdoba se acerca. También Jonathan May para ejecutarlo. Van dos, es entre el 3 o el 10 de la academia. Estuvo cerca el Pampu, recién un remate lejano. Hay que probarla, Monjor, hay que probarla de lejos.
1: Hay que patear el arco.
0: Sí, señor.
1: Siempre va a suceder algo si pateas el arco.
0: Vendrá el centro ejecutado por Bay. El centro arriba, punto penal. Llegaba el cabezazo muy pasado, no podía el Pol Aranda. Y ahora se vienen ellos en calle del 4. Busca de vuelta ahora nuevamente a Casuso. Supera la línea de mitad de terreno. Fuerte abajo para las recuperaciones. Iba Marcio Gómez. Y ahora Pereo Linic le ganó todo. Pelota. Dice el árbitro principal. Revienta desde atrás la academia. Para que vaya y busque de vuelta a Chavarría. Cabezazo. Ejecuta. Se saca el peligro de encima. Todo pelota. Vale todo. Dice el árbitro principal. Para que Linic vuelva a empezar. Cambió el frente Olinic. Buscándolo de vuelta ahora Córdoba. Se pasó como una bala. Bay. Terminó recibiendo el balón. La hace rebotar en un rival y se va al lateral. Ahí. Reposición desde mano para Racing, que indudablemente es el mejor en el comienzo del partido, Juancito.
1: Señor, se para Racing para intentar ganar el partido. Ha estado muy cerca de abrir el marcador en un par de oportunidades.
0: Córdoba tocó en corto de vuelta con Bay. Amagó muy bien y se le devolvió el 10. Centro arriba de Córdoba. Terminó despejando nuevamente Alex Urriz, el capitán de Acasuso. Fuerte también iba Olinic. Doble falta, dice que no hay nada. Finalmente el árbitro Chavarría, el toque al medio le quedó de vuelta al Papu. Revienta. Desde el fondo Santiago Velati. Queda el partido momentáneamente detenido. Está Alan Olinic en el suelo. Tenemos cuánto, Juancito. 7 minutos 30. Empata 0-0 Racing en el Sancho.
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0: Gonza, querido, me contabas hace un rato, va a haber acción en Alberdi, se juega Copa Argentina.
4: Sí, señor, porque Independiente Rivadavia va a estar jugando frente a Tigre. En estas horas también está jugando el fútbol femenino. Talleres está empatando 0-0 frente a Lanús. 7 minutos de la primera etapa. Olinic se tiene que cuidar porque tiene 4 amarillas.
0: Ok, muy bien, muchas gracias. Atento con lo que puede llegar a ser el 8 de Racing en este partido. Ya me vas a estar contando en un rato contra quién se cruza en la fecha número 21 de esta Primera Nacional. Se va la pelota nuevamente por línea de costado. Momento de que de manos tiene que devolver Jonathan Bay.

0: a pelearla en la mitad del terreno. Toma de vuelta Pablito Chavarría, recibió bien Pablo. Ay, la terminó amortiguando mal. Terminó tirando la pelota a Celina de costado. Habrá lateral, pero ahora favorable a Casuso.
1: No tiene que estar tan apresurado por tratar de llegar al área de enfrente. Hay un par de tipos que la manejan bien. Olinic juega bien, Machado juega bien, Córdoba juega bien, Chava juega bien. Y entonces hay que tratar de hacer circular la pelota, no tirar tantos pelotazos.
0: Sacaba Echeverry desde manos, devuelve ahora Casuso en su primera situación ofensiva en todo el partido. Fuerte de cabeza hacia afuera, la terminaba sacando Bay. Habrá lateral cerquita del área que defiende Brian Olivera a esta hora. El encargado de ejecutarlo será el 4, Román Echeverry. No se le acerca ningún compañero. Demora, le pide justamente la pelota a uno de los encargados. Hay dos balones dentro del terreno de juego. Dice que tiene que sacarlo Juan Nevetti, si no, no vale absolutamente nada. Demora todo a Casuso a esta hora en el duelo. Ya tenemos 9 minutos casi. Y 15, esperando por ver qué es lo que pasa en esta jugada, cercana al área de Brian Olivera, tiene que defender Racing esta, va a marcar rápidamente Jonathan May, centro desde mano, terminó amortiguando el 9, llegó remate, cortado por el Pol Aranda, fuerte arriba de cabeza, lo terminó sacando de encima Marcio Gómez, para que ahora pelee de vuelta el Pampu, y solo por derecha se va a acercar el Pampu, termina todo en los pies de Monjol, ya le diste el fondo a Casuso, 9:30, seguimos 0-0.
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0: Falta en la mitad del terreno, terminó cometiéndola Leandro Córdoba, el número 10, se te ha tirado el 4 de ellos, Román Echeverri. Habrá tiro libre desde la mitad de la cancha, favorable a Casuso, con un Zapito Colioni que está ahora, manos en los bolsillos, Juancito, sí. Ve tranquilo el partido.
1: Sí, por supuesto, bueno, el partido está equilibrado con mejor participación de Racing hasta el momento.
0: Aquí toca de vuelta en calle de 4 Echeverry. Amagó muy bien a la posición ahora de Manuel Mónaco. Vendrá el toque al medio, de vuelta para Echeverry. Metió el centro arriba, no terminó pegándole una mano de milagro. Tiene que sacar, baila, responsabilidad. Se terminó quedando corto para que ataque de vuelta Casuso. Centro al medio, buscando el cabezazo. Atentos del fondo, el Pol Aranda para devolverla. En la mitad del terreno peleaba Córdoba. Fuerte arriba, de vuelta Marcio Gómez. Para que vaya y luche de vuelta a Mónaco. Se termina perdiendo el balón por línea de costado y lateral, favorable a Casuso. Se escuchó el no desde las tribunas. Sí. Había gente que decía que era para la academia.
1: Sí, a mí me pareció que era para la academia.
0: Muy bien, bueno, el árbitro asistente que marcó rápidamente el lateral, ya lo ejecutó, se viene de vuelta Casuso, tocando corto, espera la pelota Mónaco, aquí recibió el 8 de ellos, lo tiene atrás de vuelta Echeverry, amagó muy bien para la diestra, a ver si puede meter el centro, es demasiado zurdo, de cerca a la jugada, se acerca Juan Ignacio Quattrocchi, devuelven hacia el fondo Echeverry y el ciento, arriba, muy pasado, tendrá que devolver ahora Raúl Chamorro, termina manteniendo la pelota todavía dentro de los límites del terreno de juego, reventaba, se perdía por línea de costado y lateral, favorable a Racing. 11:30, estamos con el partido en tablas.
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0: Hablábamos hace un rato, Gonza querido, de la ilusión argentina de fútbol que juega el miércoles, día martes, en otra de las mejores semifinales de la historia de los mundiales.
3: Sí, señor, a las 16 horas en el mismo horario que Argentina el miércoles, pero el martes, bien decís vos, va a estar jugando Francia-España, otro partidazo, me parece una final anticipada, ¿eh?
0: Sí, señor, así lo dijo la mitad mal, ¿no?
3: Sí, bueno, que tiene bastante, bueno, bastante elevado el ego. Racing, ya te digo, ¿cuándo va a estar jugando el próximo partido? Es el 17 frente a Mitre y Santiago del Estero. De visitante juega la Academia a las 21.
0: Muy bien, fuerte falta en la mitad de la cancha. No lo amonestaron a Manuel Mónaco. Habrá tiro libre desde la mitad del terreno, favorable a Racing. Tiene que mover. Perdió un poquito la pelota estos últimos minutos, me da la sensación, Juan.
1: Así es. Es un equipo acostumbrado a pelear a Casuso. Y eso hace.
0: Reventaba Machado, cambió el frente.
1: Lo que no tiene que hacer Racing es ese tipo de cambio.
0: Se queda corto.
1: 60 metros, ¿por qué?
0: Buscándolo ahora por el sector derecho, de vuelta Chamorro, amagó y ganó muy bien Chamorro, sin falta. Bueno, así lo entendió Juan Nevietti.
1: Los guasionios decían en mi barrio.
0: Habrá salida desde el fondo para Casuso. Tenemos 13 minutos, estamos 0-0.
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1: Acuérdese que me pidió muy especialmente y por radio Colioni que no le digan más Zapito.
0: ¿Cómo hay que decirle?
1: Sapo.
0: Bueno, muy bien.

0: el Sapo Coglioni. Ya está parado de brazos cruzados viendo ahora sí a su academia en su presentación. Nuevamente aquí el Sancho. Se viene Racing de vuelta a los pies de Olinic. Tocó y amagó muy bien ese sector derecho. Momento de que Machado pise el balón. De vuelta atrás lo tiene Olinic. Se acerca al juego de vuelta Chamorro. Amagó mal Olinic. Se equivocó en esta. Sin embargo gana Racing sin falta. Muy bien Machado. Amagó para que se venga el centro arriba de Olinic. Buscaba el cabezazo. Primer palo. No apareció nadie. Le queda la pelota redondita a los pies ahora. Tomás Kummer. Quien abre el juego de vuelta hacia la derecha. Tocando con Chamorro. Chamorro que devuelve hacia atrás para Kummer. Kummer cambió el frente. Buscándolo ahora el Pampo por el sector izquierdo. Muy largo, muy largo, muy largo. Y se va por línea de fondo. Devuelve Mariano Monchur con el partido 0-0.
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2: Bueno, el partido comenzó con Racing sumando pases, llegando en las inmediaciones del área, exigiendo desde afuera del área a Monchur. Lentamente se ha ido equilibrando. Lo lleva a correr y a pelear el partido a Casuso.
0: Corre ahora Echeverri tocando la pelota en corto una vez más para Manuel Moreno sin falta. Falta. Cobró ahora Juan Nevietti. Fue sobre Juan Ignacio Quattrochi, quien ahora cambió justamente de banda. Tiene un lindo tiro libre a Casuso. Ojo, Juancito. El 2 de ellos es altísimo.
2: Sí, señor.
0: Santiago Velati, atentos con el 9.
2: Los zurdos manejan bien la bola y le pegan bien, ¿eh?
0: Se acerca para recibir un par de indicaciones Agustín Hermoso. Acá bien pegadito el banco. Que tenemos hacia nuestra izquierda.
3: Metro 91 para Velati.
0: Ok, atentos con ese. Quien le toma la marca seguramente será Marcio Gómez. Veremos quién va. Atenta 9 Italia hasta ahora. 4 y 17 de la tarde. Tenemos 15 minutos en el reloj. Jugándose la fecha 20 de esta primera nacional. En el Sancho haciéndole el aguante a Racing. Hay que despejar, ¿eh? Vamos arriba. Se viene a Casuso para darle de pierna zurda. Irá Manuel Mónaco, el 8 de los quemeros. Cerca la jugada está Juan Ignacio Quattrochi en el centro arriba buscando el cabezazo. Pasado el toque desde la izquierda de Tomás Rodríguez. Se debió en un hombre de Racing. Finalmente la pelota hacia el córner.
2: Sí, señor.
0: Se acerca Alex Ruiz.
2: Asistencia desde la izquierda según ataca el equipo de Suso. Otra vez vienen a hablar con el banco.
0: Sí, ahora cambia jugador Santiago Velati. No, es Juan Ignacio Quattrochi. Y se acercó a hablar justamente hacia el banco de los suplentes. Se vendrá el centro arriba. Primer córner en el partido para Casuso. Rodríguez en el caro. Ruiz, perdón. Alex Ruiz, el 3. Centro arriba de Ruiz buscando el cabezazo. Se zafaron dentro del área. Dice que no hay penal. Finalmente Juan Nevietti. Quedó ahora todo el peligro pero por el sector derecho. Sin falta tiene que ganar Racing ahí. Pelota para el 4. Centro al medio de Echeverri. Se sacaba la pelota de encima. Una vez más ahora Jonathan Bae. Vuelve hacia el fondo con Monchur. Es un volver a comenzar. Se equivocó en esta, Casuso, Juancito.
2: Señor, bueno. Ojo que ha comenzado a tener la pelota y a cuidarla, Suso, ¿eh? Y Racing se para con la mayoría de sus hombres en su campo.
0: Lo comprometen a Monchur que ya revienta la pelota en largo. Buscándolo de vuelta a Tomás Rodríguez. Fuerte abajo. El Polar anda para recuperarla. La terminó pegando en el pecho. Nuevamente ahora Kummer. Se viene a Casuso de vuelta. Lo mandaron muy bien a Córdoba. Juan Ignacio Quattrochi con la pelota. Entregándolo cortita de vuelta para Mónaco. Mónaco hacia el fondo para Echeverri. Echeverri lo tiene en la mitad de la cancha. Joaquín Postigo. Sin embargo, prefiere volver a tocar con Quattrochi. Se equivocó para la salida. Ahora en los pies de Bay. Se viene a Casuso por el sector derecho. Quattrochi y el balón amagó. Apuntó. No pudo disparar. Terminó sacando el balón nuevamente. Ahora Tomás Kummer. Que se venga la contra de Racing. Aquí la tiene Córdoba, el que mejor maneja el balón en toda la academia. Córdoba y la pelota al medio de vuelta para el Pampu. El Pampu la entregó ahora cortita para Machado. Machado abrió el juego muy bien hacia el sector derecho de vuelta para Chamorro. Chamorro que tiene que volver a empezar con Machado. No le pasa a nadie. Nos anima el número 7 de la academia. Ahora sí, recibió el balón. Se viene Racing con Machado. Viene el centro al medio. Termina despejando mal la pelota al fondo. Le quedó de vuelta ahora. Vino remate. Cortado. Cortado por Monchur. Se animó el Pampu. Que terminó dando un rebote corto. Mariano Monchur. La pelota, Juancito, milagrosamente se fue el córner.
2: Es cuestión de tener tranquilidad. Lo hace todo muy apurado, ¿sí? Quiere convertir el segundo antes que el primero. Racing estuvo a las puertas del gol en otra oportunidad. Hay que atacar. Si Racing ataca y patea al arco, siempre habrá posibilidades de convertir.
0: Se equivocó Monchur recién, le dejó la pelota redondita a los pies al Pampu. Y a posterior el remate del Pampu terminó pegando de vuelta Monchur y se fue el córner. Vendrá el centro arriba. Va y el centro corto. Punto penal. Buscaba el remate. No lo encontró nadie. Se le encontró Machado. Le da el arco. Terminó rebotando la espalda de Román Echeverri. Salida desde el fondo. Termina todo a los pies de Olivera. Tenemos 18 minutos con el partido 0-0.
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1: Cabezazo mandado por Gabriel El Ponaranda, termina todo en las manos de Mollor. Gonza, querido, ¿qué hay para contar a esta hora?
2: Que ya se está disputando el partido por Copa Argentina correspondiente a los 16avos de final. 6 minutos de la primera etapa en el gigante de Alberdi. Independiente Rivadavia está empatando 0-0 frente a Tigre. También hay acción del Federal A, donde Argentino de Montemaíz está empatando 0-0 frente a Atenas de Río Cuarto, 28 de la primera etapa.
1: La pelota va en los pies nuevamente de Córdoba. Córdoba tocando al medio con Machado. Machado abrió hacia el fondo y para el sector derecho está nuevamente bien parado Raúl Chamorro. Amagó con el centro. Prefirió volver a comenzar. Pelota atrás de vuelta para Comer. Fuerte abajo tendrá que ir el 5 de la academia. Falta, fue mano previa. Le pegó a Hermoso y es un lindo tiro libre para buscarlo de arriba, Juancito.
3: Lo que tiene que hacer Racing,
1: sí,
3: es buscarlo más a Córdoba. ¿Sí? Trata de agrandar la cancha por la derecha, porque por allí pasa permanentemente Chamorro, que no siempre es eficiente a la hora de terminar las jugadas. Pero a mí me parece que el tipo que debiera tener mayor contacto con la pelota es el 10.
1: Quien separa justamente de frente el tiro libre. Vendrá Racing por arriba. ¿Cuánto tenemos? 19:30. Para complicar el área que defiende Monjor. La tocó en corto Chamorro, ya se jugó. Ahora para Córdoba. Córdoba y el centro arriba de Machado. Segundo palo, buscando de vuelta al Pampu. Queda rebote al principio del área. ¡Remate! ¡Cerca! Pesó nuevamente el palo izquierdo de Monjor. Se desvió en uno de los hombres de ellos y en consecuencia, Juancito, nuevo córner para Racing.
3: Hay que patear al arco, amigo. Siempre sucede algo cuando uno patea al arco. La pelota se desvió porque tenía muy buena dirección. Corner, asistencia desde la esquina para Racing.
1: Para darle de zurda a Irabay. Está cercano a la jugada también Córdoba. El centro arriba de Córdoba buscando el cabezazo. Muy pasado, segundo palo. En principio del área le da Machado. Quedó el rebote. Sigue Racing por arriba ahora dentro del área. Amagó muy bien por el sector izquierdo. Le da el Pampu. Lejos. Partió el Pampu de pierna zurda. Hay salida desde el fondo para Mariano Monjor.
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1: Debe de ser esta, Juancito, la tercera o cuarta oportunidad de importancia que ha tenido Racing en todo el primer tiempo.
3: Mínimamente la tercera. Ha tenido tres grandes oportunidades de poder convertir. Y no debe retroceder tanto.
1: Revienta desde el fondo Monjor, buscando la mitad de la cancha, un compañero se va por línea de costado, dice que no, finalmente el asistente número uno, fuerte arriba de cabeza para devolverle al Polaranda, Marcio Gómez, finalmente la termina devolviéndose el círculo central, se equivocó ahora Córdoba, se arma la contra de vuelta de Acasuso, en los pies de Manuel Mónaco, lo tiene por el sector derecho también a Román Echeverri, prefiere volver a empezar, tocó hacia el medio para Hermoso, uno de los que trata bien el balón, amaga ahora la posición del 9 para Romero, se viene Mónaco, preparó, apuntó de pierna zurda, termina quedando rebote, llegaba el remate al arco, lejos, menos mal, pasada al palo izquierdo que defiende Brian Olivera, se acaba de salvar Racing. Tenemos cuánto, 22 minutos de partido, seguimos 0-0.
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1: Gonza, querido, te pregunto, ¿qué hay para contar a esta hora?
2: Que hay gol de San Martín de San Juan, todavía no podemos actualizar quién hizo justamente el único tanto del partido, que en 22 estaría poniendo en ventaja al conjunto cuyano 1-0 sobre Güemes. Tenemos 9 en Alberdi, donde Independiente Rivadavia está empatando 0-0. Y tenemos para repasar también que Talleres, por el femenino, está empatando por el mismo resultado, 0-0 frente a Lanús en 21. Ya vamos a repasar la tabla de posiciones.
1: Se le terminó la cancha finalmente a Machado, sin embargo el árbitro principal con una falta previa, Juancito.
3: Correcto, sí. Intentaba llevársela Chamorro. Lo desacomodaron, creo que le metieron el codo en el cuello o en la boca. Y eso incomodó, desacomodó al 4 del conjunto local.
1: Vamos arriba, vamos Racing en esta, tiro libre, cercano.
3: Tiene que juntar más pases, Racing.
1: Al banco del Sapo Colioni, que mira atentamente esta hora lo que pasa en el duelo. 23 minutos, el toque corto finalmente hacia atrás de Córdoba, ya la jugó Racing. Aquí va Kummer, centro muy pasado, estaba incluso en posición inhabilitada. Sin embargo queda rebote, peleaba también Marcio Gómez. Atento con la vuelta, tiene que reventar la Kummer, no se haga problema. Terminó sacando la pelota en largo, le dejó pasar muy bien ahora el

0: Aranda para que Racing toque los pies de Marcio y se viene de vuelta a la academia, pero ahora para el sector izquierdo amagó muy bien por duplicado el Pampu, centro al medio del Pampu, terminó rebotando en el 2 de ellos, no podía tampoco Santiago Velati. Devolución al fondo, lo veo un poquito por lo menos más participativo el Pampu antes que en otros partidos, por lo general no toca tanto la pelota, hoy está intentando.
1: Hoy, bueno, sí, le va quedando, ¿no?
0: Sí.
1: En los intentos, me llama mucho la atención que el tipo que puede convertir un gol o dar un pase de gol ahí cerca del área sea el que ejecute todo lo que tiene que ver con la pelota detenida lejísimo del arco control.
0: Queda la pelota nuevamente en los pies de Monchor. Sale desde el fondo el arquero de Casuso.
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0: Se equivocó Giardello. Y ahora se viene de vuelta la contra de Racing en los pies del Pampu. Atacando por el sector izquierdo está solo Córdoba al medio. Fuerte, abajo fue el 5 de ellos. Sin falta, dice el árbitro principal Juan Nevietti. Quedó sentido el Pampu. Fue fuerte el piso Joaquín Postigo. Sin embargo, el árbitro principal dice que hay salida desde el fondo nuevamente para Casuso. Está detenido el juego. Tengo tiempo para dos, Copari.
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0: Amortiguó un cambio de frente bárbaro, ahora Chamorro ataca por el sector derecho, amagó hacia atrás, tiene que tocarla de cerca Olinik, falta, no compró el árbitro previo, no, termina tocando Olinik en corto, de vuelta para Chamorro, atrás para el 8 de la academia, termina ganando 4-8, fuerte abajo, no le rebotó uno de ellos, no le rebotó, no, es lateral, favorable nuevamente a Casuso, cercano al banco de Colonia que dice, no, era para el otro lado, bueno, se diluyó un poquito el comienzo de Racing, entiendo yo, Juan.
1: Así es, pero le va ganando la ansiedad.
0: Claro.
1: Racing está tan acostumbrado a no jugar bien en condición de local y a perder puntos que te carga con ese mochilón. Y necesita tener mayor seguridad a la hora de manejar la pelota.
0: La tiene de vuelta Comer, cambia, buscando el pelotazo de vuelta para Chavarría, se equivocó en esta Comer, sin embargo termina recuperando Racing en la mitad del terreno, ahora con Machado, tocando hacia la derecha para Chavarría, recibió mal Chavarría, se pierde la pelota por línea de costado, hay lateral favorable a la visita.
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0: 26 minutos aquí, en un rato te voy a preguntar, Gonza querido, ¿cómo estaría quedando matemáticamente la tabla con este empate parcial de la academia? Falta en la mitad del terreno, quedó sentido, un hombre de ellos es el 5, Joaquín Postigo se toma la zona lumbar.
1: No tiene nada.
0: Ya se levantó el 5.
1: No tiene nada, como Francisco González, tampoco tenía nada.
0: Se dejó caer el 11 de la academia en la jugada previa, bueno. Para ejecutar el tiro libre está Alex Ruiz, quien ya tocó la pelota hacia el fondo para Joel Girardello. Sale desde el fondo Casuso, Gonza querido, un puntito que suma para Racing ahora y que cómo estaría quedando la tabla.
3: Sí señor, suma pero no se mueve, no avanza la academia, sigue en la misma posición, 12º con 22 unidades. Así que hay que ganar, hay que tratar de conseguir la victoria, al igual que San Martín de San Juan, que te decía, le estaba ganando 1-0 a Güemes en 27, el gol lo hizo Funes.
0: El pedido de la gente es claro hasta ahora, vamos Racing. Hay que ganar. Salida desde el fondo para Monchor. Está el Giardello por el sector izquierdo. Prefirió tocar hacia el derecho para Santiago Velati. Desde el fondo devuelve Suso. Aquí salen los chicos de San Isidro buscando el pelotazo. Se equivocó nuevamente. Bueno, tampoco es duplita.
1: No, es un equipo muy del ascenso, muy, claro. Muy de la B metropolitana, ¿sí? Muy de tipos grandotes, empujadores, pechadores. Pocos pensantes, aunque tiene, vuelvo a decir, un par de zurdos realmente hábiles.
0: Y aquí abre el juego muy bien Córdoba. Ya terminó recibiendo de vuelta Chamorro. Chamorro y el toque corto hacia el principio del área. Dejó pasar mal Machado. Entendía que estaba atrás Chavarría. Sin embargo, no encontró. Peleó de vuelta Chamorro. Y ahora gana Machado tras el sector derecho. Falta. Tiro libre, favorable a Racing, cercano al área que defiende Monchor. para buscarlo por arriba. Vamos, Juancito.
1: Eso es lo que tiene que hacer Racing, asociarse, sumar pasos, buscar al tipo que está mejor perfilado para poder seguir, ¿sí? Lo bajaron justo porque se iba solo para dentro del área con dos o tres hombres de Racing allí para recibir. Vamos a ver el repertorio de Racing en este tipo de remate.
0: ¿Es una locura si pido que va y patea el arco para complicar al arquero?
1: No, es una gran posibilidad también. Sí, pero a mí me encantaría que Córdoba no esté ahí, sino que esté dentro del área.
0: O por lo menos buscando rebote, claro. Sí, sí, señor. Bueno, vamos Racing en esta. Tenemos 28 minutos 45. Espera Monzor debajo de los tres palos. Levanta los brazos ahora Mike, me parece que le va a dar el arco. Van varios a buscar el rebote. Atento, Nueva Italia de Ada, vaya al arco. Tapó Monzor, la tiró por arriba. Monzor por arriba con el puñetazo. Hay corner favorable a Racing. Mismos ejecutantes, pero desde el otro extremo. Allá van Córdoba y va nuevamente para ejecutar la pelota parada.
1: Bueno, muy bueno el remate. Buscaba lógicamente el palo más lejano. Monzor leyó bien la situación. No intentó nunca quererla agarrar. Venía muy fuerte esa pelota que lo pone a Racing dentro del área de Suso.
0: Ya está Chavarría, ya está Paul. Centro al medio de Bay, muy pasado, segundo palo. Termina recibiendo Marcio, la da al principio del área, de vuelta ahora para Machado. Machado y el centro no. Toca un corto de vuelta con Marcio. Marcio y la pelota arriba buscando la Chava. Cerca. Cerca pasó el frentazo de Chavarría. Ahí salió desde el fondo para Monzor.
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0: En Nueva Italia, Gonza, estamos 0-0 en Alberdi. ¿Cómo va el partido de Copa Argentina?
3: Mismo resultado, 17 minutos de la primera etapa, cuando ustedes recién hace un ratito decían que Acassuso es un equipo de primera metropolitana. Recordemos, sí, que ascendió a la primera nacional el 21 de diciembre de 2025.
0: Claro, hace prácticamente nada, teniendo nuevamente contacto con la segunda división del fútbol argentino. Bueno, para ejecutar desde manos y el lateral ya va rápido Bay. Tendrá que cambiar el frente ahora Córdoba. Pase muy bien entregado, casi de tres dedos, para que ahora corra por el sector derecho Machado. Le pasa como una bala nuevamente Chamorro. Terminó recibiendo el balón luego de equivocarse. Prefiere volver a comenzar de vuelta con Olinik. Olinik ahora para Córdoba, muy lejano a donde debería estar parado naturalmente. Amago Córdoba, bárbaro. Devolvió para Chavarría, de vuelta ahora para Córdoba. Falta, tiro libre. Todo lo bueno de Racing llega en los pies de Córdoba.
1: Así es.
0: Hermoso tiro libre para la Academia.
1: Debiera jugar más cerca del arco rival para que crezcan las oportunidades para poder convertir. Lo pensaron feo, ¿eh?
0: Sí. Le duele mucho al 10 de Racing. Se acercan tres cuartos jugadores a pedir al árbitro. Es más, Juan, me parece que se salvó la marido.
1: Debió haber sido, Marta, muy cerca el árbitro. Buah. Pero lo pisa. De una manera muy dura. Se levantó el chico.
0: Ok, ya está bien entonces Córdoba. Hermoso tiro libre. Gonza, querido, no tenemos amonestado. No está bueno, no, ninguno.
3: Hasta el momento no. Córdoba, que es el goleador del equipo, el máximo con 5 y también el máximo asistidor con 3.
0: Bueno, hace de todo Córdoba. Polifusionaron un todo terreno a esta altura. Lindo tiro libre. Ya está Monzor reacomodando la barrera. Le pide que vaya a Rodríguez, que es de los más altos, a Mónaco, y ya está también Román Echeverri. Para tres hombres en la barrera está Cuatrochi también pegadito a ellos. ¿Quién le dará de arriba? Pai se escapa de la jugada. Me parece que va todo para el 10. Bueno, Juan Nevieti que reacomoda, que no se tome nadie dentro del área. Está el Pol Aranda haciéndose el sonso para ver si agarra el rebote. Tenemos cuánto, casi 32 minutos, primer tiempo. Le va a dar el arco Córdoba. Atento, Nueva Italia, hasta ahora va Córdoba por arriba. Cerca. Nuevamente al palo derecho de Monzor, se animó Córdoba.
1: La vi adentro.
0: Lo sorprendió todo, Juancito.
1: Sí, sí, la vi adentro cuando pasó. Y allá abajo, el arquero solamente podía acompañarla, que fue lo que hizo. Le esquivó el palo, como en el arranque del partido. Cuando se anima Racing, sí, va, genera oportunidades. Y está, lógicamente, ha estado mucho más cerca que el rival de poder convertir.
0: ¿A qué santo le está rezando Monzor? Ya tapó. Va, no tapó. Le pasaron cerca 3-4 pelotas.
1: Así es. La única que tapó fue la de recién, el remate de Bay.
0: De Bay. Bueno, se va la pelota por línea de costado, se salvó Casuso. Tenemos 33 minutos, estamos 0-0.
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0: Para ejecutar ahora sí el tiro libre, no, más Machado.
1: No tiene que enloquecerse Machado, pero... porque él arrebata.

0: Sí, que quería arrebatar, sacar rápido.
1: Claro.
0: Chavarría estaba de espaldas a la jugada. Así.
1: Cae en el apuro que hace 30 minutos venimos diciendo que Racing no tiene que tener.
0: Así es.
1: Bueno, el Saga Central ya está parado de vuelta. Marcio Gómez ya ejecutó el tiro libre. Perdón, Racing. Ahora saliendo a los pies del Polo Aranda. Falta sobre Aranda. Primero tocándose el fondo Chamorro. Vuelven las acciones. Atentos con esto. Acusa un golpe el 9 de ellos. Lázaro Romero. Pide un golpe del Polo Aranda, le pide calma. En el banco de Acasuso se vuelven locos diciendo que, bueno, tiró una manito el 2 de Racing.
0: Sí, pero no le pasó absolutamente nada.
1: Bueno, discute Lázaro Romero con el árbitro principal. Hay tiro libre favorable a la academia. Eso, está bien lo que hace el Polo Aranda. Lejos del árbitro, lejos de la jugada, va a buscar ahora el cabezazo. Bueno, vamos en esta, queda poquito el primer tiempo, tenemos 34, Machado, ya jugó rápido el tiro libre Racing, ahora de vuelta a los pies de Córdoba, Córdoba amagó, miró hacia el sector derecho donde ya está parado Chamorro, prefirió volver a empezar de vuelta atrás con Machado, Machado que tira la pelota hacia Brian Olivera de casi contacto nulo con el balón en este comienzo de partido, reventaba para el Pol, le pegó muy bien para el sector derecho, ahora de vuelta a Olinic al arco, por encima del travesaño, se animó el 8 de Racing.
0: Sí, bueno, pero iba solo, para pedir la pelota adentro del área, ¿quién era? Chavarría. Solo en el punto del penal.
2: Sí. Hay que mirar.
0: Te queda la pelota en medio del regalo. No es cuestión aquello del apuro, de la desesperación por tratar de no perder la pelota.
1: Le dura prácticamente nada. El balón a Casuso salió del fondo Montoro y se terminó equivocando. Ahora el lateral por izquierda. Devuelve Olinic, que prefiere volver a empezar. Además ahora con el Polo Aranda. Atento con esto. Bueno, dejó el bracito en alto. ¿No lo ves el árbitro principal? Bueno, aquí el pelotazo de vuelta de Rodríguez. Buscaba cambiar el frente. Falta, cobra Juan Neviete y tiro libre favorable a Casuso. Tengo tiempo, compadre. Y 35. Estamos todavía 0-0.
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4: En el banco de suplentes de la academia lo tenemos a la borda. Ávila, Monticelli, Rinaldo, Sánchez, Taborda, Balsan, Giacomo, Vega y Viano. Hace un ratito en la de Aranda le tiró la patita por ahí el Colorado. Hay que tener cuidado en esa.
1: Ojo con eso, no meterse en esa. Ya salió desde el fondo nuevamente Brian Olivera. Ahora buscando la pelota para Machado. Machado gritó por el sector derecho, de vuelta Chamorro. Lanzado como una bala, se mete dentro del área. Va Chamorro, toca atrás, le toca el Chamorro. Penal, penal para Racing. Amagó muy bien, se vino por el sector derecho Chamorro. 36 minutos y pena máxima ahora, Juancito. Amonestado, un hombre de ellos. Todo bien hizo Chamorro en esta jugada.
0: En esta jugada hizo todo bien. Se acomodó, le marcó el pase, una excelente habilitación del 7 de Racing, la corrida de Chamorro, ganó cuando advirtió que quedaban metros para encarar al área, que no tenía oponentes, lo hizo, lo aguantó al hombre que lo marcaba hasta que este se le arrimó, lo empujó, lo tocó y el árbitro ha marcado la pena máxima. Para que se ilusione Nueva Italia.
1: Para que Nueva Italia se venga arriba. Gonzalo amonestado, el 3 de ellos. Alex Ruiz hablando, es el primero, ¿no?
4: Sí, señor, estamos hablando de Alex Ruiz, que no le quedó otra que bajarlo. Se iba mano a mano Chamorro, muy bien por ahí. Y me parece que va a agarrar la pelota el diablito Córdoba, ¿eh?
1: Bueno, me parece que cambió ejecutante.
4: Cambia.
1: Me parece que le va a dar Chavarría, Chava, muy bien. Cambiaron con lo último. Vamos, Jorge, que demora una vida. Le piden a los jugadores de Acasuso que no se metan dentro de la empanada del área. Mueve Italia, que se ilusiona, le va a dar Chava. Fuerte, Chava, fuerte. Para que no llegue Monchor. Ahí va, Pablo. ¡Chavarría! Chavarría de penal para poner el 1-0 y que se ilusione Nueva Italia, para que lo grite la barra de la Cadé. Toque de pierna diestra a la derecha del arquero, nada que hacer para Mariano Monjor. Se pone 1-0 arriba Racing, para que Nueva Italia sea un puño apretado. Chavarría de penal, gana el equipo del Sapo Colioni.
0: ¿Cuánto cuesta hacer un gol, sapo querido? ¿Cuánto hay que sufrir con

0: Racing para ponerse en ventaja en el desarrollo de un partido donde siempre ha estado más cerca, donde siempre ha tenido la oportunidad de poder convertir, donde no ha estado fino para poder terminar la jugada dentro del área. El único que pensó, encaró y hasta aguantó para que le cometieran el penal ha sido Chamorro. Todo este gol es de ese pibe que finalmente Chavarría acaba de tirar a la red. Amagó con meterse abajo la ratonera izquierda, allá fue Moyor y cuando llegó la pelota la cambió hacia el otro lugar. Se pone en ventaja Racing, que es lo más importante en este partido. Y ahora...
1: Y ahora, Juancito, otra falta en la mitad de la cancha. Gonza, otro gol más para Chavarría.
2: Que llega a los 5, muchachos, en 48 partidos jugados. El 13º con la camiseta de Racing.
1: En el Sancho se canta y que no salta es un inglés.
2: No, qué lindo.
1: Bueno, haciendo la previa al miércoles, donde jugará Argentina, para acá lo importante que gana Racing. Lo hace 1-0 con gol de Chavarría.
0: ¿Y qué ha pasado desde que movieron? Solo quilombos, ¿sí?
1: ¿Sí?
0: Al que se suma Racing, que no tiene que hacerlo.
1: Claro.
0: Porque si juega, tiene más posibilidades de ampliar la diferencia. Pero si pelea, lo va a llevar Suso justamente a su tierra.
1: Tiro libre, a favor, habla Racing desde la mitad de la cancha. Canta y canta la gente en el Sancho, se ilusiona. Bueno, el arranque de esta segunda vuelta para Racing. Ya empató el fin de semana pasado en Caseros. Ahora está logrando una tremenda victoria aquí en su casa. Vendrá el centro arriba de Córdoba. Córdoba y el centro, segundo palo. Está offside, no vale nada. Devuelve a Casuso desde el fondo. Tenemos 40 minutos, gana Racing 1-0.
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1: Revienta Román Echeverry desde línea de fondo, sale el 4 de ellos fuerte, retenía tomando Marcio Gómez, dice que la pelota siga, ahora lo pierde Tomás Rodríguez, se viene Casuso por el sector derecho, mete el centro arriba de Rodríguez, bien trabado, queda casi en el punto penal, principio del área, llegó el remate, se salvó Racing, llegó un remate bárbaro por parte de Lázaro Romero, la pelota no pegó en ninguno de los centrales, no rozó absolutamente nadie, se fue pisando el palo derecho de Olivera.
0: Bueno, al igual que Racing, el par de remates, sí, que se ha animado a Casuso, ha salido cerca de los palos, ¿sí? Este es donde ha estado más cerca de poder convertir. Le queda a un hombre que llega de frente al arco en la empanada del área y no hay nadie que lo marque.
1: Para reventar desde el fondo, Olivera. Se salvó la academia desde el cierre de la primera parte.
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1: Largo Olivera, lo intentaba buscar a Chavarría. La pelota finalmente en la mitad de la cancha, de cabeza. Devuelve nuevamente Tomás Comer para salir por el sector izquierdo. Momento donde está bien parado ahora el 10 de la academia. Va Córdoba, amagó sobre dos, terminó perdiendo el balón. Atento Mónaco. Ahora toca en corto con Hermoso. Hermoso intenta ganar un par de metros. Lo terminó habilitando Cuatrochi. Se viene Juan Ignacio Cuatrochi. El 7 de Casuso, pero por el sector izquierdo. Intentó magar sobre la marca de 3. Terminó recuperando la pelota de vuelta al fondo Córdoba. Para sacarse la presión de encima. Se reventó de vuelta Chamorro. La recibió muy bien ahora con el pecho. Nuevamente el Pampo González. Lo habilitó a Machado. Por el sector derecho ya está Chavarría. Que picó hacia el área rival. Devuelve Olinic. Olinic tocando corto de vuelta con Machado. Atento el 8 de la academia que la pincha. Ahora tocando la pelota hacia Chamorro. Se hizo un embrollo. No le pudo entregar tampoco con el taco. Fuerte abajo. Olinic sin falta. Y ahora habilita Juan Ignacio Cuatrochi. Fuerte. Para la barrida. Sensato. Terminó. Hay gol. Reventando uno de los vidrios de la cabina. Amagá Jerez. No te pegó de milagro. ¿Gol de quién, Gonza?
2: Gol de Gimnasia de Jujuy, que a los 75 lo empata. Gol de Bianchi. Por el momento entonces en Jujuy, Gimnasia tiene uno, Chacarita uno. Y también gol en Santa Fe. Bonancea, que pone el 3-0 para Colón, que ya golea Central Norte.
1: Se mueven los resultados de esta Primera Nacional. Falta, cobra Juan Neviete. Y tiro libre para Casuso. Vendrán los pies de Agustín Hermoso, que ya pidió el balón. Se abrazaba recién con Chamorro. Me parece que fue finalmente que terminó cometiendo la falta. Gonza, querido, un solo amonestado, ¿no? El 3 de ellos en el penal, ¿no?
2: Sí, así es, señor. Hasta el momento no hay otros amonestados. Vos decías el número 3, hablamos de Alex Ruiz.
4: Bueno. Hasta ahora ha dirigido correctamente el árbitro.
1: Sí.
4: No se ha dejado impresionar por caídas, por simulaciones, ¿eh?
1: No se ha equivocado en nada, Juan Neviati. Bueno,
4: hay que defender en las alturas, ¿eh?
1: Vamos a defender en esta, Juancito. Va Mónaco para darle de pierna azul.

0: izquierda. Manuel se prepara para ejecutar. Lindo tiro libre tiene Casuso. El centro zurdo de Mónaco. Terminó sacando de vuelta. Ahorita Chavarría casi vestido de zaguero central. Le queda la pelota incómoda ahora a Mónaco. ¡Epa! Fuerte patada. Es de amonestación. Lo talaron al 7 de la Academia Matías Machado. En consecuencia, amonestado el 7 de ellos, Gonza. Juan Ignacio el segundo, Casuso.
1: Sí, señor, Cuatrochi, de apellido Juan Ignacio de nombre, y me parece que era para llevarlo a la comisaría más cercana, ¿eh?
0: Bueno, fue Mónaco, perdón, Juancito, ¿no? Para terminar.
2: Entiendo que fue el 8, sí.
0: Ok, perdón, mala mía. Para anotar entonces, Gonza, el 8 de ellos, cuando queda sentido. Matías Machado, tengo tiempo, compadre, y para dos, gana Racing 1-0.
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0: Muy bien, de a poco empieza a recomponerse Machado.
4: Le dio un patadón. No fue un hecho, voluntario pegarle, ¿sí?
0: Claro.
4: La pelota le quedaba justamente al hombre de Casuso, se la puntea Machado y por eso es que ya con la pata en el aire no había ninguna posibilidad que no fuera a pegarle.
0: Quería devolver con el taco ahora el Pampu. Le quedó la pelota corta de vuelta a Olin. Revienta Casuso que no da dos pases seguidos, ¿eh? Se viene ahora de vuelta a Córdoba. Vamos por el sector izquierdo. Intentó meter la pelota hacia atrás. Pachavarría le da el arco. Otro intento más. Pachavarría que se va desviado.
4: Y aplauso.
0: Sí, sí, constantemente.
4: Porque hay que intentar patear el arco, amigo.
0: Sí.
4: Bueno, lo ha hecho Racing. 4 o 5 oportunidades. Algunas han salido más cerca que otras. Finalmente está ganando la Academia con gol de penal de Chavarría.
0: 2 minutos más, levanta el cuarto árbitro, 0-47, vamos. Para que reviente Mariano Monchador, para que devuelva desde el fondo Casuso. En un rato el comentario de Juan Ricardo Rodríguez Urizuela, en un rato todos los resultados de la voz de Gonzalo Silva. 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Por este Racing que gana 1-0 en el Sancho. Movió desde manos ahora, para que la pelota la reciba Tomás Rodríguez. Se equivocó Rodríguez, ahí lateral, favorable a Racing. A falta de 1 minuto y medio para el final.
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0: Gana la pelota Machado, la última probablemente de esta primera parte, Roviento desde el fondo, Joel Giardello, para que luche y pelee, de vuelta Lázaro Romero, falta, cobra el árbitro principal.
4: Perfecto.
0: Sobre Lord. Mónaco, sí, sí,
4: perfecto,
0: señor.
4: Lord.
0: Impecable primer tiempo de Juan Nevietti, y ahora este tiro libre favorable para, a Casuso antes del
4: para,
0: cierre.
4: Para mi gusto es la primera vez que yo lo veo dirigir, no sé si ha dirigido.
0: Es que es de los nuevos, sí, sí.
4: Pero, buena estampa, buen posicionamiento. Y buen entendimiento del juego, ¿eh? Que es lo más difícil, que el árbitro entiende el juego.
0: 46 minutos 30, la última pelota de esta primera parte en los pies de Alex Ruiz. El 3 de Casuso que mete el centro, arriba, buscaba el cabezazo, muy pasado. La pelota le va a quedar ahora nuevamente los pies a Kummer. Tiene que reventarla Kummer para que termine el primer tiempo. Y a ver si no ganan esta Córdoba. Va lanzando como una bala Córdoba. Y si se anima Racing tiene el segundo. Dentro del área está Córdoba, para de zurda. Córdoba enganchó hacia adentro. No se equivocó, segundo amague dentro del área. Intenta hacer fondo, se equivocó Córdoba. Mira vos, intentó amagando. Era para darle de lleno, Juancito.
4: Pero le quedaba incómodo para pegarle.
0: Sí.
4: Y por eso es que la estiró.
0: Mete la pelota hacia el sector derecho cuando Chamorro recibe el balón. El árbitro principal que dice que no hay tiempo para más. Mira vos, se queda medio preocupado Córdoba porque sabía que tenía el segundo Racing. Lo importante es que gana 1-0 con gol de penal de Pablo Chavarría. A la vuelta comenta Juan Ricardo Rodríguez Vizuela. Cerramos definitivamente el telón de esta primera parte. 1-0 arriba en el Sancho.
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7: Está ganando Racing, que es lo más importante a esta altura de la jornada, ¿sí? Siempre digo yo que para los hinchas lo único importante que hay es ganar. Pero no es solo para los hinchas, también para los jugadores, también para los técnicos. Hay que patear al arco, hay que animarse a patear al arco y Racing lo ha hecho. Y eso le ha permitido estar siempre más cerca que su adversario de poder ganar jugando bien, regular, o regalando la propiedad de la pelota por aquel apresuramiento que gobierna las mentes de los hombres del equipo cordobés. 6 meses perdiendo puntos en condición de local, 6 meses en algunos casos ganando el partido y luego se lo empatan o lo pierde. Acá hay que tratar de cuidar la pelota. Hay que tratar de jugar, de sumar pases, de intentar que Córdoba sea el eslabón del final de la cadena, no el del comienzo. Porque si se logra eso, en los últimos 30 metros de la cancha, él será, una vez más, el mejor jugador de este equipo y Racing y él tendrán posibilidades de tirarla para adentro. Se corre mucho. Se marca mucho, se empuja mucho, se pecha mucho. Se ofreció Racing para el partido del ascenso metropolitano, que le propuso el rival, que sabe jugar a eso, ¿eh? Que pecha, que te lleva por delante, que te empuja, que juega a los pelotazos, que salta líneas, que por allí tiene la posibilidad de que la agarre ese zurdo que juega con la número 7. Y que se convierte en una solución cuando arranca en la mitad de la cancha, casi siempre con libertades que le otorga Racing allí en un sector en el que acumula hombres de un buen pie y todos quieren correr para marcar. No me parece mal, ¿sí? Porque el esfuerzo debe ser de todos, pero Racing tiene en sus filas un grupo de jugadores que están para jugar, para intentar asociarse, para llevar la pelota de buena manera, ¿sí? No tan apurado, no tan desesperado por querer convertir o por querer llegar. Tiene que tomar buenas decisiones. Un ejemplo es la última pelota, ¿sí? Semejante carrera que hace el pibe Córdoba, saca la ventaja en la distancia y cuando va llegando al área se va quedando porque está mal perfilado para ir hacia el arco. estaba mejor perfilado para ir hacia afuera. Y entonces la pelota que le queda para la zurda lo obliga a él, que no remata de primera de zurda, porque no confió en que podría vulnerarlo a Montjor, a complicarse la vida y a perder la situación más clara de gol. La más importante de gol de Racing era el gol con el que liquidar la situación. Te ibas 2-0, marcabas, se terminaba el primer tiempo y te ibas a los camarines con 2 goles de distancia. Pero Córdoba tiene que jugar ahí, en esa posición, en los últimos metros del territorio, ¿sí? Él, corriendo adversarios en el medio, no es un jugador útil e inteligente, que sí lo es cuando comanda las acciones y maneja la propiedad de la pelota. Él, tirando los centros tan lejos del arco adversario, puede llegar a convertirse en un buen asistente, que lo es, ¿sí? Pero es el que mejor resuelve dentro del área o cerca justamente del arco adversario. Le ha faltado a Racing esa cuota de seguridad que te da el saber que podés, que es algo a lo que se tiene que acostumbrar Racing, a jugar, a tenerla, a sumar pases, y eso va a encontrar los espacios para Chavarría, para González o para quien juegue como delantero pleno, acompañando justamente al 9. Gana Racing, gana bien, pero se complica la vida solo en algunas oportunidades. El rival ha tenido un par de chances en pelotas desde afuera del área que las ha resuelto como resuelve siempre, pateando en cuanto tiene la oportunidad y los balones se fueron cerca. Pero el que ha estado siempre más cerca, aunque a veces parece empujado por el viento, es Racing, que si se acostumbra a jugar, bueno, va a terminar llenando la cancha, porque las victorias vendrán seguidas.
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1: Muy bien, muchas gracias con el señor Gerardo Copari que nos cuelga al aire, con Jeremías Vaca también en la puesta en el sonido, los muchachos que están por el momento consiguiendo el triunfo en Nueva Italia, donde Chavarría acaba de poner hace un puñado de minutos sobre el final de la primera etapa el único gol del partido. Racing tiene uno, a Casuso nada. De momento se están jugando otros partidos en esta primera nacional, donde por ejemplo en 90, sí, se está finalizando en Jujuy la cuestión, donde Gimnasia tiene uno, con gol de Bianchi, lo empató porque había comenzado ganando el Funebrero Chacarita con gol de Domínguez. Por el momento hay empate en el norte del país. 69 minutos se están jugando en Santa Fe, doblete de Bonancea para poner 4 para Colón, 0 para Central Norte, recordando los dos primeros goles de Nacho Lago. Veremos cómo se va dando entonces ese resultado, que también comparte situación de los partidos en cuanto a los resultados en Santiago del Estero, donde Güemes está cayendo 1-0 frente a San Martín de San Juan. El gol lo hizo Funes. Entre tiempo también, entre Agropecuario 0, Temperley 0. Mismo resultado en Midland, que está empatando frente a Quilmes. 32 de la primera etapa, Godoy Cruz Antonio Tomba está empatando 0-0 en Mendoza frente a Defensores de Belgrano. A las 17, Gimnasia y Tiro de Salta va a estar jugando frente a Patronato. San Martín de Tucumán a las 18 se va a medir frente al Magro, recordando la información también para los hinchas matadores, para los hinchas de Belgrano, porque ya se confirmó, por ejemplo, por el lado del matador, la llegada de Román Riquelme. Hablamos del defensor central de 24 años, procedente de Argentinos Juniors, mismo equipo que también le dio un mediocampista al conjunto de Barrio Jardín. Hablamos de Fattori, que con 33 años llega a Talleres. Por el lado de Belgrano jugó un amistoso frente a Instituto. Los dos partidos que se jugaron justamente fueron en Villa Q. El conjunto de Alta Córdoba venció en el primero de los cotejos 2-0 con goles de Matías Tisera. Vamos a repasar rápidamente cómo formaron ambos equipos. Belgrano salió con Cardoso, Morales, López, Maldonado y Sporle, Benítez, Sánchez, Vázquez, Velázquez, Celarrayán y Pacerini. Por el lado glorioso, Ledesma, que hizo su debut entonces, Cerato, Alarcón, Mosevich, Galván, Sosa, Abregu, Gallardo, Luna, Tisera y John Córdoba. El resultado, ya lo dijimos, fue victoria para la gloria, 2-0.
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0: Así es, Córdoba desperdició la situación más importante, ¿sí? De golpe y solo. Corrió 50 metros solo.
1: Ganaba Mónaco. Terminó perdiendo el balón. El 8 de Acasuso para que ataque de vuelta a Racing en el comienzo de esta segunda parte. Lo invitaron muy bien al Pampu. Se lo comió. Se comió el gol el Pampu en el comienzo de la segunda parte. No valía nada, no valía nada. Estaba adelantado finalmente el 11 de la Academia. Chance inmejorable, pero estaba inhabilitado.
0: Está bien, no importa, no importa. Una gran posibilidad, ¿sí? Y una muy buena definición, ¿eh? Metió la pelota de puntín por debajo del cuerpo del arquero. La pelota se fue para afuera. Pero ese es el esquema del ataque que tiene que tener Racing.
1: Salida desde el fondo, se equivocó de vuelta Casuso. En los pies del Pampu se pierde el balón. En línea de fondo tendrá que devolver hacia adelante Brian Olivera. Sale Racing desde el fondo en el comienzo de la segunda parte.
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1: La entrega de Benic, volvía la pelota hacia adelante. Finalmente despejada por Santiago Velati, el 2. Atento a la marca. Estaba también el Paul Aranda para que desde arriba vaya y pelee nuevamente Agustín Hermoso. Pierde el balón a Casuso. Gana terreno, gana tiempo Racing. Ahora los pies de vuelta de Córdoba. Ha cambiado los botines Córdoba. Antes estaba con unos colorados en la primera parte. Ahora de blanco y negro para jugar esta segunda etapa. La tiene Diablito. Por allá va Córdoba atacando por el sector izquierdo. Fuerte arriba para sacarse la pelota de encima. Román Echeverri. Habrá devolución desde manos en ataque para Racing. En un buen comienzo de segunda etapa.
0: En un buen comienzo. Hay que poner la pelota en el suelo. Tratar de dar pases.
1: Para devolverla va Bay. Se acerca también de vuelta a Córdoba. Amaga y baila sobre el balón. Cambia el frente Córdoba. Ahora para que corra por el sector derecho de vuelta a Chamorro. Está Chavarría dentro del área. Dentro del centro de Chamorro no. Piso el freno. Va a terminar devolviendo hacia atrás de vuelta para Machado. Machado que tocó un corto una vez más. Ahora para Chamorro. Centro al medio y está. Le tocaron, lo sacaron en la línea. Un milagro dentro del área que defiende Mariano Monllor. Se salvó a Casuso de vuelta, Juancito.
0: Pero aplaudan, che. Aplaudan porque ha sido la mejor jugada de ataque en todo el partido de los dos, pero especialmente de Racing. Debió haber terminado en gol, ¿sí?
1: Claro, sin falta ahora Chavarría,
0: sí. Una gran jugada.
1: Aquí intentaba nuevamente pelear ante el balón Hummer. Falta, cobra Juan Nevietti. Doble intento, doble posibilidad para estar este Racing, mejor dicho, que está cerca del segundo. Estamos 1-0, 3 minutos de la segunda parte.
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1: Devuelve Giardello, le terminó perdiendo de vuelta Alex Ruiz, fuerte arriba. Va Chamorro, pone la pelota en el cielo de Córdoba para que vaya de cabecea de vuelta González. Queda la pelota redondita de los pies de vuelta de Machado. Y a ver si se anima Córdoba. Córdoba pinchó el balón por el sector izquierdo, ataca de vuelta ahora Chavarría. Atrás lo tiene bien parado Amay. A ver si levanta la cabeza y lo ve. El 9 de Racing para el 3. La pelota para Jonathan May, pero llama nuevamente el instituto. Peleaba junto al balón también de vuelta a la Nolinic. Le terminó ganando sin falta. Cumber que recuperó y se viene Racing de vuelta. Ahora a los pies de Machado. Machado que tocó para Córdoba. Preparó, apuntó, disparó, no. Amagó hacia adentro, no se animó. Córdoba en esta de lejana distancia. Tuvo la posibilidad nuevamente el 10 de la Academia. Pero es un muy buen arranque para los dirigidos por el Sapo Coglioni.
0: Está jugando bien Racing.
1: Devuelve el brete corto de vuelta para Córdoba. Córdoba que toca atrás. Prefiere volver a empezar con Kummer. De vuelta habilitado para que gane tiempo y espacio ahora Córdoba. Amagó sobre el balón, casi se cae solo. Aquí lo tienen 10 de Racing. Amagó y tiró la pelota hacia el sector derecho. Está bien parado Chamorro, que lo tiene alquilado Alex Ruiz desde el comienzo del partido. El centro al medio de Chamorro lo tiene Chava. Remate mordido. Había falta en ataque, no valía nada. Salida desde el fondo para Casuso.
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1: Fuerte arriba para el Pola Aranda. Gonza, querido, te pregunto qué hay para contar a esta hora. Siguen los partidos de la Primera Nacional.
3: Sí, señor, pero hay uno que ya no va a continuar porque hay final en Jujuy, donde Gimnasia se quedó con uno. Chacarita también empate entonces en lo que es la zona B, donde sigue liderando el conjunto jujeño con 38. Chaca tiene 23.
1: Que es de la vida de la lepra mendocibra y el matador de victoria. 0-0 en Alberdi.
3: Ya se movieron los resultados, están en el entretiempo en Alberdi. Como bien decís, Independiente Rivadavia le está ganando 1-0 con gol de Gómez de penal a los 35 al Tigre de Dabove.
1: Aquí la pelota se va hacia el saque desde el arco para Brian Olivera. Vuelve Racing quien gana el partido 1-0.
2: Grupo Suki.

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1: Para reventar desde el fondo va Brian Olivera, buscando el pelotazo largo, el arquero de Racing. Pelota y momento para que el Pampu gane de cabeza. Terminó peleando nuevamente con el 5, hablamos de Joaquín Postigo. Se va la pelota, se viene del costado, por eso es lateral. Finalmente favorable a Cazuzzo, pegado justamente a lo que será un triple cambio para Cazuzzo. 16, 15 y 17 adentro. En ese orden, aprovechamos y lo presentamos. Hay triple modificación en la visita.
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1: Bueno, te voy a ir ayudando, Gonza, porque sé que está complicado. Se va el 5, Joaquín Postigo. Se va el 8, Manuel Mónaco. Y se va el 7, Juan Ignacio Cuatrochi. 16, 15 y 17 a la cancha.
2: Perfecto,
1: Durán, se marca penal. Penal para Cazuzzo. En el fondo lo tenían tomado. En una jugada previa, todas las miradas estaban puestas en los cambios. Y el árbitro principal marca la pena máxima para Cazuzzo. Mirá vos, Juan, cuando todos estábamos viendo las modificaciones, jugó rápido Cazuzzo y consigue esto.
3: Así es. Pésimo movimiento defensivo de Racing.
1: Sí, se equivocó.
3: Los agarran a todos distraídos. Los zagueros creen que el arquero va a salir. El arquero cree que los zagueros van a rechazar. Se mete el 9 y finalmente logra que lo agarren y terminen marcando la pena máxima. Está, después de un gran arranque de Racing, está a 12 pasos de la igualdad del equipo de Cazuzzo.
1: Bueno, pena máxima, la toma la pelota Lázaro Romero. Primero, Gonzalito, vamos rápido con los cambios.
2: Sí, señor, se fue el 5, Postigo, el número 8, Mónaco, y el número 7, Cuatrochi, ya ingresaron. Con la 16, el futbolista número 16, Juan Cruz Ponce de León, la 15, de David de Estéfano, y el número 17, Ramiro Reynoso, el que caía fuera, fue el número 11, Tomás Rodríguez.
1: Bueno, mira vos, el premio que se encuentra Cazuzzo. En una jugada aislada, entre el 10 y el 9 le van a dar. Vamos, Olivera, vamos, Olivera, en esta 7 minutos, casi 8, segunda parte. Le va a dar el 10 de Cazuzzo. Se prepara Agustín Hermoso para rematar de pierna diestra. Debajo de unos tres palos está Olivera. Va por allá Hermoso. 9 Italia con los ojos puestos en el área de Racing. Allí va, corta carrera Hermoso al arco. Gol de Cazuzzo. Gol de Cazuzzo. Agustín Hermoso empata las acciones de penal. El 10 de Cazuzzo le da el empate a la visita, Juancito.
3: Bueno, es lo que pasa tradicionalmente. De eso trataba de hablar en el desarrollo de lo que fue el primer tiempo y en el análisis del entretiempo. Racing está acostumbrado a que le pasen estas cosas. Que esté mejor en el desarrollo del juego como estaba en esta segunda parte, y que haya un descontrol, una falta de posibilidades de no quedar desacomodado. Eso es lo que le ha pasado. Para que un pelotazo, para un tipo, contra todo el estadio, se lleve el balón hasta que le cometan penal.
1: Y robo ahora Chavarría. Ya ver si se anima. Va Chava, entregó la pelota al medio. No llegó remate nunca. Le da Córdoba. Lo mordieron. Lo mordieron con lo justo. Mirá vos, qué lástima. Tuvo la posibilidad 10 de la academia. Fuerte abajo para recuperar Marcio Gómez. De cabeza no puede poner la pelota en territorio rival. Sale el 3 de ellos. Fue mano previa. Hay tiro libre favorable a Racing.
3: Ahora se vuelve loco.
1: Sí. Y no hay que caer en esto, Juancito.
3: Por supuesto. Si lo hacía cuando estaba ganando,
1: ahora lo va a hacer doble. Bueno, la salida. Anda, vamos Racing, Hizo nada, Cazuzzo, para llevarse el empate.
3: Pero no, si el que colaboró fue Racing.
1: La pelota a los pies de Marcio Gómez, revienta Marcio, sale los centrales hacia adelante. De cabeza pone la pelota complicada nuevamente Leandro Córdoba. Perdían posición Leandro Romero. Se terminó equivocando Lázaro. El 9 de ellos ahí, lateral, favorable a la academia. El tanto de Agustín Hermoso dice que los del norte, del que eran Buenos Aires, pusieron el partido 1-1.
2: Y es el cuarto justamente para el número 10 de A. Cazuzzo en lo que va de la Primera Nacional.
1: Tocó ahí al medio, va Machado. Ahora la tiene de vuelta el Pampo. Magó para la zurda, cayó el Pampo, no hay penal. No, dice que no hay nada. Finalmente el árbitro principal para reventar la pelota en línea de fondo.

0: segundo. Momento de que gane nuevamente el número 16, Juan Cruz Ponce de León, que pierde con el cuerpo. Va el Pampu de vuelta, pedía en falta, no existía nada. Amagó el Pampu sobre dos. Se va cayendo el Pampu de cerca, lo tiene Juan Nevieti. Lo tienen tomado el 11 de Racing, que lucha sobre la marca de dos. No tomaron en tres oportunidades. Dice que sí, falta, falta. Tiro libre, favorable a Racing. En esta demoró dos o tres el árbitro principal.
1: Sí, bueno, pero la seguía teniendo Racing. Pero bueno,
0: bueno.
1: Aquello de hay que acostumbrarse a jugar con los otros, ¿no? Me da la sensación que te pasa mucho a este muchacho González.
0: Sí.
1: No sé. Quiere hacer un gol de malabarista, algo por el estilo. Al fútbol se juega más sencillo.
0: Entre el centro de Córdoba de Bahía, se viene la posibilidad de la Academia, casi 10 minutos barra 11 de esta segunda parte. Levanta los brazos May, ya está Chavarría, ya está Polaranda. Centro cerrado de Córdoba, quedó el remate ahora de Machado, le da el arco, la terminaba rebotando. Ahora la salida de Acasuso, que tiene la posibilidad del segundo a los pies de Juan Cruz Ponce de León. Amaga el número 16, bien, lo tenía tomado Marcio. Ahí lateral en salida para Racing con el partido 1-1.
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0: Pisaba la pelota May, le terminaba entregando de vuelta Leandro Córdoba. No picó Córdoba en esto, tampoco lo entendió Bahía. Y salida desde el fondo para Casuso. Los tres cambios en la visita que contábamos, Gonzalito. Racing todavía no ha hecho modificaciones.
3: Hasta el momento no, muchachos. Si bien destacaban ustedes el trabajo de Juan Ignacio Nevieti, árbitro que en el 2025 recibió un premio. El premio en los alumnis, en una temporada destacada, donde por ejemplo definió y dirigió lo que fue la final en la Primera Nacional entre Ciudad Bolívar y Atlético de Rafaela en San Nicolás.
0: Gran dato, aquí revienta Monjor, buscando el pelotazo largo para que gane de vuelta a Lázaro. No podía, intentaba desde el fondo nuevamente Marcio para devolver. Le cayó la pelota redondita a Romero para que gane de vuelta a la Academia, a la mitad de la cancha. Dominio partido, fuerte arriba para que quede la pelota en el cielo de Nueva Italia. No podía recibirla tampoco Córdoba. Pelota al fondo de juego de Juan Cruz Ponce de León para que en calle de 4 Echeverri termine devolviendo para Monjor. Monjor para Echeverri, del arquero para el 4. Allí sale a Casuso, que ahora con el empate definitivamente Juancito se va a animar más en el partido.
1: Sí, claro, porque Racing comete algunas torpezas, mira como acá.
0: Bahía se equivocó, gana la pelota de vuelta Tomás Rodríguez, amaga sobre el balón, abre la cancha ahora David Estéfano, el número 15 de Acasuso para devolver hacia el fondo. Tenemos cuánto, 13 minutos, segunda parte, con el partido 1-1.
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0: Tiene que poner el cuerpo Marcio Gómez para que la pelota se vaya por línea de fondo y salida desde el arco para Brian Olivera. Se vendrá un cambio en Racing, Gonzalito. A la cancha se viene el 19 para que vaya anotando. Habrá cambio para el equipo del Sapo Colioni. Aprovechamos y lo presentamos formalmente.
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3: Y será la primera modificación.
0: Sí. Sí, señor. 7 afuera, Matías Machado, adentro el 19.
3: Sí, señor, en lo que es la primera modificación del conjunto académico. Ingresa el 19, Francisco Monticelli, se va con la 7, Matías Machado.
0: Monticelli entonces a la cancha para jugar lo que resta de esta segunda parte. Tiempo todavía, Racing. No hay que impacientarse, reviento Olivera, buscándolo de cabeza de vuelta. Pampu le terminó pegando la espalda. Y ahora se anima Monticelli. Monticelli por el sector izquierdo, amagó sobre dos, metió el centro en medio, lo terminaron mordiendo. No varía nada. Devuelve desde atrás nuevamente Román Echeverri para la salida, ahora con falta en la mitad del terreno. Amonestado un hombre en Racing. A ver, apenas le tomemos la patente.
3: Hay gol.
0: Así es el 8. ¿De quién, Gonza?
3: Hay gol de Midland, el local, en 10 de la segunda etapa. Le está ganando con gol de Flores 1-0 a Quilmes. Ya vamos a ir con el amonestado por Copa Argentina. Se está jugando ya el segundo tiempo en Alberdi, donde Independiente Rivadavia le sigue ganando 1-0 a Tigre con gol de Gómez.
0: Amonestado Alan Olinik aquí en el Sancho, el 8 de la Academia. Y la metieron el tiro libre, el pelotazo largo, devuelve de cabeza May. Se termina perdiendo nuevamente por línea del costado y lateral favorable a la visita. Mira vos, increíble. El golpe, entiendo yo, de lo anémico, Juancito, porque
1: está...
0: post-gol está como mareado Racing.
1: Así es.

0: agrandado el rival.
1: Sí.
0: Y se ha complicado Racing.
1: Bueno, para devolverlas de manos va Echeverry. Atentos con el 9 de ellos, con Lázaro Romero. Ella se mete entre los centrales, la dejaron pasar. Amagó y recibe por el sector. De hecho viene el centro al medio, no valía nada. Estaba en posición ilícita. Ahí salida desde el fondo para Racing. Con el partido 1-1.
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1: En saga se intenta tocar de vuelta Marcio Gómez. Le marca el pase a Jonathan May en la mitad de la cancha de Tino Linic. Aquí toca de vuelta May. Tiene que apagar y volver a empezar. No tiene un compañero cerca. Por eso revienta Marcio finalmente la pelota. Buscándolo de vuelta al Pampu. Pampu terminó ganando ahora Chavarría. El Pampu que amagaba, pedía falta, no le prestaba atención. El árbitro principal hace el fondo, devuelve Santiago Velati. Cayó Chavarría sin falta para que devuelva atrás Monjor. Se complicó con su solito el arquero de Acasuso. Pero salió bien hacia el sector izquierdo. Está parado Joel Giardello. Quien gana un par de metros. Intentando buscar ventaja en la mitad de la cancha de Hermoso, el autor del empate parcial para Acasuso. Estamos en cuanto ya, Juancito, 16 minutos de la segunda etapa, con lo bien que había arrancado Racing el segundo tiempo.
0: Y ahora está jugando mejor Acasuso.
1: Aquí le rebotaba la pelota de vuelta a Monchichelli. Veremos si será la llave para el segundo tanto de Racing. Tocaba Marcio. Marcio a la mitad de la cancha, bien parado el 5, Tomás Comer. Comer que abrió la pelota de vuelta para Chamorro. Chamorro tiene que reventarla o tomarse un tiempo y tocar la pelota a la mitad del terreno. Y está Córdoba, amagó bien. Pero la marca ahora de Comer. La tenía por duplicado, falta.
0: Un patadón, un patadón para Maris.
1: Pero, Juancito, la pelota la tiene Racing. Sí. Si el árbitro lo frena, porque lo tiene que amonestar.
0: Sí, claro, correcto.
1: Si no, hace todo al revés. Juan. Tiro libre, favorable a Racing.
0: Uno de los primeros hierros del árbitro de este partido.
1: Sí. En esta se equivocó Juan Levietti.
0: Y una graficación de si Córdoba juega ahí en esa situación,
1: sí,
0: en ese lugar de la cancha, siempre le van a pegar.
1: Claro. Juan. Ya movió Racing. Marcio Gómez. Aguanta la pelota al zaguero central. Bien parado por izquierda, lo tiene Bay. Aún más de cerca Monticelli.
0: Partido, ¿pacto se está haciendo Bay?
1: Sí, se está confundiendo. Bueno, aquí revienta de vuelta Bay. Buscando a lo largo de vuelta el Pampu. A ver si Racing gana desde arriba. La pelota le terminó cayendo de vuelta a Monticelli. Amagó muy bien por el sector izquierdo. Centro arriba de Monticelli. Esperaba Chavarría. La termina sacando el zaguero central Santiago Velati. Vuelve a empezar. Ahora Casuso que la pierde el balón en los pies de Bay. Por todo el cuerpo Bay. Falta y tiro libre, favorable a la academia. Pegado al banco de Acasuso, la posibilidad por arriba para Racing. 18 minutos, estamos 1-1.
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1: Irá Monticelli, Juancito.
0: Bueno, un asistidor. Vamos a ver. Racing necesita jugar para tratar de encontrar soluciones.
1: Mira Monticelli de pierna zurda, de cerca la jugada estaba ahí, pero me parece que va a probar por arriba el mediocampista de la academia. Las señas del Sapo Colioni a esta hora. Va Chavarría, también está por Aranda, se están tomando allá por cercano, casi la empanada del área. No mira Juan Nevietti, pide que tome calma. Vendrá el centro arriba de Monticelli, buscando el cabezazo, tapó Monjor. Agarró muy bien el guardameta de Acasuso, que ahora va a ir a buscar la contra. La tiene, aguanta.
0: Lo tenía el 10 acá.
1: Y se reventó el balón. Pide Monjor la jugada. De cabeza va y busca también Tomás Rodríguez. Ganó bien ahora por el sector izquierdo de la cancha. Lo termina habilitando nuevamente ahora Reynoso. Dame de vuelta Ramiro. Se anima el número 17. Prefiere volver a empezar con Alex Ruiz. El centro de Ruiz desde arriba. Lo buscaban a 9, la tiene Lázaro. Prefiere tocar al principio del área. Llegaba el remate. Mordido. Pateó como yo, Juancito. Horrible, espantoso lo de Ramiro Reynoso.
0: Gracias a Dios. Gracias a Dios. Porque está jugando mejor a Casuso. Ha perdido la pelota Racing. Ha perdido la seguridad con la que salió jugando en el desarrollo del segundo tiempo.
1: Hay salida desde el arco para Olivera con el partido 1-1.
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1: El centro de Romero, gol de Acasuso. Gol de Acasuso. El centro de Lázaro Romero. La termina tocando Ramiro Reynoso, la manda al fondo de la red. Se pone 2-1 arriba la visita. No sé si estaba inhabilitado, Juancito.
0: No.
1: Dice el asistente que no.
0: No, él habilitó las dos jugadas.
1: Y se pone 2-1 arriba.
0: Así
1: es. En el norte del Gran Buenos Aires.
0: Con una deficiente participación defensiva de los hombres de Racing. Aranda le

0: reclama a los que están adelante la falta de compromiso para sumarse a la marca. Con libertad, con inteligencia, con la simpleza de girar y dársela al tipo que está mejor posicionado y mejor habilitado. A Casuso se ha hecho dueño del un gran partido de Romero, el 9.
1: Sí. Bueno. 2-1 arriba ellos, Gonza. Se modifica las acciones y cambia los lugares en la tabla.
2: Sí, señor. Quinto gol para Reynoso en lo que va del campeonato. Sí, lastimosamente hay que mirar la tabla y ya encontrar las modificaciones porque Racing ahora tiene 21 puntos, 22. Tiene a Casuso que lo supera.
1: Viene el centro, arriba lo buscaban a Chavarría, muy pasado, segundo palo, le termina sacando de encima a Echeverry para que ataque de vuelta May. Va May sobre el 9 de ellos, le terminan ganando muy bien y limpiamente, devuelve con el taco ahora Echeverry, sacándose la pelota de encima. Va a generar problemas también Tomás Rodríguez, que lo tiene tomado Marcio Gómez. Vamos Racing, tiene que despertar, como en el comienzo del partido. Monticelli, amaga, tiene que cambiar el frente, Monticelli. La regaló hacia el lateral.
0: Aquello de... la desesperanza, ¿no? De no tenerse confianza, que ese es el pecado más grave que tiene Racing. No tenerse confianza de que puede gobernar el partido, de que puede manejar.
1: 16 y 18 se van a venir a la cancha Gonzan Racing. En un ratito, me parece que se va a ir el 5 en la academia para que vayamos anotando. 5 por 16. Y 11 por 18, presentamos los cambios en Racing.
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2: Los que salen entonces con la 11, Sergio González con la 5, el futbolista Tomás Kummer, ya ingresan con las 16, Luciano Viano, y la 18 de Ignacio Balsán Giacomo.
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1: Bueno, ingresa Balsán Giacomo, como que recordemos fue el autor del empate agónico en el partido pasado en Caseros. Lucha y pelea de vuelta a Chavarría, le cae la pelota a Monticelli que buscaba, sin embargo no le cayó nunca, redonda al pie, gana Racing de vuelta a la mitad de la cancha, momento de que Viano abra la cancha por el sector derecho, amaga muy bien sobre el balón ahora, nuevamente Luciano Viano, para que se venga Chamorro, Chamorro y el centro, arriba, la terminó tapando con un puñetazo Monchor, cerca en esta posibilidad Racing, le recae la pelota, sin embargo, se viene de vuelta ahora a la academia, amagó hacia adentro, a ver si se anima, no puede Viano, se equivocó en esta Viano. Los cambios con toda la carne al asador, Juancito, para jugar lo que queda de este partido. Bueno,
0: ojo que tengo más.
1: Falta.
0: Sí. Si no mete la murra ahí, dos tipos solos. Se avanzaban por la izquierda.
1: ¿Y dónde tiene que estar parado Córdoba?
0: Sí, claro. Se quedaron reclamando. Mira, los tres delanteros de Racing se quedaron esperando que rechacen.
1: Bueno, Córdoba en la jugada de recién, reconvertido casi en un zaguero central. Una locura. Va Casuso de vuelta por arriba. David Estefano con la pelota en sus pies. Tiro libre, favorable a Casuso. ¿Cuánto ya? Casi 24 minutos tenemos. Estamos viviendo la segunda parte con el partido 1-1. Vamos Racing a despertarse, vamos. Como el comienzo del partido. Amaga sobre el balón. Nuevamente ahora Casuso con Juan Cruz Ponce de León. El centro, el medio de Lázaro Romero. Termina rebotando en Bay. Ahí lateral, favorable a la visita. En 24 minutos 10 se viene Casuso para arriba.
0: Se fue todo el carajo. Fue a mejor el rival.
1: Impensado,
0: que
1: Juancito.
0: Desde el empate, un desacomodo insólito de Racing provocó el penal. Hasta ahora.
1: El centro arriba de Estefano, llegaba el cabezazo, no podía. La quiere ganar de vuelta ahora Agustín Hermoso. Terminó perdiendo el balón el 10 de ellos. Falta. En consecuencia, las salidas del fondo para Racing, que cae en el partido 2-1, Juan.
0: Bueno, y tarjeta amarilla para el hombre que cometió la falta, ¿no? Tipo 19.
1: Sí, el 19 entonces amonestado, Francisco Monticelli. Para que notemos.
0: No, el nombre de Oso.
1: Bueno, muy bien.
0: De Casuso, sí.
1: Ok, bárbaro. La salida ahora desde el fondo nuevamente en los pies de Marcio Gómez. Ya te pregunto, Gonzalito, en un rato que me amplíes. ¿Quiénes son los amonestados en este partido? Luchaba y peleaba de vuelta Marcio ahora en la mitad del terreno. Ganaba por el sector izquierdo Luciano Viano. Amaga sobre el balón, hay que tocar rápido.
0: Otra vez lo perdí.
1: Amago Viano, Marcio Gómez sacándose la pelota de encima, va y pelea, va el San Giacomo, a ver si se anima Racing en esta, centro, al medio, buscaban a Chavarría, no encontraban a nadie, revienta Joel Giardello, sale nuevamente desde el fondo Casuso, que gana el partido 2-1.
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1: Chamorro para Córdoba, Córdoba y la pelota atrás. La termina recibiendo nuevamente ahora Olini, que amaga sobre el balón, era finalmente Marcio. Ahora le quedó a May. May que abre la cancha con Luciano Viano por el sector izquierdo. Vendrá el centro arriba de Luciano Viano. Segundo palo buscando el cabezazo. Muy pasado, no valía nada. Estaba en posición ilícita. Hay salida desde el fondo para Casuso. Definitivamente ha perdido Racing las riendas del partido.
0: Totalmente, sí. Ahora no sabe lo que juega. Sabe que tiene que ir para allá. Lo hace, lo intenta,
1: sí.
0: Pero lógicamente, sin ningún rasgo de tranquilidad, de serenidad para poder hilvanar jugadas que te animen a la posibilidad del gol. Aquellos remates en la primera parte que lo acercaron a Racing a las chances de poder golpear más de una vez, ya no existen en el equipo cordobés.
1: Revienta la pelota del fondo Monjor. Gonza, querido, nos reacomodamos. ¿Quiénes son los amonestados en este partido?
2: Por el lado de la Academia, Aranda y Olini, que siguen en el terreno de juego. Por el lado de Casuso, Mónaco, que ya no está, y Ruiz, que es el capitán. Recordemos que la Academia está esperando por Leandro Mamut, que está a un paso, pero con esto de la inhibición se está demorando la llegada del ex Gimnasia.
1: Aquí tocaba de vuelta Alberto, lindo caño por parte del 10 de ellos, Agustín Hermoso.
0: Falta
1: previa.
0: Falta para Amarilla.
1: Le perdonó la vida en esta
0: momento.
1: Bueno, desde el banco de suplentes de Casuso, que quieren reacomodar esta historia. Charla el árbitro principal con uno de los allegados. Tengo tiempo para dos, Copari. Casi 72 minutos. A Racing 2-1.
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1: Bueno, se encaró Chavarría con Lázaro Romero, Juancito.
0: No, pero también ocurrió allá en la defensa de Racing, también una pelea.
1: Bueno,
0: el Racing perdió la compostura.
1: 28 minutos ya de este segundo tiempo. Fuerte arriba para recuperar la barra. Racing tiene que ganar la pelota en este hombre, Leandro Córdoba. Allí amaga nuevamente el número 10. Le entregó la pelota cortita para que Racing ataque. Y se anima Racing. Ahora los pies de vuelta de Córdoba. Tocó la pelota hacia la izquierda para Balsan Giacomo. Balsan Giacomo para Viano. Viene el centro arriba. Buscando el cabezazo. Muy pasado. Se va a remate. ¡Gol! ¡Gol! ¡Chamorro! ¡Gol! ¡Gol! ¡De Racing! Raúl Chamorro. Toque con la pierna diestra y al fondo de la red. Jugada que arrancaba en los pies de Córdoba. Tocó para Balsan Giacomo. Balsan Giacomo. Finalmente para Viano, que tiene un centro arriba. Cuando lo esperaban a Chavarría, apareció el menos pensado. Raúl Chamorro, que marca el empate. Partido 2-2 en el Sancho.
0: Como en el comienzo, ¿sí? Como en el gol del penal. Todo lo que cuesta hacer un gol para Racing, tremendo. Lo hizo el menos pensado. Lo hizo el jugador más importante de Racing en este partido, el 4. Que fue el que generó el penal con el que se puso en ventajas el equipo cordobés y que llegó ahora con la ilusión que nos sobrara todas cosas que pasó. Chava se metió prácticamente por el medio del arco y se llevó a los zagueros y también el intento de contención del arquero, que cuando advirtió que nos sobraba la pelota ya no tenía posibilidad de retorno. Y Chamorro acaba de empatar el partido para devolverlo a Racing al juego, y ojalá que tenga la consistencia y la lucidez para poder ganar el partido.
1: Devuelve la pelota hacia el fondo, es un volver a comenzar esto, Gonza querido, 2-2 y el gol de Chamorro.
2: Sí señor, el primero en el campeonato, en esta primera nacional para Raúl. De esta manera Racing, que vuelve a tener 22 unidades, se vuelve a ocupar

0: en la posición del 12º.
1: Pelea Viana ahora por el sector izquierdo. Se anima Rossi para buscar el tercero. Viene el centro, al medio. La terminó rebotando en uno de esos, al lateral. Lateral pegado al área de Mariano Monllor. Va todo Nueva Italia con el aguante. Buscando el tercero ahora de Racing. Tiene que volver a hacerse grande en este partido. Aquí va Bay. El centro de manos de Bay buscando la Chavarría. De cabeza no podía. Le va a caer la pelota de vuelta al 3 de Racing. No corrió. Prefirió esperarla hacia el fondo. Ahora sí recupera. La pinchó Bay. Hacia adelante lo tiene de cerca Olinik. Intentó amagar sobre dos. Falta y tiro libre. Favorable a Racing. Inmejorable, Juancito.
2: Es el momento para Racing. Así lo entiende la gente.
1: Para buscar por acá se vendrá un cambio en la Casuso Gonza. Afuera el 10 de ellos, adentro el 18, lo presentamos.
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0: Salió con la 10 Agustín Hermoso, ingresó con la 18 un defensor, Nathan Acosta.
2: Muy bien, todo Racing, todo el estadio a buscar el gol en este centro.
1: Tiene que ser arco, para mí, de Córdoba. Veremos qué inventa. ¿Se va a animar el 10 de la academia?
0: El Diablito.
1: Tiene la posibilidad en el centro de Bay, el intento de Córdoba. Hay que probar el arco. Será centro finalmente de Bay. Buscaba el cabezazo, no encontraba a nadie. Le va a quedar la pelota ahora de vuelta a Marcio. Lo tiene por la mitad a Monticelli. La aguanta de vuelta Chamorro. Prefiero volver a comenzar. De vuelta con Marcio. Pinchó la pelota una vez más ahora para Chamorro. Se metía dentro del área, se le fue la pelota por línea de fondo. Hay salida desde el arco para Monllor. Con el partido 2-2 a poco del final.
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1: Desde las ganas y desde la entrega es otro Racing. Después del gol de Chamorro estamos 2-2. Tendrá que reventar Mariano Monllor, que demora una vida para salir desde el fondo el arquero de Acasuso.
0: Hay gol.
1: Ante la atenta mirada de quién, Gonza.
0: Hay gol de San Martín de San Juan, que como visitante ahora le está ganando 2-0 a Güemes en Santiago del Estero. Doblete de Funes.
1: Le pusieron las dos palmas en la espalda a Tomás Rodríguez. En consecuencia lo rebolearon y hay falta favorable a Acasuso desde la mitad del terreno. A ver ahora, Juancito, ¿qué es lo que nos depara? Se prepara Alex Urriz para ejecutar este tiro libre. Estamos en 33 minutos, segunda parte. Con los ojos puestos ahora en el área de Brian Olivera, que ya reacomoda tácticamente a Racine. Un solo hombre en la barrera. El centro arriba de Ruiz buscando el cabezazo. A las manos de Brian Olivera, que vuelve a comenzar. Ya ves el Racing ahora, prepara la contra. La tiene Córdoba por el sector derecho. Terminó perdiendo la pelota del 10 de la academia. Se viene Casuso de vuelta. Pelota de la mitad para Reynoso. Reynoso habilitaba un compañero centro. El medio no llegó nunca. Menos mal.
2: Menos mal.
1: Menos mal que Juan Cruz Ponce de León tenía una marcha menos, Juancito. Si no.
2: Sí, claro.
1: Bueno.
2: Le pusieron la pelota demasiado adelante. Son esas increíbles situaciones que te brinda Racing, que siempre en todo el año has defendido siempre mal. ¿Sí? Se han hecho goles en casi todos los partidos. Mirá.
1: Pelota larga de vuelta para Balsán, ya como no pudo recuperar con la cabeza. Amaga ahora Casuso, que aguanta la pelota en la mitad del terreno. Vuelve a empezar Juan Cruz Ponce de León. Tocando ahora en calle de cuatro, no podía Román Echeverri. Gana a Monticelli sin falta. Para que Racing ahora se venga de vuelta en los pies de Balsán, ya como tocó el sector izquierdo para Viano. A ver si Viano puede habilitar. Muy bien, fuerte abajo para la marca. Iba Román Echeverri, quien ahora pelea con Viano. Sin falta, se va la pelota por línea de costado y lateral. Se tira el 4 de 2 para demorar el buen momento de partido de Racing, Juancito.
2: Bueno, la perdieron. Ojo que ha cambiado la actitud, como ¿sí? decías vos recién. Sí,
1: sí.
2: Y lógicamente, la cabeza es la que comanda ahora cuando Racing se siente en la obligación de ir a ganar y con la posibilidad de hacerlo. Y el rival ha acusado el empate del equipo cordobés.
1: Ya te pregunto, Gonza, ¿qué es lo que le queda a Racing en el banco? Salió desde el lateral Mai, queda la pelota en el cielo de Nueva Italia. Gana Echeverri, que ya revienta, cero largo con pierna diestra. Con suma tranquilidad no quedó nadie ahora para atacar de Acasuso. Dedicado a defender en este tramo de partido. Es un volver a empezar con el Polaranda, revienta. El 2 de Racing la tiene Gabriel. Tocaba la pelota para el San Giacomo, a ver si le cae de vuelta a Pablito Chavarría, que va a pelear con una media pirueta. La sacaron dentro del área. Ahora le queda de vuelta Mai. La frenó con el pecho, tocó hacia el sector izquierdo donde está Viano. Amaga Luciano Viano para darle de pierna diestra. No, demasiado zurdo. Lo tiene domado Juan Cruz Ponce León. Fuerte abajo el 16 de Acasuso para robarle la pelota a Luciano Viano. Y lateral cerca del área que defiende Monllor.
2: Hay cambio en el equipo visitante.

0: muy bien. Se va el 9 de ellos, Gonza, ingresa el 19. En un ratito te pregunto cómo fue el cambio. Aguántame que se viene Mai para ejecutar el lateral. Está cerca Racing. Un falta y una victoria agónica. Luciano Viano que pide el balón. Se ejecutó el lateral. Le va a quedar a Bay que mete el centro. Buscaba el cabezazo. No podía tampoco. Segundo palo. Le cayó la pelota ahora a Córdoba. Amagó. Preparó. Puntó. Disparó a las manos de Mariano Monjor. Se salva el arquero de Acasuso. 2-2 el partido.
1: Ahí es donde vale Córdoba. En ese sector de la cancha. En los últimos 30 metros. Él es un jugador demasiado importante para jugar tan atrás.
0: El cambio en Acasuso, Gonza.
2: Sí, señor, lo presentemos.
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2: Ya dejó su lugar como centro delantero el número 9. En ellos hablamos de Lázaro Romero. Ingresó con la 19 Alexis González Duarte.
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0: En un ratito te voy a pedir porque hubo también una doble modificación en Racing. Ya vamos con eso. A la cancha el 17 y el 20 se fue ya Jonathan Bay. También Alan Olinik. De manos termina devolviendo nuevamente ahora Casuso. Pelota, Celina de fondo. Lucha y pelea Racing en este tramo de partido. A ver si no se va la pelota por línea de costado. Va también Monticelli. Luciano Viano que devuelve hacia la central. Buscándolo de vuelta Chavarría. Fuerte arriba de cabeza para recomponerse. El equipo del Sapo Coglioni que va con todo. Aquí en su casa. Metiendo un viandazo en largo ya buscando la pelota por izquierda. Va lucha y pelea de vuelta Pablo Chavarría. Terminó ganando muy bien ahora con el cuerpo. Se mete dentro del área. Centro al medio y está. Lo buscaban a Córdoba, pero no lo encontraban. Ahora lucha y pelea Viano. Hubo dos cambios. Gonza se fue. El 8 y el 3 en Racing a la cancha. 20 y 17.
2: Sí, señor. Hablamos de Alan Olinik con la 8. La 3 de Jonathan Bay. Ya dejaron sus lugares para el 17. Gaspar Vega. Y el número 20, Facundo Taborda. Mete otro delantero, Coglioni.
0: Taborda y Vega ya dentro de la cancha. Centro al medio. Le buscaban un mano. ¡Mano! Bueno, Juan Naviete que dice que no hay nada.
1: Le pegó en la pierna, por eso. Es que el árbitro dice, le pegó en la pierna y el rebote le pegó en la mano.
0: Gana para la pelota de vuelta Monticelli. Fuerte arriba para sacársela de encima va Santiago Velanti. Partido en este final no apto para cardíacos. Tendrá que reventar Marcio Gómez desde línea de fondo. Sale Racing. Nos queda poquito, 38 minutos casi.
1: Racing,
0: y ataca nuevamente ahora Casuso en los pies de Ramiro Reynoso. Abre el juego hacia la derecha para Juan Cruz Ponce de León. Vendrá al centro, no, prefiere volver a comenzar para David Estefano. Se toma un tiempo Casuso en el partido ahora con Echeverry a la cabeza. Amagó y tocó en corto nuevamente para De León. De León entregando la pelota larga hacia adelante para Alexis Duarte. Se pierde por línea de fondo. 39 minutos casi con el partido 2-2.
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0: Abre la cancha ahora Monticelli, la tiene el número 19 de la cadena que recordemos está molestado. Amaga Monticelli, tocó hacia la derecha, se terminó equivocando también Chamorro. Pedía la pelota
1: corto. ¿Por qué todo corto? ¿Por qué todo largo? La verdad que no entiendo.
0: El centro desde mano para que ya Valde pelee de vuelta a Chavarría. La maga pero no dentro del área. La tiene aquí el 9 de Racing. Terminó tocándose la posición de Chamorro que se anima fuerte. Chamorro de un partidazo, Juan.
1: Así es. Ha sido de lo mejor.
0: Lo que pasó rápido. Viene el centro al medio. Lo buscaban de vuelta. Va a llegar el remate. Amago hacia adentro. Era para patear. No se animó nunca tampoco. Me parece que era Balsan ya como a quien le había quedado el balón, Juancito.
1: Sí, señor.
0: Es una agonía el final del partido.
1: Sí, sí, porque la toma de decisión en el último segmento, en el último toque, en el último remate, es todo en base a demasiada locura por parte de Racing.
0: 40 minutos, segunda parte del partido 2-2, sale desde el fondo Mariano Monjor.
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0: Gonza, ¿qué tenés para contarme esta hora? Nos faltan 5.
2: Que hay gol en Mendoza, Yamine pone en ventaja Godoy Cruz, Antonio Tomban, 10 de la segunda etapa. Lo está ganando 1-0 el conjunto mendocino como local a Defensores de Belgrano. Hace un ratito en la jugada polémica en el área, Axel sí. Ruiz la acomodaba con la mano,
0: Bueno,
2: la acomodó con la mano.
0: Seguramente para la polémica analizar en el Sport 965 entre semana. Aquí

0: Casuso en la mitad del terreno termina recuperando muy bien el balón, Taborda.
1: Pero recupera la pelota y se abre hacia el lugar donde tiene tres tipos que lo marcan.
0: Así complica, Juancito. Devuelve desde manos, peleaba Taborda, no encontraba el pelota tampoco Monticelli, quien luchaba desde arriba, traviesa área, pierde el balón, se recupera Casuso ahora con mucho tiempo y espacio en la mitad del terreno, juega hacia el sector izquierdo, se viene la visita por en los pies de Alex Ruiz, amagó y tocó hacia la mitad, momento de que la aguante de vuelta, Estefano, no podía de Estefano, quedaba la pelota en el cielo nuevamente para que luche y pelee Neitan Acosta, un defensor reconvertido, ahora en un atacante, se va la pelota por línea de costado y lateral favorable a Racing. Hay que tomar calma, Juancito, lo dijo usted a lo largo todo el partido.
1: Pero bueno, sí, es un momento donde es complicado pedir tranquilidad, ¿no?
0: Bueno, lateral, vendrá a las manos de Raúl Chamorro. Le pide que vaya un poquito más adelante Racing, nos queda muy poquito, estamos en 41 minutos 20. Alguna le va a quedar a Chavarrientas del final. De cabeza Marcio Gómez, pone la pelota de vuelta para que luche mal San Giacomo. Son todos pelotazos, Juancito, de un lado para el otro. No se baja el balón. Chamorro de cabeza que devuelve. La tiene que frenar este chico. Este que sabe. Intentaba amagar nuevamente Córdoba. Falta sobre Córdoba. Hay tiro libre para Racing.
1: Hay tiro libre para un Racing que necesita. Pero se hace todo así. Todo es desesperación.
0: Chamagó de vuelta Viano. Viano intenta buscarlo. Facundo Taborda le puso muy bien el cuerpo. Todo. ¡No! Bueno, Nevietti. Falta favorable a Casuso en el fondo.
1: Un regalo.
0: Reclama Taborda.
1: Un regalo.
0: Qué lástima. Bueno. Tengo tiempo, compadre, 42 minutos, nos queda poco de cara al final.
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0: Tendrá que reventar Monjor, ya como lo contábamos desde hace un rato, con Facundo Taborda dentro del terreno de Joaquín, recién cometió la falta, ya con Gaspar Vega. Desde hace también un par de minutos dentro del terreno de juego, Luchi pelea Viano, sin falta, la terminó cobrando en línea, sí. Estaba más cerca de la jugada que el árbitro así, principal.
1: Así es.
0: Todo Racing ahora.
1: Bueno, todo desesperación, pelea.
0: Digno de la categoría, Juancito. Bueno, sí. Pero sabemos que no íbamos contra un partido así. Reventaba a Viano de cabeza para ponerla una vez más. Ahora le va a quedar redondita para el San Giacomo. Y se anima Racing antes del final. Pelota hacia la derecha para Córdoba. Amugó, disparó, no podía, tenía tomado dentro del área. Vendrá el centro, atrás, se va el contacto. Lo sacaron dentro del área chica. Un milagro, Juancito.
1: Un milagro, sí.
0: Se tiró un hombre de ellos, me parece que era Neitan Acosta, para tirarla hacia el córner. Y ahora buscarlo de cabeza.
1: Ahí va, todo Racing.
0: Va todo Racing arriba. Se prepara Córdoba para ejecutar este centro. Vendrá desde el córner, ya está Chavarría. Subieron los centrales. Quedó Viano en línea de fondo. Todo Racing dedicado a atacar. Levanta los brazos Córdoba. Lo tienen tomado. Tiene camiseta, nombre de Racing.

0: arriba de Córdoba para que la termine desviando Marcio. Alguien la tocó, casi pegado a la línea, Juancito, para que Racing lo gane agónicamente, para que Racing se vaya arriba, para que Racing termine ganando el partido 3-2. Me parece que fue Chavarría quien termina desviando la pelota y al fondo de la red, al fondo y a cobrar. San Chavarría, vestido de 9, en el lugar a donde tiene que estar un goleador, parado siempre en el lugar y momento exacto. Pablo Chavarría pone el tercero para que Nueva Italia sea un puño apretado. Gana Racing 3-2.
1: Todo lo que cuesta hacer un gol para ganar un partido, la puta madre. ¡Qué lo parió! El esfuerzo de Racing, que después del penal con el que le empataron, jugó lo suficientemente mal como para que le ganaran, cosa que pasó, y después recuperó el porte, las ganas, la actitud que hay que poner para intentar ganar este partido, y más allá de la...
0: Vamos. Pelotazo de Guardia, chao, intentaba pelear por el 9, dice que...

0: se levante Juan Nevietti. Otro gol de Chavarría, Gonza.
1: Sí, señor, el número 14 con la camiseta de Racing. El sexto en esta temporada en el partido 48 del capitán.
0: No sé quién me va a infartar, si Argentina, Raza, todos los partidos iguales. Una cosa de loco. Revienta Viano de línea de fondo. Se van a jugar 4 minutos más. Levanta el cuarto árbitro. El tablero, pelotazo cruzado buscando el cabezazo, no podía tampoco Marcio. Vamos Racing, dedicado ahora a defender. Abre la pelota de vuelta Juan Cruz Ponce de León. Vendrá el centro arriba de Román Echeverri. Buscaba el contacto, la tiene Córdoba, hay que guardarla Córdoba. Hay que guardarla, levanta la cabeza, mete el pelotazo Córdoba.
2: No, tenelo un cachito, papá.
0: Para que Luchi pelee de vuelta a Chavarría, el autor de un gol agónico que le está dando la victoria momentánea a Racing 3 a 2. Ganó sin falta. No, la terminó cobrando Juan Nevietti.
2: Así es.
0: Tengo tiempo, compadre. 46 de 49, los que vamos.
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2: Van todos los hombres de Acasuso al área de Racing.
0: El encargado del tiro libre Mongor ejecutó largo del arquero de Acasuso buscando el empate. Sin falta terminó ganando desde vías aéreas. Le quedó la pelota de vuelta a Román Echeverri. Centro arriba de Echeverri, segundo palo muy pasado. Atento un hombre para recuperar en la academia. Le cayó la pelota de vuelta ahora a Córdoba. Y lanzado como una bala. No le pesa el cuerpo a este hombre. Va de vuelta ahora a Chamorro. Tiene que volver a empezar. Se equivocó en el pase ahora para el San Jaco.
2: Hay que pensar, papá.
0: Hay que volver ahora a defender, Juancito. Pelota en los pies del 15 la tiene David Estefano. Jugando y tocando ese sector izquierdo. Está Neitan Acosta dentro del área. Va a buscar el contacto. Casuso la terminó frenando Rodríguez en principio de la misma. Fuerte arriba para despejarla nuevamente Balsanjacomo. Lucha y pelea Chavarría. Terminó cometiendo una falta. No la cobra el árbitro principal. El dominio del balón lo sigue teniendo. Casuso está ahora en el duelo. Fuerte a pelear nuevamente Román Echeverri. Se da media vuelta. Termina cobrando la falta previa. Tiro libre, favorable a la visita.
2: Que tiene otra vez un remate desde la mitad de la cancha con todo suso en el área de Racing.
0: Va Monjor para poner la pelota tras vías aéreas en un intento de cabeza de Acasuso. ¿Cuánto da? 47-40. La metió el arquero de la visita. Pelotazo largo, le terminó pegando en la frente ahora Córdoba para sacarla desde arriba. Gabriel El Pol Aranda de cabeza para reponer nuevamente Balsanjacomo. Luchaba y peleaba finalmente Monticelli. No puede llegar, extenuado desde lo físico Pablo Chavarría. Nos van a quedar tan solo cuánto minutos finales del partido en el Sancho. Gana Racing, lo hace 3-2.
2: Vamos Racing, vamos Racing.
0: Cambia el frente.
2: Aguante Racing.
0: Para buscar de cabeza arriba Marcio. Sin embargo le queda nuevamente el dominio. El sapo Coglioni como loco. Metió el centro, la nada misma. Se va por línea de fondo.
2: Vamos Racing.
0: Aplauso desde los
2: aguante,
0: costados de esta cancha.
2: Cante gente de Racing.
0: Se vuelve loco el Sancho esta hora.
2: Hay que ganar este partido.
0: Para reventar Oliver hacia lo alto. Para que se vuelva loca la gente de Racing. Minuto final.
4: ¿Cuánto queda?
0: 30 segundos, Juancito.
2: ¡Basta, da!
0: ¿Hasta cuándo? Tendrá que reventar ahora Libera. Pone la pelota en el cielo. No hay tiempo para más. Se terminó. ¡Ganó Racing! ¡Ganó Racing el 9 Italia! Con el gol agónico de Pablo Chavarría. Cuando se nos moría el partido. Cuando parecía demasiado premio el empate para Casuso, apareció el 9 de Racing, tocándola casi en la línea que separaba a Monjor entre medio de una marea de centrales. Lo gana Racing para que festeje este pueblo. ¡Cuánta falta nos hacía! ¡Ganó Racing en el Sancho! ¡9 Italia que pecha y pecha adelante!

0: con esta victoria. Sí. La academia que llegó a los 24 unidades, se ubica décimo primero y hay que seguir creyendo en lo que fue entonces este gran partido que hizo Chavarría. Decíamos 48 cotejos jugados con la camiseta blanquiceleste. En este consiguió llegar a los 14 goles, 6 tienen el torneo.
1: Vamos Racing, ha ganado Racing, la felicidad de la gente, todo lo que significa esta victoria para los jugadores, para los técnicos, hay que verlo en el SAP, enloquecido, festejo, y tienes razón, no se puede sufrir tanto como lo tiene la gente, ¿sí? Que aplaude, que como dijo nuestro relator, venimos de un campeonato mundial en el que nos va a liquidar a todos y hoy hay que sufrir de esta manera. Pero vamos, vamos, hay que despedir como se merece esta primera gran victoria de esta parte del año. Esto es lo que hay que hacer de local. Acá no se puede ni empatar. Acá Racing tiene que ganar porque eso lo va a devolver a los primeros lugares del campeonato.
2: Y estos aplausos son para Racing, que se retira recién saludando a los cuatro costados de esta cancha, como bien contábamos. Y que nos salta es un inglés en esta hora en el Sancho. ¡Qué partido acabamos de vivir! Con un gol, yo no sé con qué la tocó Chavarría todavía.
1: El puntín, ahí contra el palo.
2: Pero no importa, lo importante es que contó.
1: Claro, sí, la corrigió el 2, sí. En las alturas,
2: sí.
1: Y contra el palo prácticamente. Cuando el arquero parecía llegar, apareció la punta de la pierna del goleador para echarla al fondo de la red.
2: Tendremos momento para analizarlo en un ratito con el comentario de Juan Gonza, querido, en los números. ¿Cómo queda Racing con esta victoria?
0: Sí, señor, lo que decíamos, llega a la 11ª ubicación en la zona A, donde ya tiene 24 unidades. El último en clasificar hasta el momento entre los primeros 8 es Deportivo Madryn, que tiene 29. La academia que consigue su primer triunfo al mando de Colioni, que pegó la vuelta y que está redebutando entonces en el Miguel Sancho, la sexta victoria en el campeonato, recordando que tiene 6 empates y 8 derrotas. Y yo me voy a quedar con algo que dijiste vos, Bruno, también, nuestro relator, gran relato, querido amigo, decías, iba a tener una más Chavarría, y mirá vos, con la puntita llegó entonces Chava.
2: El 9 de la academia, recién hablando con la televisación, tenemos tiempo, seguramente, Juan, de reacomodarnos, se vendrá el comentario. ¡Ganó Racing! Y lo hizo 3-2 en el Sancho.
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6: Chava fuerte para que no llegue Monchor. Ahí va Pablo Chavarría. Gol de Racing. Pablo Chavarría, de penal, para poner el 1-0. Y que se ilusione Nueva Italia, para que lo grite la barra de la KD. Toque de pierna diestra a la derecha del arquero. Nada que hacer para Mariano Monchor. Se pone 1-0 arriba Racing, para que Nueva Italia sea un puño apretado. Chavarría de penal. Gana el equipo del Sapo Coglioni.
7: Ahora los pies de vuelta de Córdoba. Toco la pelota hacia la izquierda para Valsangiacomo. Valsangiacomo para Viano. Viene el centro arriba. Buscando el cabezazo. Muy pasado. Lleva arriba. ¡Gol!
6: ¡Gol! ¡Chamorro! ¡Gol! ¡Gol! De Racing. Raúl Chamorro. Toque con la pierna diestra y al fondo de la red. Jugada que arrancaba en los pies de Córdoba. Tocó para Valsangiacomo. Valsangiacomo. Finalmente para Viano, que tiene un centro arriba. Cuando lo esperaban a Chavarría, apareció el menos pensado. Raúl Chamorro, que marca el empate. Partido 2-2 en el Sancho.

0: centro arriba de Córdoba para que la termine desviando Marcio. Alguien la tocó, casi pegado a la línea, Juancito, para que Racing lo gane agónicamente, para que Racing se vaya arriba, para que Racing termine ganando el partido 3-2. Me parece que fue Chavarría quien termina desviando la pelota y al fondo de la red. Al fondo y a cobrar, San Chavarría, vestido de 9, en el lugar a donde tiene que estar un goleador, parado siempre en el lugar y momento exacto. Pablo Chavarría pone el tercero para que Nueva Italia sea un puño apretado. Gana Racing 3-2.
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que Racing tiene que recuperar la capacidad, la consistencia, la confianza y el orgullo de jugar de local y saber que no solamente no va a perder, sino que va a intentar irse como se ha ido hoy, ganador, conmocionando los cimientos del estadio y toda la humanidad de los concurrentes a este partido. Un Racing que necesita mucho más público para jugar de local, para intentar ser importante como lo marca su historia. Un Racing que tiene jugadores para buscar ir hacia adelante y tratar de ganar el partido. Un Racing que en algún momento promovió en el arranque del juego las mejores situaciones, cuando sumó pases y algunas asistencias en velocidad que lo arrimaron a la chance del gol, y además cuando se animó a patear desde afuera. Tres o cuatro remates desde afuera lo pusieron a Racing a las puertas justamente de la conversión, hasta que finalmente se dio el penal, que demoró mucho en llegar, no el penal en sí, sino el fundamento cuando se llega a un gol. La participación de ese pibe Chamorro, que se convirtió indudablemente en uno de los argumentos más sólidos del equipo cordobés para intentar ir al frente, para buscar alguien que abra la cancha y que tenga la determinación de llegar hasta el final, ¿sí? Va corrigiendo algunas dificultades que tenía para poder terminar bien la jugada. Y hay que ver, en el arranque del partido ganó una pelota, la puso al punto del penal y Racing estuvo ahí, en dos remates, la chance de abrir el marcador. Cuando se decidió a encarar él, se llevó a su marcador a la rastra, lo superó, entró al área y hasta tuvo la inteligencia de esperar que lo chocara para ir al piso, para que el árbitro determine el penal con el que Chavarría puso en ventajas a Racing. A un Racing que tuvo en una contra, en el final del juego inicial, una contra 50 metros en soledad, el pibe Córdoba, un chico con unas condiciones bárbaras, con una participación realmente fenomenal, hoy no estuvo a la altura de todo lo que se espera de él, ¿no? O sea, a mí me pareció, probablemente Coleoni, que es el que sabe, tenga una explicación, que jugó más atrás de lo que debe, ¿sí? Que jugó peleando en el medio de la cancha, y es algo que él no tiene que hacer, que terminó tirado sobre la derecha en el segundo tiempo, y que en el momento de las dificultades para Racing, porque el rival se le agrandó, terminó prácticamente dándole una mano como 4 bis a Chamorro para tratar de que no lo superaran por allí. Pero me quiero quedar con aquellos momentos de la primera parte en la que Racing tuvo la propiedad de la pelota. Por momentos le reclamé que juega demasiado apurado, no hay ninguna necesidad, demasiado apurado en algunos de los casos, demasiado suficiente en otros. Vi dos o tres muchachos queriendo hacer tacos en la mitad de la cancha o devolver la pelota para aquel que viene saliendo y que lo agarra mal parado, porque no piensa que le van a intentar devolver una pelota de taco que nadie sabe qué destino tendrá finalmente. Pero esas son cosas que se pueden corregir y que indudablemente se van a corregir. Decíamos que Racing tiene una cantidad de hombres en la mitad de la cancha con buen pie, que Oliné, que Machado, que Córdoba, que el propio Chavarría, que un Jonathan Bay, que siempre ha sido un tipo enjundioso, que además tiene buen manejo de la pelota y le pega bien. Hoy tuvo algunos problemas muy serios con el tema del piso. ¿Se cayó? No sé, no es el piso el del problema, son los zapatos. Se cayó en reiteradas oportunidades, se acomodó mal, pero bueno, pero tuvo las ganas y la actitud para

para que en el momento más odioso para Racing, donde se le había agrandado el rival, pudiese intentar llevar hacia adelante. Bien con las variantes del Sapo, ¿sí? Bien con las variantes. Colocó definitivamente hombres que manejan bien la pelota y que tenían actitud total y absolutamente ofensiva. Racing terminó casi todos delanteros, ¿sí? Todos hombres con manejo, desde la derecha con Córdoba, con el mismo Chavarría, lógicamente el ingreso de Viano, más lo que significaba en la mitad de la cancha tener hombres con una posibilidad futbolística importante, le fueron dando a Racing que, cuando le empataron el partido, un grosero error defensivo. Una de esas improlijidades a los que nos tiene acostumbrado Racing, lamentablemente, que él le quitó el sueño, ¿eh? Lo privó de manejar la pelota, de gobernar intelectualmente el partido, de que un error en el que participaron los zagueros y también el arquero, que es lo que le ha sucedido a Racing a lo largo de todo este año. Es un equipo al que le han convertido prácticamente en todos los partidos. Y eso es algo para corregir, porque no tiene hombres que den tantas ventajas a la hora de marcar. Son tipos con oficio. Aranda es un tipo con oficio. Gómez es un tipo con oficio. Bay es un tipo con oficio. El único que es más jovencito de los que pelean allí delante de los zagueros es Kummer, que tiene un esfuerzo bárbaro y que no se tiene que enloquecer cuando tiene la pelota, y hay que tratar de ponerle la pata en el piso y poder jugar. El error que significó el penal para el rival y que le empate el partido, lo desacomodó, lo sacó del partido a Racing, que jugó 10, 15 minutos para perderlo el juego, y eso le dio la oportunidad al rival, que juntó dos o tres zurdos que juegan realmente bien, hasta que finalmente se puso en ventaja. Con el partido a su favor, Acasuso redobló sus esfuerzos defensivos y privilegió los toques en velocidad, advirtiendo por dónde estaban las libertades para poder subir, algo que le costaba mucho a Racing poder encontrar, más allá de sus jugadores de buen pie. Yo entiendo que aquello del apuro, de dejarse llevar por la ansiedad pública, del miedo a perder, que existe total y absolutamente. Entiendo yo que los defensores de Racing tienen temor a equivocarse, porque cada vez que lo hacen hay que sacar del medio, como pasó en el desarrollo de este partido. Y en el momento en el que parecía que todo se complicaría de una manera tremenda, lo que significa perder un partido de local, que arrancás ganando y en el que jugabas mejor que el rival, porque el empate llega en el mejor momento futbolístico de Racing. Después me quedo con los cambios, con las variantes que intentó el Sapo, leyendo bien el partido y dándole a Racing la posibilidad de que cada jugada pueda llevar a Chavarría rumbo a las posibilidades del gol, ¿sí? El ingreso de ese pibe de nombre extraño, Manzalía, como le otorgó también una oportunidad de acompañar a su centro delantero a la oportunidad de las variantes. Ya no tuvo que retroceder tanto Chavarría, ya no debió ir a los costados, porque por allí Racing traía la pelota para poder ingresar al área sin enloquecimientos, demasiado apurado, pero sin enloquecimientos, procurando acertar en un par de toques la jugada que permita que un hombre llegue libre hacia poder convertir. De todos modos, en los centros se encontró la solución, en la pelota que recorrió todo el ancho del área, con un Chavarría que los clavó a los centrales y al arquero, entendiendo

diciendo que él era el que se buscaba en las alturas, y cuando Monllor advirtió que la pelota pasaba hacia el otro sector, ya no tuvo oportunidad de poder cerrar, y ese pibe Chamorro, que se convirtió en la figura de su equipo, clavó un golazo con el que desató la euforia, porque primero empataba el partido, fundamentalmente no se perdía, y le abría la chance y la posibilidad, porque daban los minutos como para poder intentar ganar el juego, jugando bien, mal, regular, pero yendo, con la actitud que hay que tener en condición de local. ¿Hay que jugar un cachito mejor? Sí. ¿Hay que tener un poco más de tranquilidad? Sí. Pero para eso hay que convencerse de que se puede, de que tenés los elementos, de que hay jugadores para poder jugar y avanzar, sumando pases, tocando, buscando la velocidad y la sorpresa en los últimos metros de la cancha, cuando se da justamente esa oportunidad. Acá, a esta altura de la jornada, lo más importante es que Racing haya ganado, porque no ha sido el común denominador de los partidos de local en el desarrollo de toda la mitad del año que ya pasó, y esperemos que ya haya pasado. A partir de ahora, como sostuve cuando arrancamos la transmisión, comienza el campeonato para Racing, y hay que comenzar ganando siempre en condición de local, y eso es lo que ha sucedido. Y me alegro mucho porque haya sucedido, y me alegro mucho por lo que significa para los jugadores, y me alegro mucho porque también era demasiado importante para el Sapo que su equipo ganara con los huevos, con la euforia, con todo lo que puso Racing, jugando bien, mal, regular, con inteligencia o desenfocado, pero yendo justamente al frente. Ganar de local le va a dar a Racing los puntos que necesita para jugar, estar entre los 8 aspirantes al ascenso una vez que termine el campeonato. Descontando de a 3 en condición de local y sumando lo que se puede en condición de visitante, que siempre es muy complicado, estará lógicamente la solución en los números. En el fútbol, lo que Racing y lógicamente su técnico necesitan encontrar es una solución a que no le conviertan todos los partidos, a que te hagan más de un gol todos los partidos. Eso es lo que Racing tiene que resolver, y a mí me parece que tiene los jugadores, la personalidad, la importancia y el técnico para poder encauzar definitivamente la ilusión y la esperanza. El fútbol es mucho más que las ganas de la gente, ¿sí? Que hoy arrancó sosteniendo a Racing desde las tribunas, no en el número que personalmente creo debe tener Racing cuando juega en condición de local, pero siempre importante a la hora del esfuerzo de sostener al equipo, que se incomodó cuando Racing perdió la pelota y le empataron y le pasaban a ganar el partido, pero que luego sostuvo a grito pelado, especialmente después del empate, la ilusión de que se podía, y finalmente se logró. Me alegro mucho por Chava, que ha vuelto al gol. Me alegro mucho por ese pibe Córdoba, que hoy no las tuvo todas consigo, pero que es un jugador realmente fenomenal para ser de lo más destacado de la categoría. Me alegro mucho porque el arquero no tuvo responsabilidades, como había ocurrido en el desarrollo del campeonato anterior, en los goles que le hacen a Racing. Pero hay que resolver la situación de que dejen de hacerte goles en todos los partidos, y que fundamentalmente dejen de hacerte más de un gol, como viene ocurriendo en los últimos tiempos con el equipo cordobés. El Sapo debutó en un partido chivísimo, sacando un empate como consecuencia de un penal que le inventaron, con el que casi pierde el partido en el final. Pero tuvo
el gesto, la actitud, la audacia.

0: angustia y la puntería como para empatarlo rápidamente y casi lo gana en el final. Y acá debutó con el resultado soñado, ganar, ¿sí? Se ganó en el último instante, de eso venimos sabiendo mucho, todos nosotros, con nuestra selección, para colmo, los mismos colores, en el desarrollo del pleito con la camiseta de Racing. Acá Racing ha dado un paso muy importante en este campeonato, eso es lo que hay que valorar. Acá Racing ha comenzado ganando este campeonato que termina en diciembre y que lo espera Racing entre los candidatos al ascenso.
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2: Vendrá desde el córner, ya está Chavarría, subieron los centrales, quedó Viano en línea de fondo, todo Racing dedicado a atacar, levanta los brazos Córdoba, lo tienen tomado, tiene camiseta nombre de Racing, se

arriba de Córdoba para que la termine desviando Marcio. Alguien la tocó, casi pegado a la línea, Juancito, para que Racing lo gane agónicamente, para que Racing se vaya arriba, para que Racing termine ganando el partido 3-2. Me parece que fue Chavarría quien termina desviando la pelota y al fondo de la red, al fondo y a cobrar. San Chavarría, vestido de 9, en el lugar a donde tiene que estar un goleador, parado siempre en el lugar y momento exacto. Pablo Chavarría pone el tercero para que Nueva Italia sea un puño apretado. Gana Racing 3-2.

0: el comentario de Juan Ricardo Rodríguez Rizuela. Ahora sí, para empezar a cerrar definitivamente lo que ha sido esta transmisión, como contábamos hace un rato, Gonza, junto a lo que ha dejado este 3-2 con el gol final de Chavarría, un gol que saca un poquito a Racing de dejar de pensar capaz en esa zona baja de la que habíamos arrancado el día de hoy, y en sellas definitivo para prepararse para lo que viene. ¿Quién es el próximo rival de Racing, me habías contado?
1: Sí, señor, el que estaría próximo a descender, si uno se pone a mirar la tabla de posiciones, es sí. Mitre de Santiago del Estero, que es el anteúltimo en descender hasta el momento, 18 unidades tiene el equipo santiagueño, 16 tiene Chaco Forever, que es el que está en el fondo de la tabla. Si hacemos el cálculo rápido, 6 puntos le saca a Mitre de Santiago del Estero, con la posibilidad de que sean 9 si le termina ganando el próximo partido, que recordemos va a tener lugar el próximo día viernes a las 21 en Santiago del Estero. Bien mencionaban ustedes el gran momento de Olivera, también al mando del arco de la Academia, que si bien le llegaron los dos goles, ha tenido una gran participación en 16 partidos jugados, tan solo 4 vallas invictas. Si recupera eso la Academia, sostengo lo que dice Juan, va a poder comenzar a mirar la tabla para arriba. Si nos ponemos a pensar en los cotejos que se siguen jugando hasta el momento, en Mendoza sigue ganando Godoy Cruz 1-0 Defensores de Belgrano, Gimnasia y Tiro en Salta está cayendo como local 1-0 frente a Patronato, el gol lo hizo Miró, San Martín de Tucumán hace un ratito nomás acaba de conseguir la ventaja frente al Magro, lo gana 1-0 el Santo Tucumano, el gol lo hizo Carabajal. Repasando ambas zonas de esta Primera Nacional, las tablas de posiciones: en la A lidera Ferro con 40 unidades, cerquita está Colón que goleó 4-0, tiene 35, Morón también, Los Andes 32, Bolívar, Estudiantes, Almirante Brown 30, Deportivo Madryn el último en clasificar 29, cerquita está Godoy Cruz que tiene 28 y que está ganando su partido. Por la zona B, Gimnasia de Jujuy lidera con 38, Atlanta lo sigue con 33, al igual que Tristán Suárez, 31 tiene Temperley, 30 Midland, 29 San Martín de Tucumán con esta victoria transitoria que está consiguiendo, 28 Maipú y Atlético Rafaela cierran los primeros 8 en la zona B, 27 tiene la Crema.
0: Sensacional, un laburo espectacular. Gonzalitos del otro lado, acá de esta mesa, vamos a empezar de a poquitos a despedirnos. Mañana será tiempo de desglosar, mañana será tiempo de analizar, mañana será tiempo de escuchar.

0: a los protagonistas de esta historia, seguramente en Sport 965 estaremos ahí en la tira diaria, por supuesto. Pero Juan Ricardo Rodríguez Brizuela, gracias, señor, por haber compartido este domingo con nosotros. Nos vamos muy contentos de esta cancha, Juan.
1: Sí, vinimos con la ilusión de verlo a Racing iniciar un periplo que tiene como destino
0: sí,
1: ser protagonista realmente muy importante de la última parte de la competencia. Y para eso hay que hacerlo paso a paso. El paso fundamental era ganar hoy, y se logró. Y a partir de acá se pueden encontrar las soluciones, ¿sí? Hay cosas para corregir, sí.
0: Seguramente, seguro. Sí. Total, más en ese lapso de esos 10/15 minutos del segundo tiempo.
1: Totalmente seguro.
0: Bueno.
1: Hay que corregir que te hagan goles todos los partidos.
0: Sí.
1: Hay que encontrar las soluciones dentro del área para que esto no suceda. Pero eso será laburo del técnico, de un técnico que sabía que necesitaba ganar, y creo yo que se va muy feliz por haberlo logrado. Lo más importante en el fútbol es ganar. Y eso es lo que ha hecho Racing. Después vemos, ¿sí? Después analizamos, después sugerimos, o intentamos corregir. Pero primero hay que ganar, y ese es el paso más importante que se ha dado hoy.
0: El comentario de Juan Ricardo Rodríguez Brizuela. Gracias, Duplito, por haber estado este domingo. Gonza, querido, nos despedimos. Gracias, hermano, un laburazo te has marcado el día de hoy.
2: Un placer compartir con ustedes, muchachos, con todos los oyentes que se fueron comunicando al 3512-150-965. Explotado el WhatsApp, pero en YouTube también. Mucha gente apoyando a la academia. Fue final en Alberdi hace un ratito nomás. Independiente Rivadavia de Mendoza le ganó 1-0 a Tigre con gol de Gómez de penal. De esta manera ya espera por el siguiente rival en la Copa Argentina en los octavos de final, el rival que va a salir de River Plate frente al Docivi. Un placer nuevamente, muchachos, abrazo y buena vuelta.
0: Gracias, Gonza, querido, a todo aquel que prestó un rato de su tiempo para venir a escucharnos a nosotros. Fuimos la fiesta del fútbol, hemos sido dignos en esta victoria 3-2 de Racing sobre Acassuso. Mañana nos reencontramos en Sport 965. Sigan prendidos a la más cordobesa de este lado. Le mandamos un abrazo gigantesco a todos y nos veremos muy pronto. Chau, chau. Vendrá desde el córner, ya está Chavarría. Subieron los centrales. Quedó Viano en línea de fondo. Todo Racing dedicado a atacar. Levanta los brazos Córdoba, lo tienen tomado. Tiene camiseta, nombre de Racing.

un centro arriba de Córdoba para que la termine desviando Marcio. Alguien la tocó, casi pegado a la línea, Juancito, para que Racing lo gane agónicamente, para que Racing se vaya arriba, para que Racing termine ganando el partido 3-2. Me parece que fue Chavarría quien termina desviando la pelota y al fondo de la red. Al fondo y a cobrar, San Chavarría, vestido de 9, en el lugar a donde tiene que estar un goleador, parado siempre en el lugar y momento exacto. Pablo Chavarría pone el tercero para que Nueva Italia sea un puño apretado. Gana Racing 3-2.

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0: aplauso muy, pero muy gracias. Fuerte para Euge Quevedo.
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1: La 21.

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